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2: Nada mal, gracias por

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1: 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Bendita sea tu pureza y eternamente lo sea. Pues todo un Dios se recrea en tal graciosa belleza. A ti, celestial princesa, Virgen Sagrada María, yo te ofrezco en este día alma, vida y corazón. Mírame con compasión, no me dejes, madre mía, vivir sin tu bendición y yo sin mi conversión. Amén. 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
1: 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Funcionario infiel jodió 120 palos a la Ande, a la venda. Fue a consultar en el hospital militar Jao Cañete. 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Toba Oreco Ayura está con preso en su casa, pero seguía vendiendo el burete a las pindas ya. Valea negocio de ropas femeninas en la terraza del país. Roque Alonso Carte OME respaldo a Vega. Y Pajar Perreculó prefería la muerte antes de vacunar al retoño. Pajar Perreculó. Feroz tiroteo y contra asalto al local comercial. 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
1: 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Una vivienda que era utilizada como boca de expendio de drogas fue allanada por agentes de antinarcóticos dependientes de la Dirección contra el Crimen Organizado. Durante la intervención, registrada a las 19 horas, los polis y popa A por un presunto vicio vaivén de ja. Identificado como Matías Fernando Pereira Martínez, de 23 años de edad. En el sitio oye topado una porción de macoña con un peso de 4.3 gramos, sobre un plato otros 9.2 gramos envueltas en una bolsita de polietileno y 20 puchos de la hierba alucinógena cuyo peso arrojó 14.8 gramos. Habéis se incautaron de un aparato celular y una balanza de precisión digital, además de un picador de marihuana. Estos lugares de expendios de drogas preocupan a los vecinos. El trabajo previo de inteligencia permite desbaratar estos sitios y devolver la tranquilidad a la ciudadanía. Omon B.U., el comisario general Rolando Benítez, el diario popular. Comitiva encontró excavación de buscadores de oro en reserva del Ibuturusú. El Ministerio del Ambiente y Desarrollo Sostenible, MADES, a través de técnicos de su Centro Regional Ambiental, acompañó un operativo para verificar una excavación realizada por supuestos buscadores ilegales de oro en la Reserva Natural de la Cordillera del Ibuturusú en Colonia Independencia, Guairá. Las excavaciones son irregulares, prohibidas dentro de la franja de amortiguamiento de la Reserva de Recursos Manejados de la Cordillera del Ibuturusú. Durante el procedimiento se constataron destapes de superficies, trabajo de cantería y extracción de arenisca. Según el MADES, estas actividades podrían generar impactos sobre el ecosistema y los recursos naturales del área protegida. Pobladores de la zona manifestaron su preocupación ante la presunta realización de remociones de suelo con fines de búsqueda de oro. El Ministerio Público dispuso la toma de muestras de suelo que serán remitidos al laboratorio para determinar la existencia de posibles actividades de prospección o explotación minera. 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Funcionario de la ande fue detenido por agentes del departamento de búsqueda de prófugos. Dependiente de la Dirección contra el Secuestro y el Terrorismo. Se trata de Marcos Manuel Argüello Agüero, de 35 años de edad, domiciliado en el barrio Pañú de Ñambú, quien ilómore orden de captura por apropiación. El mismo fue interceptado sobre la avenida Fernando de la Mora, casi Bruno Gullari de Asunción, hoy a eso a las 9:25 de la mañana. De acuerdo a los datos, Argüello cumplía funciones en el Departamento de Cobranza de la ANDE en la sección Usuarios de Media y Alta Tensión. En ese sentido, realizaba cobros para la entidad, principalmente adjuntos de saneamientos, emitía recibos truchos realizados con el programa Warden. Sin embargo, no ingresaba en el sistema Open de la ANDE y se quedaba con el monto. De acuerdo a la denuncia, habría generado un perjuicio económico de unos 120 millones de guaraníes a la ANDE. Ese dinero no fue ingresado a las arcas de la identidad, señaló el comisario general Juan Pereira Heñandemba de Mombe U, Oberoñandebe Cuatía Mirubi, a Moñe EPM, a BIP Cuajanma. Ney, a Paisa Purajilla, Guerajaña, Moñe Emille U, a BIP Purajemio, Yoreñande. 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Y por ande, chico, para una amiga, ya sabe, dice, la estamos escuchando aquí en ese barrio Santa Librada. En Santa Librada y por donde chico. 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
1: 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Baeba Jebeña de Bambeú fue a consultar en el hospital militar Jaocañete, ella debe. Una familia de Villa Alli está consternada tras la desaparición de Juan Arnaldo Cortesi Otazú, de 51 años de edad, quien fue visto por última vez esta mañana en el hospital militar en Asunción. Él mismo había llegado al centro asistencial para una consulta médica con su mamá, pero a eso de las 7:40 se perdió todo contacto con él. Sus familiares explicaron que padece de esquizofrenia, por lo que solicitan la colaboración de la ciudadanía para ubicarlo lo antes posible. Cualquier persona que lo haya visto o tenga información sobre su paradero puede comunicarse de manera inmediato a los teléfonos donde uña de vejina esquizofrenia y mandu hay más de veran a prójimo o cañí a los yetos para allí. Tobaco Reco Ayurare está compreso en su casa, pero seguía vendiendo el burete. Opeañe en vivo y go. Tobaco Reco Ayurare, el tipo, un hombre que estaba preso en su casa, terminó nuevamente juguape luego de ser descubierto vendiendo cocaína desde su propio lugar de recluso. El procedimiento oyapó a agentes de la SENAT, quienes desmantelaron el foco de microtráfico que funcionaba en el sitio ubicado en el barrio Mbocayatí de esta ciudad. Lo insólito es que el avivado Lucas Ariel Álvarez, de 29 años, estando preso en su casa, él seguía vendiendo el purete a los perros. Durante el allanamiento fiscalizado por el fiscal Ranulfo Benialgo, los agentes incautaron 19.2 gramos de cocaína equivalente a 40 dosis y 38 pastillas de disomilán. Además del sitio, le incautaron platita en efectivo, celulares y una balanza de precisión. El caradura ahora se quedó sin su negocio Mao y fue derechito a un calabozo Geñaneba en Mbeuabipicuamijangua. 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A la recuperación, más o menos, tardará entre 7 y 8 meses. 8 meses, nada, hemos ido. 8 por 8, 64. 8 por 64 millones de cotidiana de Monguera Juan Lande, prójimo Ginala, Oreco Amba, así, Jaeva, de Jaeva, drogadicción de alcohólico. 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

denomina Closet y está ubicado sobre la calle 15 de Agosto y Juana de Lara. Un hombre desconocido llegó caminando hasta el lugar y efectuó varios disparos contra la fachada. Los proyectiles destruyeron la puerta de cristal templado del establecimiento. Afortunadamente no se registraron personas heridas durante el ataque. En la escena, peritos levantaron 7 vainillas servidas de calibre 9 milímetros. Agentes de la comisaría segunda acudieron al sitio tras ser alertado por familiares de la propietaria Susana Mariel Rolón Díez, de 39 años de edad. Oikova Aveña Nereta Paraguaype. Pues Eva Cuatia Boloña de Diario Última Hora. Productores de Paraguarí proyectan cubrir demanda de papa, pero exigen freno al control. Buena contrabando ahí. Cirilo Acuña, presidente de una de las asociaciones de productores de papa de Paraguarí, donde hay varios gremios y más de 600 productores, detalló que cada productor recibió del Ministerio de Agricultura 300 kilos de semilla certificada la variedad Espunta, de origen argentino. Las parcelas ya se encuentran en fase de germinación y se aguarda un rendimiento promedio de entre 400 y 450 gramos por planta. En total, el rubro abarca actualmente unas 300 hectáreas de siembra, en lo que se proyecta alcanzar una producción total de 10 a 15 millones de kilos. 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

0: 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Hola, Rigo, soy Ramona, escuchándote. Pásame pues, un tema de Flaminio Arzamendia, si podés. Se dice excelente la programación. Aquí desde Rincón 1. 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

7:09, 19 grados la temperatura ya aquí en la ciudad de Villarrica y ya estamos iniciando una nueva jornada ya correspondiente al día de hoy jueves 6 de agosto, donde estaríamos compartiendo las informaciones correspondientes de la ciudad de Villarrica y el departamento del Guairá, como también las informaciones que vayan surgiendo en el ámbito nacional. Estamos también con lluvias aquí en la capital guaireña. Hace instantes nada más empezaban a caer las primeras gotas de lluvias aquí en la ciudad de Villarrica y justamente en breve vamos a estar detallando un poco más en cuanto al clima para que todos los que se están sumando a nuestra transmisión también esté al tanto de cómo se estaría comportando el clima durante este día y también los próximos días, según también las informaciones de la Dirección de Meteorología. También vamos a estar con los compañeros desde exteriores, con las novedades también de la capital guaireña y el departamento del Guairá, como en cada jornada también, acompañados de buena música, como todos los días. Y antes de ir arrancando también con las informaciones correspondientes, ya les tengo que hablar de Mango. 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También tenemos que ir a las informaciones que tengan que ver con meteorología, el reporte meteorológico para el día de hoy para la capital guaireña. Y justamente estamos con un ambiente fresco a cálido el día de hoy. Se anuncia cielo mayormente nublado, vientos moderados del norte, luego moderados del sur, lluvias dispersas con ocasionales tormentas eléctricas. La mínima de 18 grados y la máxima de 28 grados. Para mañana viernes se anuncia clima fresco a frío, cielo nublado a parcialmente nublado, vientos leves a moderados del sector sur, lluvias dispersas y luego mejorando. La mínima de 11 grados y la máxima de 21 grados. Y el sábado 8 de agosto, frío al amanecer, luego cálido por la tarde, cielo parcialmente nublado a nublado, vientos variables luego del sur. La mínima de 11 grados y la máxima de 24 grados. Entonces, esta es la información también que nos brinda la Dirección de Meteorología en cuanto al clima para la capital guaireña. Y vamos arrancando con las informaciones destacadas del ámbito nacional, los títulos principales del día de hoy. Arrancamos con la Agencia de Información Paraguaya, que en su título principal habla del nuevo frigorífico de San Pedro, que proyecta inversión de 40 millones de dólares. El segundo departamento tendrá su primer frigorífico de exportación. La información dice que autoridades del Poder Ejecutivo y del Departamento de San Pedro anunciaron la instalación de un frigorífico en el distrito de General Resquín que apunta a aprovechar la capacidad productiva ganadera de la zona y los mercados internacionales que tiene abiertos el país. El monto total del proyecto asciende a más de 40 millones de dólares, incluyendo obras civiles y capital para compra de hacienda. En una primera etapa, se prevén 22 millones de dólares de inversión para una faena diaria de 200 animales para luego llegar a 600 animales. Por otro lado, también Hambre Cero cumple 2 años nutriendo a más de 1 millón de estudiantes. El programa Hambre Cero celebró su 2º aniversario. La política pública garantiza alimentación para 1.050.000 estudiantes con impactos en la nutrición y en el rendimiento escolar y la generación de empleo y ventas para productores.
También dice, imputan a dos extitulares del IPS por presunto perjuicio patrimonial de 61 mil millones de guaraníes. En cuanto a becas del gobierno, 2.600 beneficiarios recibieron el primer desembolso de Itaipú. Y por último, dice, Petropar prevé mantener sus precios en un escenario de subas. Por su parte, también nos informa el diario Cinco Días, que habla del sistema financiero que consolida su ritmo de expansión. Los bancos y financieras que operan en Paraguay cerraron el primer semestre con una cartera conjunta de créditos y depósitos de 64.700 millones de dólares. Los préstamos crecieron 14,4% y los depósitos 19,4%, reflejando el dinamismo de un mercado cada vez más sólido. La morosidad se mantuvo estable en torno al 2,8%, mientras que la liquidez registró una leve recuperación, aunque continúa en niveles bajos, según datos del Banco Central del Paraguay. También dice, millonaria inversión industrial desembarca en San Pedro. El departamento de San Pedro, donde más del 25%

Habla de la economía paraguaya, que sigue siendo, pero sobre una base frágil y demasiado concentrada. La falta de diversificación productiva, las debilidades en infraestructura, los costos logísticos elevados, la informalidad persistente y una institucionalidad aún débil limitan la capacidad del país para transformar su potencial en desarrollo sostenido. El desafío ya no es solo mantener el crecimiento, sino construir una competitividad real que impulse inversión, innovación, empleo de calidad y mayor valor agregado. Por su parte, también nos informa Ñandutí, que habla del IPS, que no descartan imputar a consejeros y a más funcionarios. Fiscalía investiga a empleados y a empresa proveedora. La información dice que el fiscal Julio Ortiz no descarta ampliar las imputaciones a los consejeros que avalaron las adendas. La administración de Isaías Fretes celebró la actuación fiscal, prometió plena colaboración y anunció sumarios internos. Mientras la única detenida recibió libertad ambulatoria, la fiscalía desconoce el paradero de Bataglia y Brites. Incluso se analiza una orden internacional si se confirma la salida del país de ex titulares del ente. También dice MOPC, habrá desvío de calles en Luque, zonas de Tapetuyá. La medida se debe a las obras de duplicación de la ruta D025, la Avenida General Aquino, también Tapetuyá. Se recomienda a los conductores planificar sus recorridos con anticipación y respetar la señalización vial instalada en el sector. También dice Leite pide cabezas de autoridades del MEF por ineptos, crítica al Ejecutivo. En este caso, el senador Gustavo Leite, en sesión del Senado, realizó fuertes críticas a las autoridades económicas. Tienen que rodar cabezas por lo inepto, sentenció. También el déficit fiscal volverá a 1,5%, según promesa de Peña. El presidente de la República, Santiago Peña, evaluó el próximo presupuesto general y afirmó que prevé reducir nuevamente el déficit fiscal al 1,5% para el 2028. Y por último, el PLRA apoyará a Yo Creo en CDE. El presidente del PLRA, Alcides Riveros, anunció que Laura Folle declina su candidatura en CDE para apoyar a Daniel Mujica y así unificar a la oposición. El diario ADN Político, por su parte, habla de la confesión de tres cómplices que avala acusación aprieto. La confesión de tres exfuncionarios procesados en el caso Tayú. En este caso también contra Miguel Prieto, quien enfrentará juicio oral por presuntas irregularidades durante la pandemia. En Así son las cosas, el fiscal Silvio Corbeta afirmó que el reconocimiento de los hechos robustece la teoría de la fiscalía y desmiente a Rubén Velásquez. 2 años de hambre cero en las escuelas de todo el Paraguay. Peña, la alimentación escolar unió al país en una causa común, decía el presidente. A 2 años de su puesta en marcha, el programa Hambre Cero en las escuelas llega a 1.050.000 estudiantes de los 263 distritos del país y se consolida como una de las principales políticas sociales del gobierno. Durante la conmemoración del Día Nacional de la Alimentación Escolar, Santiago Peña destacó que la iniciativa une al país en torno a la nutrición infantil y también impulsa a productores y MIPYMES. Por otro lado, Grau estima que Camilo llegará con 20 puntos de ventaja sobre Soledad.
Adolfo Grau afirmó que

0: Camilo Pérez podría ampliar su ventaja a hasta unos 20 puntos sobre Soledad Núñez. El pronóstico se conoce en la antesala del gran lanzamiento de campaña previsto para hoy en el puerto de Asunción. También otra de las informaciones dice PLRA vuelve a ceder ante Yo Creo en Ciudad del Este. El liberalismo volvió a renunciar a una candidatura propia en Ciudad del Este para encolumnarse detrás de Daniel Pereira Mujica, de Yo Creo. La decisión, anunciada por Alcides Riveros, confirma que el PLRA cede nuevamente el liderazgo opositor en la capital del Alto Paraná para respaldar de esta manera otro proyecto político. También dice ex titular del IPS de Era Abdo, hizo 257 viajes al exterior. Y por último, informaciones del este del país, dice roban carga de celulares por 400 mil dólares en CDE. También nos informa la mega cadena, que habla del daño patrimonial de 61 mil millones de guaraníes al IPS, es la punta del iceberg. Así lo afirmó el presidente del Congreso, el senador Basilio Núñez. Esta denuncia es histórica, señaló el asesor jurídico de la previsional, Pablo Morínigo, al referirse a la imputación fiscal de dos expresidentes y otros funcionarios. Recibimos una entidad sin dinero y desordenada, explicó el presidente del ente, Isaías Fretes. Vicente Battaglia, ex titular de la entidad imputado, está en Italia y se prepara para retornar al país. Las imputaciones son ilegales y hay muchas inconsistencias, explica el abogado de Jorge Brites, el otro expresidente del IPS incluido en la imputación. En tanto, detuvieron y dieron libertad ambulatoria a la ex asesora Rosa Colmán tras fianza de 500 millones de guaraníes. También dice las dos formas más usadas por ciberladrones para vaciar cuentas bancarias. Una de ellas es a través de los ataques informáticos mediante el troyano Renkox, cuando se abre un sitio web o link desconocido. La otra es directamente la sustitución de identidad de la página de una entidad financiera, simulando ser una página oficial para obtener datos de clientes que caen en el engaño. El experto en ciberseguridad, Miguel Ángel Gaspar, enfatizó que ninguna persona está exenta de convertirse en víctima de un ciberataque y llamó a mantener una actitud preventiva al navegar por Internet. El PLRA baja a candidatura para apoyar a Daniel Mujica, acuerdo electoral en Ciudad del Este. Laura Fiolle sale de la carrera para darle más fuerza al candidato de Yo Creo, así lo informó el presidente de los Azules, Alcides Riveros. También dice Mbappé a full en la oficina de Celeste Amarilla. Parlamentaria hizo cuadros con los memes. Llenó las paredes con gran parte de lo publicado de su cruce en redes con el futbolista francés durante el Mundial de Fútbol. Y entre otras informaciones también, Peña insta a médicos a seguir dialogando para destrabar conflicto. Convocan a huelga a fin de mes. Y por último, dice, ladrones roban 800 celulares en segundos y tras tomar rehenes. Esto ocurría en la capital del Alto Paraná. Por su parte, también nos informa El Independiente, que habla del caso IPS. Investigación podría alcanzar a más directivos. La investigación por el presunto desfalco de 61 mil millones de guaraníes en el IPS escaló con la imputación de 9 exfuncionarios, entre ellos los expresidentes Vicente Battaglia y Jorge Brites, mientras la Fiscalía admitió que aceleró el proceso por filtraciones que comprometían la causa. Ortiz señaló además que Battaglia se encuentra en Italia y no descarta solicitar su captura internacional si corresponde. En paralelo, la previsional confirmó que el análisis de las actas del Consejo de Administración podría derivar en nuevas imputaciones contra consejeros que avalaron las cuestionadas adendas. También son noticias respecto al gobierno que impulsa foro para proyectar el futuro del Centro Histórico de Asunción. También la SENAT incauta marihuana premium oculta en encomiendas procedentes de Miami. En cuanto a economía, Paraguay se consolida como el cuarto mayor productor de criptomonedas. Y por último, dice Brasil, retira a su embajador en Argentina y reduce al mínimo la relación diplomática. Por su parte, también nos informa El Nacional, que nos habla del dólar que pierde fuerza y sorprende al mercado cambiario. Entre otras informaciones también, menos bocaditos y viáticos, más medicamentos, la apuesta de Leite. Gobierno anuncia instalación de frigorífico en San Pedro con inversión proyectada de 40 millones de dólares. Y por último dice Paraguay, de cada 10 presos, 6 aún no tienen condena y el 80% de la población penitenciaria vive hacinada. Y estas son las informaciones destacadas del ámbito nacional que estaríamos ampliando en el transcurso de esta mañana, también con informaciones del ámbito local con los compañeros desde exteriores. Y de momento tenemos que cumplir con la primera pausa, pero antes les tengo que hablar de Farmoliva. 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

0: 7:42, 19 grados la temperatura en la ciudad de Villarrica, y es momento de hablarles de la Universidad San Lorenzo con sede en Villarrica, porque llegó el momento de dar el siguiente paso en tu desarrollo profesional, y con nuestros programas de posgrados podés especializarte, fortalecer tus habilidades y convertir tu pasión en una verdadera profesión. 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Y tenemos que ir a informaciones del ámbito nacional, justamente a hablar de esta situación que tiene que ver con el caso de Mafe, porque la Fiscalía pide varios años de cárcel para acusados por el crimen de María Fernanda, nos dice el diario Hoy. Y en breve vamos a estar detallando un poco más en cuanto a esta información, porque justamente ya está el compañero José López también con informaciones del ámbito local. Adelante, compañero, buen día.
1: Buen día, Tamara, y también para la amable audiencia de la 91.3. Tamara, me encuentro en este momento por la administración de la ANDE, específicamente en Paso Fe, aquí en Santa Lucía. Para hablar con el ingeniero Ramírez, entonces nos va a estar comentando, estaba comentando que prosigue la promoción de ahorro de la ANDE 2026. Entonces, en los detalles nos va a estar comentando siempre el ingeniero. Buen día, ingeniero.
2: Buen día, José. Buen día, Tamara, y a la audiencia de la satelital. Es así, la ANDE ha prolongado hasta el 31 de agosto esta promoción, que justamente busca facilitar y a los clientes la regularización de las deudas, también la formalización de su nicho y el acceso al servicio de derecho más eficiente para la ciudadanía. Historiando un poquito y comentando un poquito en qué consiste en específico esto, está más apuntado a los clientes que tienen deudas por impagas por el consumo de la energía. Y para ese efecto la ANDE pone en este sentido con esta promoción a ofreciendo a sus clientes para que puedan acercarse y le permite el fraccionamiento de esas deudas hasta 60 cuotas con exoneración total de los recargos moratorios e intereses. Además, también esta primera cuota puede abonarse recién en la siguiente factura. Facilidad la ANDE le está ofreciendo a sus clientes que están en mora. También para el caso de los usuarios en media tensión, se ofrece también una financiación con una entrega mínima del 20% de la deuda total y el saldo hasta 10 cuotas iguales y consecutivas, sin interés también y sin recargo por mora. Este beneficio, por supuesto, no aplica al grupo de consumo intensivo especial. También con esta promoción se puede también, para los clientes de baja y media tensión por banda, acceder a la exoneración de recargos por mora, también al hacer la cancelación total de su factura vencida al contado, con la misma excepción del grupo mencionado, ¿verdad? Además, los clientes de baja tensión al día también podrán realizar de forma gratuita la actualización de titularidad del suministro, también podrán gestionar sin costo la actualización de carga o el cambio de instalación de monofásica a trifásica. Esto también previa cancelación de las deudas pendientes, si es que así lo tuvieron, José.
1: Claro, es importante esto, el tema de la promoción. Esto sería la situación de a veces la que la gente está debiendo mucho en cuanto al suministro de la energía eléctrica.
2: Sí, tenemos varios usuarios que están en mora justamente y buscando en ese sentido ofrecerle una un sistema de pago que en donde puedan reducir este costo de moratorio y el tema de interés. La ANDE ha lanzado esta promoción, así que invitamos siempre a nuestros clientes que se acerquen a poder gestionar sus deudas y de esa manera evitar ese mal rato de pasar sin el servicio de energía por cortes que estamos día a día efectuando en toda la región del Guaira.
1: Desde que arrancó, sería enero, esto se está realizando esta promoción, ya casi 8 meses, ¿cómo sería eso?
2: La promoción empezó en junio, hasta el 31 en una primera parte, después se prolongó ahora hasta el 31 de agosto. Vamos a tener esta flexibilidad, por decirlo así, para los clientes que quieran acercarse y poder regularizar su situación.
1: Importante eso, ingeniero, también se le está dando la oportunidad a los clientes.
2: Sí, por eso te mencionaba, es una buena, de hecho que para el cliente le viene bien, porque si hace fuera de esta promoción, de un fraccionamiento, se le recarga tanto el interés y también lo que también se acumula en cuanto a la morosidad. En este caso, con esta promoción, esas dos cosas se le saca y el monto no sube más de lo que adeuda en su totalidad.
1: Entonces, ¿hasta fines de agosto sería esto, Jiménez?
2: Sí, hasta fines de agosto. Así que hago el llamado a los clientes que están en esa situación para que se acerquen antes de que sean visitados por las cuadrillas que hacen los cortes para evitar justamente esa falta de energía por estas cuestiones y cosas.
1: ¿Cómo estamos los trabajos desde la ANDE, aparte de este tema de la promoción que están dando para los clientes? ¿Cómo están los trabajos aquí en el departamento? Recordemos que en estos últimos tiempos había mucha corte de energía, viento fuerte, amenaza siempre de clima, bien de clima inestable de nuestra temperatura. Viento fuerte.
2: Sí, de hecho que en el último temporal que tuvimos un fin de semana no ha sobrepasado totalmente en cuanto a la cantidad de reclamos. Suerte se pudo dar una atención, tal vez no a tiempo como lo requerido, ¿verdad? Pero se pudo darle atención a todos los clientes, y en eso estamos día a día tratando de hacer los mantenimientos preventivos. Esto consiste en todos los cortes de ramas, cambio de equipos. También estamos haciendo constantemente el refuerzo de potencia en las zonas donde recibimos quejas por baja tensión. Actualmente estamos retomando este tipo de trabajo. En específico estamos apuntando más ahora mismo a la instalación de nuevos transformadores, buscando que en temporada alta justamente se puedan evitar las quejas por baja tensión que se suelen dar en esas épocas.
1: Es importante esto, ingeniero. Entonces, también la ANDE ya está realizando también lo posible los cortes de las ramas. Sabemos que se viene temporada alta, ya empiezan a cambiar la temperatura, ya tenemos una temperatura de 30 para arriba. Entonces, a prepararse para lo que va a ser también esto, invierno, primavera, ya para lo que va a ser, estando ya en el verano.
2: Sí. Ahora mismo estamos programando justamente la intervención que nosotros siempre le llamamos el mantenimiento integral de nuestros alimentadores. Tenemos 5 alimentadores que están siendo intervenidos en forma parcial, por decirlo así. Y la idea nuestra es ahora hacerlo en un día X con una cantidad importante de cuadrillas para que de esa manera podamos completar este mantenimiento integral antes de que llegue esta época en donde la demanda por consumo es elevado.
1: Entonces, van a continuar con estos trabajos, entonces es importante que está ofreciendo la ANDE. Cualquier duda también, ¿cómo sería la línea de llamada, de urgencia, si hay corte, no tienen energía eléctrica?
2: Y la vía de acceso para poder generar los reclamos a través de la aplicación Mi ANDE, también sitio web de la ANDE, también el call center que es el 021-160. Ahora también tenemos habilitado una línea de WhatsApp que es el 0962-160-160. A través de estos medios, por decirlo así, pueden hacernos llegar su reclamo, que siempre es importante hacerlo a tiempo para que también de esa manera nosotros podamos gestionar la atención en el menor tiempo posible.
1: Claro, entonces, ¿algo que quieras acotar más de grande, mira?
2: No hay nada más, llamar a los clientes que están en mora para que puedan acercarse y puedan aprovechar esta promoción, que es justamente pensado en ellos y ofreciéndole una flexibilidad para ese caso y puedan evitar malos ratos de cortes por falta o por impago del servicio de la energía.
1: Muchas gracias, ingeniero.
2: Cuando guste, ya las órdenes.
1: Bien, ahí está Tamara, entonces, el ingeniero Eber Ramírez informando, hablando sobre este tema, del tema de la promoción que inició en junio y continúa hasta hoy, en agosto, entonces, hasta el 31 va esto para la gente que quieran ponerse al día y pueden pagar también de a poco si no se puede, entonces, si en esta promoción hay oportunidad.
0: Excelente información, entonces, Viper, muchas gracias.
1: Volvemos a todos.
0: Ahí está entonces la información con el ingeniero Eber Ramírez, el jefe regional de la ANDE, que estuvo hablando de que se está extendiendo la promoción Ñan de Ahorro de la ANDE, que se extiende hasta el 31 de agosto, esto también para beneficiar a los usuarios de la ANDE en cuanto a las personas que están con falta de pago de sus facturas, y esto estaría beneficiando a la gente que va a solicitar acceder a esta promoción. Entonces, hasta el 31 de agosto estaría vigente esta promoción. Y siendo las 7:53, les comparto la información justamente que tiene que ver con María Fernanda, que les decía a inicios de este bloque. Dice, el juicio oral por el feminicidio de María Fernanda Benítez, ocurrido en la ciudad de Coronel Oviedo, ingresa a instancias finales. La fiscalía solicitó varios años de prisión para los principales acusados. Este miércoles se dio continuidad al juicio oral y público contra los acusados por el crimen de la adolescente María Fernanda Benítez, de 17 años, ocurrido en mayo del 2025 en Coronel Oviedo. En la jornada de hoy, el Ministerio Público, representado por los fiscales Fermín Segovia y Noelia Montanía, expuso sus alegatos finales ante el Tribunal de Sentencia a cargo de la causa. Los representantes del Ministerio Público solicitaron 4 años y medio de cárcel para Armando Silva y Karen Villar, padres del principal sospechoso, un adolescente de 17 años. Ambos se encuentran imputados por exposición al peligro, simulación de hecho punible y frustración de la persecución penal. Por su parte, pidieron una condena de 3 años de pena privativa de libertad para Ricardo Villamayor por frustración de la persecución penal y ocultamiento de evidencias. El mismo es indicado de no haber formalizado la denuncia, pese a manejar información relacionada con la desaparición de María Fernanda. Para Micaela Chiara Rolón Melgarejo, amiga del adolescente sindicado como autor, los fiscales solicitaron 10 años de prisión. La joven afronta una causa por instigación a cometer feminicidio, asociación criminal y omisión de aviso. Otro de los procesados en este caso, Franco Antonio Acosta, propietario de una farmacia, quien habría proveído información sobre medicamentos abortivos, podría recibir una condena de 4 años de cárcel, en base al pedido de la fiscalía. Él mismo fue imputado por complicidad en tentativa de aborto y frustración de la persecución penal. En el caso del principal sospechoso por el feminicidio de María Fernanda, él mismo podría recibir una condena máxima de 8 años de pena privativa de libertad, independientemente de la gravedad del delito, teniendo en cuenta que es juzgado como menor, ya que tenía 17 años en el momento del crimen. Entonces, esta es la información completa del caso María Fernanda, y justamente la pena más alta estaría recibiendo la amiga de este adolescente, que sería 10 años de prisión, lo que solicitaba la fiscalía, ya que la misma también está afrontando una causa por instigación a cometer feminicidio, asociación criminal y omisión de aviso, y el principal sospechoso de este hecho también estaría recibiendo una condena máxima de 8 años de pena privativa de libertad, ya que el proceso había iniciado y el hecho también había ocurrido cuando este tenía 17 años de edad. Es la información que se está compartiendo entonces respecto al juicio oral que se está desarrollando, y justamente el día de hoy estaría continuando esto respecto a este caso que se registraba en el mes de mayo del año pasado en la zona de Coronel Oviedo, donde esta joven, esta adolescente, había sido asesinada, y esta es la información actual. Y entre otras informaciones también tenemos que ir al diario La Nación, que nos comparte esto que tiene que ver con la misión de casi imposible al sistema, en este caso consolidado, y Paraguay supera los 200 traslados aeromédicos en 3 años, es la información que estamos teniendo. Y hasta hace pocos años, trasladar por vía aérea a un paciente en estado crítico desde los puntos más alejados del país representaba un desafío que en muchos casos podía comprometer sus posibilidades de recibir atención especializada a tiempo. Esa realidad comenzó a cambiar y hoy el Paraguay cuenta con un sistema de evacuaciones aeromédicas que, según informó este miércoles el Ministerio de Salud Pública, ya permitió concretar más de 200 traslados en los últimos 3 años. La expansión de este servicio se refleja en el incremento sostenido de las operaciones realizadas, mientras que en 2024 se efectuaron 75 vuelos sanitarios. Durante 2025, la cifra ascendió a 127 y en lo que va del 2026 ya se registran 78 intervenciones aéreas para asistir a pacientes que requerían derivación urgente hacia centros hospitalarios de mayor complejidad. Es lo que nos dice el diario La Nación en la fecha en cuanto a estos traslados aéreos que se estuvieron realizando en nuestro territorio, y ya son 200 o más de 200 en total en 3 años, según también la estadística que se está manejando. Y con esta información tenemos que cumplir nuevamente con una pausa, pero antes les tengo que hablar de Alex. 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

8 con 12 minutos, 19 grados la temperatura, y es momento de hablar de Recoves, la recolectora Villarrica del Espíritu Santo, que el día de hoy ya estuvo por Ubirarovi, fracción Las Carmen, Parques del Guairá, asentamiento Sinaí, Santa Librada 2, Centro 4 Diario, Santa Lucía, Paso P, El Portal y Estación. El itinerario comienza a las 4 a.m. Rogamos a la ciudadanía sacar su basura por las noches antes del itinerario correspondiente. Reclamos al 0981-686-450. Y también les tengo que hablar de Eclipsa, porque se viene Eclipsa en tu barrio, la edición 2026, que la primera parada sería en Rincón 1, en el Club Nacional, el próximo 12 de agosto, y el horario iniciaría las atenciones justamente de 7:30 a 11 horas. Reitero, la primera parada sería en Rincón 1, en el Club Nacional, el próximo 12 de agosto, la actividad de Eclipsa en tu barrio, edición 2026. Y tenemos que ir a más informaciones del día de hoy, justamente tenemos que ir a esta información del diario La Nación, que habla de este caso de muerte de una embarazada que se daba en Curuguaty y presumen que esto se habría dado por un rayo. La información dice que este miércoles, familiares de una mujer que habría fallecido tras la caída de un rayo en Curuguaty, departamento de Canindeyú, denunciaron que no creen que esta fuera la causa de muerte. Piden a las autoridades que investiguen el caso porque presumen que tuvo una discusión con su pareja y que a raíz de esto falleció. El fin de semana pasado falleció Jorgelina Ruiz Díaz, de 37 años, quien estaba embarazada de 7 meses y que tenía 4 hijos pequeños. El reporte del médico forense del hospital de Curuguaty determinó como causa de muerte una arritmia cardíaca severa por causa de un golpe o descarga eléctrica. Sus familiares llegaron hasta la casa, ubicada en la colonia San Óscar Romero, donde revisaron el sitio y tienen ciertas dudas de que la mujer hubiera muerto por una descarga eléctrica, porque en la casa no hay ninguna secuela de algún choque eléctrico o que haya saturado las instalaciones, expresó Juan Alcaraz, el corresponsal de Canal Gen en la zona. Y en este caso también apuntaba o apuntó que la hermana de la mujer resaltó que las instalaciones están intactas y que en ese momento estaba teniendo una acalorada discusión con su expareja, que la abandonó tras 2 embarazos. No lo acusan de que la haya matado, pero que esa discusión puede ser lo que haya provocado alguna crisis y hubiera caído muerta, resaltó. La familia adelantó que van a solicitar la investigación para determinar qué fue lo que ocurrió realmente. Aseguran de que no hay rastro de que el rayo que haya que el que cayó el rayo y que haya causado la muerte de su hermana. Además, que los niños estaban durmiendo en otra pieza y no escucharon ninguna explosión mientras ocurrió el hecho. Piden a las autoridades que visiten la casa de Jorgelina para levantar evidencias y pueda corroborar que todo el cableado, así como también el celular de la víctima, que estaba conectado, funciona correctamente y que el caso de la caída de un rayo estaría y que en caso de que haya caído un rayo, estarían quemados, mencionaba justamente los familiares de esta mujer que había fallecido y que como causa de muerte habían mencionado que fue por una descarga eléctrica, pero los familiares piden que esto sea investigado a fin de ir aclarando también la situación y justamente ahí pasó un material respecto a este hecho donde estuvieron informando para

0: ningún rastro de que haya caído rayo en la vivienda y que también los niños se encontraban durmiendo y no escucharon ninguna explosión en la vivienda y también todo está intacto en la vivienda, tanto el cablerío como también un celular que se encontraba enchufado en ese momento y también se habla de la discusión entre esta mujer y su expareja y por ende también los familiares piden mayor investigación. Y siendo las 8:17, tenemos que ir hasta la compañera Marley Cristaldo, que se encuentra con informaciones de la ciudad de Villarrica. Adelante, compañera, buen día.
1: Muchas gracias, Tamara. Muy buenos días para vos y en especial a toda la gran audiencia de Satelital. Me encuentro en este momento aquí desde el Departamento de Delitos Económicos Financieros del Guairá para comentar un poquito referente a la alta demanda que existe actualmente por estafas en redes sociales y por sobre todo los famosos hackers en cuentas de WhatsApp. Me encuentro en compañía del oficial inspector Leonardo Flecha, digo bien, el jefe de operaciones de este departamento, quien nos va a brindar algunas recomendaciones también al respecto. ¿Cómo estás? Muy buenos días, oficial.
2: Muy buenos días para vos y para toda la audiencia. Y así mismo, como mencionaste, en los últimos tiempos, en las últimas semanas, estuvimos reflexionando en este departamento, ¿verdad? Denuncias relacionadas a estafas por redes sociales y también a la vulneración de cuentas de WhatsApp. Y al respecto, en otra entrevista anterior habíamos luego enviado algunas recomendaciones y no está por demás, ¿verdad? Dar de vuelta esas recomendaciones para que la ciudadanía no caiga en las estafas que ocurren a través de los medios digitales, ¿verdad? Y la recomendación principal es no transferir dinero antes de tener in situ la mercadería, por así decirlo. O, de lo contrario, antes de corroborar que esa mercadería que está solicitando por redes sociales, que encontró ofertado, ¿verdad?, en Marketplace generalmente. Entonces, no transferir, porque los estafadores piden en carácter de seña o para reservar esa mercadería, piden dinero que se transfiera para poder asegurar la compra posterior, ¿verdad? Una vez que envía la persona, simplemente desaparecen o le pide dinero para enviarle por transportadora o le intenta cualquier excusa para sacarle más dinero.
1: Al menos en redes sociales, generalmente, ¿cuál es el modus operandi oficial más común que generalmente ustedes recepcionan acá como denuncia?
2: Sí, ofertan por Facebook, ofertan mercaderías o productos de cualquier tipo. Pongamos como ejemplo una motocicleta, con un muy bajo precio ofertan, entonces de esa manera captan la atención de personas que están interesadas en adquirir el biciclo, ¿verdad? Le contacta, después ahí le facilita un número de WhatsApp y entabla una conversación por WhatsApp con la persona, después ya le pide el adelanto de dinero. Le inventa de que tiene varios interesados y que para poder reservarle la motocicleta tiene que enviarle la suma de, qué sé yo, 1.000.000 guaraníes, 500.000. Entonces la persona, en su afán de no perder esa oferta, le envía por adelantado el dinero y después desaparece y pierde su dinero.
1: ¿Cuántos casos aproximadamente en forma semanal están recepcionando aquí en este departamento este tipo de casos?
2: Por dar un número, ¿verdad? Aproximado, por semana recepcionamos 4 a 5 denuncias. Ya con la vulneración de cuenta de WhatsApp también. Aproximadamente.
1: Justamente eso, vulneración de cuentas de WhatsApp, los famosos hackers oficial. ¿Qué podemos decir al respecto?
2: Sí, también la persona generalmente recibe llamadas fingiendo ser de la telefonía, de la empresa de telefonía. Le dice que le llama de Tigo y le dice que le va a hacer algunas actualizaciones o de lo contrario le dice que ganó algún premio, que la empresa le va a otorgar alguna bonificación, algo por el estilo. Entonces, de esa manera llama la atención también, capta el interés de la persona. Después le envía un código de verificación. Supuestamente le dice que ese código tiene que validar y tiene que reenviarle ese código. Entonces la persona recibe el código y, estando en llamada, le reenvía el código. Y ese código es el código de verificación de WhatsApp. Entonces, al poner, ahí ya se apodera de su cuenta de WhatsApp. Y ahí queda totalmente él en su poder, su cuenta de WhatsApp, accede a todos los grupos.

0: de familiares, amigos, todo lo que tenga en su cuenta de WhatsApp, y empieza a pedir dinero, haciéndose pasar por la persona. Y fácilmente caen las otras personas porque piensa que es su, que sé yo, su primo o su tío el que le está mensajeando. Y así.
1: Bueno, en uno de los casos más comunes también, que al menos en la ciudad de Villarrica se registró en los últimos...
0: Así mismo, esos dos casos son los más comunes en cuanto a la denuncia que recepcionamos.
1: En este caso, ¿cómo podemos evitar esto? ¿Cuál sería la recomendación para la ciudadanía, teniendo en cuenta de que prácticamente se hacen pasar por personales o funcionarios de la empresa?
0: Sí, es muy fácil no caer... Simplemente no pasarle el código de verificación que te envía. Y al recibir la llamada de haciéndose pasar por funcionario de Tigo, decirle que se va a acercar a la oficina de Tigo para ver cuál es la situación real por el por el cual están llamando. Ahí generalmente ya cortan la llamada cuando le dice de esa manera. Porque ya ellos ya se dan cuenta de que no van a captar a esa víctima.
1: No solamente aquí en el departamento del Guairá, sino a nivel país, se registra que este tipo...
0: A nivel país es esta problemática, y generalmente y en la mayoría de los casos sale de la penitenciaría.
1: Muchas gracias por tu tiempo.
0: Por nada, cuando guste.
1: Bueno, algunas recomendaciones también para no caer con los famosos hackers, estafadores que se encuentran a través de redes sociales. Estuvimos en conversación con el oficial inspector Leonardo Flesa. Él es el jefe de operaciones del Departamento de Delitos Económicos y Financieros del Departamento del Guairá.
2: Excelente, Marley. Muchísimas gracias por estas informaciones.
1: Volvemos a estudio.
2: Ahí está entonces la información desde el Departamento de Delitos Económicos y Financieros del Cuarto Departamento, cuyo jefe estuvo hablando acerca de la alta demanda que están teniendo por casos de estafas en redes sociales, y uno de ellos que es mayor utilizado también por esta gente es el Facebook, y también la vulneración de cuentas de WhatsApp estuvo explicando en esta entrevista.
3: Así mismo. Buen día, Tamara.
2: Buen día.
3: 8:24 de la mañana, 19 grados. Me atrasé un chiquis. Tuve un problema mecánico. Sí, se perdió mi llave. Y sin llave no hay gas. No. Pero sí, estaba escuchando atentamente. Y buen día a la audiencia. Perdón, sí. perdón. Discúlpeme, estoy todo acelerado, ¿no? Yo creo que parte de la prevención también es nosotros ser un poco cautos, un poco inteligentes. Evidentemente, si hay algún producto, vamos a poner el ejemplo más común, son teléfonos de alta gama.
2: Sí.
3: Que un teléfono de 10 palos que te ofrezcan por 1.5, por 2 millones.
2: Antes, por ejemplo, esto llamaba la atención porque decías que no estaba en condiciones de repente el teléfono, pero ahora ya es otra la...
3: Ahora ni siquiera hay teléfono. Antes te vendían teléfono con falla, ahora ni siquiera hay teléfono.
2: Cambió bastante.
3: Y también cuando hay mucha permisibilidad. Y le voy a sumar a esto para que la gente, cuando se te pierde tu mascota y vos posteas con un número de teléfono, hay gente que te contacta. La mayoría de esta gente está todo el día al santo cohete en la penitenciaría. Sí. Así es sencillo, en la penitenciaría. Te dice, sí, yo le vi a tu perro, bla, bla, bla. ¿Cómo se llama? Tiene mi ahijada. Así, tiene mi ahijada y... Yo te puedo llevar el perro si querés, porque mi hija, no sé, no me contesta, no tiene saldo seguro, pero yo te puedo llevar, porque... Vos puedes agarrar y decir, mandame una foto, y no te puedo porque mi ahijada y no me contesta, lo que sí
2: encuentra
3: son...
2: la historia perfecta.
3: Son muy guapos.
2: Sí.
3: Eso yo reconozco, son muy guapos. Y entre tu desesperación, que vos querés recuperarle a la mascota, ¿verdad? Quien tiene mascota sabe el cariño que uno le tiene y daría... Claro. Sí. Y le dice, ¿sabes qué vamos a hacer? Vamos a hacer una cosa. Yo me voy a... Pero su casa no es cerca. Por lo menos una... No sé, un 50 para mi combustible. Y después descontame nomás esa es la recompensa. Así es, te dicen. Entonces, con tu desesperación, claro, 50 no es nada. Y total, cuando me traiga el perro, le voy a pagar la recompensa. Le voy a descontar ese 50 nomás. ¿Le girá el 50? Chao. Ella es un bloqueo. Con los teléfonos, con los autos, con las motos pasa lo mismo.
2: Desaparecen.
3: Lo mismo. Desaparecen. Y son muy guapos. Porque juegan, uno, el del tema de las mascotas, juegan con tu desesperación.
2: Sí.
3: También esa gente que hace colecta para cirugías, para intervenciones,
2: no sean
3: bobos.
2: Sí.
3: Sí, nosotros somos de la...
2: Se aprovechaba de una pobre mujer que se encontraba en el hospital, ¿te acuerdas de ese caso? Le vaciaron la cuenta.
3: Yo por eso, vos sabés que no quiero pasar eso, billetera y esa cosa, porque es muy complicado. Sí,
2: la gente se aprovecha.
3: Se aprovecha la desesperación.
2: Desinformación también.
3: Desinformación y se aprovecha de tu ansiedad también. Sí. Te dice, acá tengo un teléfono X Pro Más, para no dar tanto la marca, ¿verdad? X Pro Más y demasiado necesito vender porque mi hija se va a operar. Y encima utilizan otra vez la lástima, ¿verdad? O sea, voy a comprar barato, pero le voy a ayudar. Entonces puedo decir, ay, qué buen tipo que soy, qué buena persona que soy.
2: Y después te juega de repente.
3: Sí, sí. Y te mandan todas las fotos y vos decís, la gran, si te está limpio, todo con caja, la compré. Te dice, lo compré hace un mes y ahora necesito y bla, bla, bla. Y después empieza el tema ese de adelanto. Te escribe después otra vez y te dice, no, o sea que ya parece que le voy a vender a otro porque me va a hacer un adelanto.
2: Te apura.
3: ¿Y de cuánto el adelanto? Y 50 me adelantó. Y bueno, y no puedo más esperar. Y te desespera, ¿verdad? Porque vos decís, pobre padre, ¿qué le tiene que operar? Así, hija, bla, bla, bla. Y
2: también querés de repente lo que te está ofreciendo.
3: Claro.
2: Muchas cosas también entran.
3: Sí. Después está el tema, ahora vos sabés que clonan, pero es hace rato lo oye, pero yo no sé cómo la gente sigue cayendo. Hay un banco de plaza que está haciendo constantemente, se le denuncia por ¿cómo se llama? Que les vacían las cuentas. Sí.
2: Sí.
3: Un banco de plaza grande y la gente entra en cualquier página. Vos sabés que al buscar ese banco, Tamara, es increíble. Primerito te sale el dominio que es pirata. Y vos abrís ese y te sale, pero calcada te sale la página del banco. ¿Y qué pasa? Ahí tiene justamente para, te dice actualización de datos. Entonces vos, pega el famoso, ella regala.
2: Le das una parlamentaria caía en eso. Sí.
3: Rocío Vallejo cayó en eso. Sí. Para que vean que no pasa por también que sos muy burro. No, es que no te actualizás.
2: O sin querer ingresás y ya fuiste.
3: Sí, sí, pero si vos vas a... O sea, la tecnología es un arma. Para bien o para mal es un arma. Vos tenés que dominar, y vale la redundancia, el dominio de tu banco. Vas y dice, opa, www.talbanco.com.pi.
2: Sí.
3: Y de todo lo que es de gobierno es .gov.com/corta. Sí. Lo que pasa es crear dominio es demasiado fácil. No sé cómo les voy a explicar. Dominio es justamente la dirección que te lleva a un lugar. Y entonces le dice actualización de datos, bla, bla, bla. Y vos le das tu cédula, tu dirección, tu fecha de nacimiento. Todo, lo único que no te tienen que pedir es el PIN. Número de teléfono, todo te dan.
2: Sí. Una locura de tener mucho cuidado.
3: Hay que aprender.
2: Sí.
3: Pero, yo también creo que tiene que haber una pena o tiene que haber un castigo, algo, cuando hay esos, ¿cómo se llama esto? Cuando es que se hace dentro de la penitenciaría.
2: Cuando se realicen las intervenciones.
3: Las intervenciones y se encuentra celular. Aquí se encuentra celular. ¿Es
2: el cateo?
3: La pena, o no sé, que se haya calabozo, o le dejas sin poroto, no sé, algo tenés que poder, no tiene miedo.
2: Es que cada vez se encuentran más cosas.
3: Sí. ¿Sí? ¿No te acuerdas de ese que hubo acá que encontraron? Tenía un James Box. Tenía, sí. Ese ni yo no puedo comprar.
2: Me acuerdo, me iba a la dirección policial con Huguito y ellos estaban farreando ahí.
3: Cinco palos, ¿sale? Ese,
2: sí, reventaba.
3: Él tenía.
2: Reventaban ahí en la penitenciaría misma.
3: Porque no me digan que se introdujeron metiendo por el trasero. Pues, no.
2: Como una heladera de alto, ¿verdad?
3: Ese nadie no te va a creer, por favor. Bueno.
2: No.
3: 8:31 de la mañana, 19 grados, Tamara.
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0: Ok, 8:41 de la mañana, 19 grados, Tamara.
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1: Excelente, y tenemos que ir a otras informaciones también. Dice esto que tiene que ver con IPS también, la información del momento, que se entregó el expresidente de IPS, Jorge Brites. Sí. La información del diario hoy, vamos a ir a esto para poder detallar un poco más. Dice el extitular del Instituto de Previsión Social, Jorge Brites, imputado por lesión de confianza, se presentó ante la justicia. También se entregaron otros procesados. Esta mañana acudió al Palacio de Justicia ante el juez Rodrigo Estigarribia el expresidente Jorge Magno Brites. Su comparecencia fue notificada al fiscal Julio Ortiz, quien se conectará por vías telemáticas para la audiencia de imposición de medidas. También acudió Hugo Aranda, exfuncionario de la Unidad Operativa de Contrataciones. Brites y otras 8 personas están imputadas por lesión de confianza en el caso que investiga un perjuicio patrimonial de 61 mil millones de guaraníes en la licitación de quirófanos modulares para el IPS Central. Ayer fue detenida la abogada Rosa Colmán, ex asesora jurídica del IPS, quien horas más tarde obtuvo su libertad mediante una fianza real de 500 millones de guaraníes en un inmueble. Entonces, esta es la información también que tiene que ver con el IPS y todo lo que se venía compartiendo en cuanto a la imputación de 2 expresidentes de esta del IPS justamente y también otros funcionarios.
0: Claro, expresidentes y 9 funcionarios. Sí. 9 funcionarios, de hecho, a la abogada, creo que a la asesora jurídica que se había entregado también ayer, ya le revocaron ya la prisión.
1: Sí, con una fianza.
0: No, también por improcedente. Uh-huh. Y explicaban justamente los abogados defensores. A ver, Tamara, vamos a suponer que hay una denuncia en contra tuya, ¿verdad? el primer paso que se debe tomar, sobre todo cuando es este tipo de hechos, yo te tengo que notificar a vos, Tamara. Mira, Tamara, hay una denuncia en contra tuya. Te citamos a que vengas a dar tu descargo, ¿verdad? Uh-huh. Yo no puedo ordenar directamente tu detención, ni tampoco decretar ya la prisión. No se puede. Uh-huh. Por cuestiones procesales, aclaro, ¿verdad? Ahora sí, te vas a una audiencia y ahí sí el juez va a decir corresponde o no corresponde. Y justamente lo que dijo el juez, no corresponde porque no existe ni peligro de fuga ni una cantidad de cosas. Entonces, uh-huh, evidentemente, yo le recomiendo a todos que se presenten. Como por mi experiencia, preséntense. Uh-huh. Simple y sencillo. Una imputación es la comunicación de un inicio de una investigación. O sea, ustedes están bajo investigación. Esa es la imputación.
1: Sí.
0: Acusación ya es otra cosa, el juicio oral ya es otra cosa.
1: Sí.
0: Bueno, ¿tenemos contacto?
1: Está José.
0: Víper López, Móvil Relevo Inmobiliaria, contigo, compañera, ya, perdón, compañero.
2: Está bien a la hora vinculada, es donde objetivo vine.
0: Cosa más fea, no que nada.
2: Bien, Álvaro Tamás, un momento con el comisario general inspector Roque Cañete, entonces el director de policía del departamento del Guairá. Entonces vamos a estar hablando ya con él sobre los trabajos de prevención que ya desde que asumió ya lo que se está desarrollando y lo que se va a estar desarrollando. Veo que estábamos mirando por las redes sociales la página de lo que sería de la Dirección de Policía. Se están realizando capacitaciones con los comisarios, jefe de comisaría, en cuanto a esta situación de la prevención, seguridad. Entonces, bueno, comisario, gracias por recibirnos aquí por la dirección, entonces, para informar a la audiencia. Buen día.
3: Muy buenos días para usted y la audiencia. Mi respeto de siempre. Estamos a las órdenes, a lo que precisan. Y en este caso, hace 3 días que asumí la dirección de policía en el plazo del comisario general Martínez. Dicho sea paso, buen oficial, buen general que mantuvo en regla todo esto. Y por supuesto, nosotros vamos a seguir con ese trabajo que ellos venían realizando.
2: Es importante destacar, comisario, ¿cómo encontraste el departamento del Guairá? ¿Cómo estás encontrando? Oye, seguramente ya te personaste en lo personal en alguna comisaría de algunos distritos del departamento.
3: Realmente estoy en una zona bastante tranquila, por sobre todas las cosas, porque hasta
2: eso. Por la otra lado, comisario, porque cada comisario, ¿cuánto con la fecha ahí?
3: Vecine, déjame explicarte, yo estuve en el departamento de Santo de Guairá, no es para hablar mal ni de ninguna parte, sino a modo de ejemplo nada más. Que yo la situación es un poco más complicada, porque tiene su situación, pues, especialmente con la frontera seca que tenemos. Y aquí, la solidaridad de la gente, y había sido que el departamento de Guairá, la sociedad en sí, le quiere y le apoya a su personal policial. Para nosotros eso es un factor muy importante. ¿Por qué? Porque la policía tiene como función primordial la de servir.
2: Es importante que esto, comisario, ya que está hablando también de ganar la confianza de la ciudadanía y el policía con la ciudadanía, también en cuanto a eso, darle respuesta, evitar la situación de robos, que cuando el policía se le llama, que esté ahí presente, y evitamos sobre todo la situación de robos. Eso es lo que siempre es para... Sabemos que vos mismo lo estás comentando, es un departamento tranquilo, y para que se pueda seguir teniendo tranquilidad también, la respuesta siempre es la...
3: Y efectivamente nuestro trabajo primordial siempre es la de prevención, porque es la de Cupaireo y Europa María. De todas formas, si ocurre cualquier evento, tenemos que asistirle, ver en qué podemos ayudar, y por sobre todas las cosas tratar de buscar la solución, ¿verdad?, a la víctima en este caso. Pero estamos demasiado bien, seguimos con la actividad, el operativo propiamente de la policía, no te voy a poder informar eso, pero continuamos con la actividad, especialmente a los jefes de comisaría, constantemente estamos en el microcentro de todas las cosas, porque aquí generalmente se mueve toda la economía del departamento y también la periférica, especialmente de noche. Lo único que a modo de información es que la ciudadanía esté unida de su documento, que en cualquier momento se le va a pedir.
2: También nos corresponde a nosotros colaborar, porque eso no es delito, no es nada. Si vos estás bien, me hablan de optimismo, eres que si está la policía violenta, no importa si sea, digamos, sea comunicador. Claro. Diga, tú ahí seas a recoger una falla, ¿verdad? Pero seas a escupir de a un tío ahí, debe llevar a un ser la cédula, sea, métanle conmigo, es la colaboración de la gente, no porque yo soy prensa, no, sino que también colaborar y para colaborar con la ciudadanía.
3: Entonces, hombre, sé que facilitamos bastante. El trabajo a nosotros se nos facilita el ciudadano que está con su documento respectivo. Está escogiendo un lugar donde sea con su identidad. Bueno, señor, permitir con su cédula generalmente ser una identidad en la persona y a lo que nos compete a nosotros y este cédula verde en el vehículo. A lo que especialmente nosotros controlamos. De sea de motocicleta o de vehículo de cuatro ruedas, como se dice. Y especialmente también de noche, eso los transportadores, especialmente de ganado que viene en los departamentos, tenemos un equipo que se está encargando de eso, de controlar también. A mí nadie le avisó, vamos a otro lado, ya fue que es un verú y que se va a hacer la niña de toma. Y por supuesto que si le cubrimos nosotros a disposición de la fiscalía. Todos los procedimientos realizados por el personal policial, la policía está obligado a informarle a la fiscalía de turno inmediatamente.
2: El deber es que entonces ya reciben, entonces el fin de puerta, el fin de semana, jueves, ya víspera, el viernes, fines de semana ya en puerta, ya van a estar también ya viendo, como ya estamos haciendo la capacitación con los jefes, y no lo olvidemos que ya está también esto, que viene una actividad de Santa Rosa de Lima, también como policía, van a tener sus actividades, se merecen también que el policía se relaja un poquito, es que todos los días la seguridad, porque hay día que ellos tienen también su descanso, ustedes tienen su...
3: Realmente en ese aspecto estamos trabajando en dos grupos, ¿verdad? Estamos de guardia, de turno, como nosotros le llamamos, y lo otro disfruta. Ese es el tema cuartelera. En el sentido de que el que está libre puede estar, y los que estamos de guardia, por supuesto que moderadamente, porque pues, no podemos descuidar la función propiamente de la Policía Nacional.
2: La prioridad, entonces, ¿cuál va a ser la tuya, director?
3: Y seguimos con la parte operativa en todo el departamento. Constantemente el sistema de cerrojo que nosotros le llamamos, en los operativos que realizamos de noche, de diferentes horarios, en los diferentes puntos, tanto en la entrada y salida del departamento, especialmente, para tratar de persuadir, de evitar que ingresen gente que pueda venir a quebrantar la tranquilidad de nuestra población, especialmente acá en el centro de nuestra querida ciudad de Guayá.
2: Comentario, que la gente también se gane el respeto y también la confianza de la ciudadanía, como estábamos diciendo al principio, para que esto se pueda realizar en conjunto.
3: Por supuesto, nosotros sin la ciudadanía y sin el trabajo de ustedes, en medio de prensa, pues de todas las cosas, no vamos a poder socializar y es que no nos ayuda. Entonces, si ustedes nos ayudan, entonces la ciudadanía va a saber. Ah, también está un tema muy importante y un poco preocupante. A los jóvenes les pido encarecidamente el tema de polución sonora. Para decir, hay posibilidades, si me están escuchando, por favor, evitemos eso. Cuando la ley ya crea problemas, ya en el destino, ya en el compañero, ya en el compoblado, ¿no? Así porque podemos hacer el procedimiento y a lo mejor alguno y captura y pide ahí más de ya está una obligación, ya fue mal ganado.
2: Gentileza, comisario, yo soy del barrio de Estación y eso es lo barrio de Estación sería ahí ya, entonces comisaría primera, entonces para que pueda también darle la dirección correspondiente a la gente de la comisaría también para que las situaciones no polución no la
3: especialmente mi estimada mía, que ellos que se van y se juntan en las estaciones de servicio, que ponen su vehículo a alto volumen, que el horario no adecuado especialmente. Ahora sí, nosotros...
2: A cierta hora, pero en la semana, a veces ya no hay gusto, en la semana debe, a veces en la semana tenemos mucho más trabajo.
3: Especialmente aquí en el departamento y acá en el micro, todo el mundo se tiene su actividad y por supuesto aquello que no hay un problema, que puede barrear, pero sí es posible en su domicilio, pero moderadamente, eso es lo que yo le pediría a la gente. Moderadamente, que nos respetemos todo eso mismo. Y nosotros le vamos a respetar, nosotros le garantizamos que le vamos a respetar. Por supuesto, la ciudadanía que le pedimos eso encareciendo, que nos respetemos todos y para que esto pueda funcionar normal, así como está. Y si es posible, mejorar.
2: Por último, comisario, ¿algunas recomendaciones a la ciudadanía?
3: Y por su gran cosa, respeto mutuo, y yo soy la persona que siempre me manejé abierta a todo, en medio de prensa, ciudadanía. este presidente de comisiones, de a poco voy a ir conociéndole a la gente y me llaman para una reunión, para una charla, tenemos algunos para visitarle a los centros educativos, tenemos todo aquí. Cuando guste y cuando la información así lo merite, vamos a estar comunicándonos y la hora que sea.
4: El comisario general inspector Roque Cañete, entonces director de la policía del Guairá, entonces ya para hablando de más grande, entonces ya en cuanto a ya visitar a su compañero, entonces por lo, si lo requiere y la ciudadanía lo amerite, compañeros.
0: Muy bien, excelente, muy muy claro en realidad, y sobre todo me gustó lo de polución sonora, Viper.
2: Sí, sí, sí, yo tengo esa situación también con varias estaciones. Sí, ahí está. Bueno, vamos a estar. Volvemos a estudiar con mañana.
0: Muy bien, perfecto. 8:56 de la mañana, 20 grados. Vos sabés que hay un aparatito hermoso. Hay un aparatito hermoso que inhibe la señal de Bluetooth. Cuando tu vecino está escuchando su cachaca a todo el tema. Cuando está escuchando su música a todo volumen.
1: Sí.
0: Y apuntar la antena hacia donde el sonido y prender.
1: Mira,
0: mutea. Una maravilla. ¿Cierto? Ya. Yeah. Tecnología se combate con tecnología.
1: Claro.
0: El único problema es que ni vos no podemos usar tu Bluetooth, ¿verdad? Pero yo creo
1: que <ponata.
0: risa> yo creo que a las 2:30 de la madrugada ya no vas a estar escuchando música con tu Bluetooth. O sea, aprende y vos sabés que bloquea todo lo que hay
1: alrededor. Ajá.
0: Una maravilla. Ayúdate. No, yo ni que conté que mi vecindario es muy tranquilo. Pero de repente me viene algún desubicated.
1: Sí.
0: Sí, a hacer pipí por sobre todo.
1: Suele pasar.
0: Sí, ahí por mi pomelo suele venir. Le iba a filmar uno de estos días, estaba orinando y iba a publicar. Así que, para que se les conozca profundamente. 8:58 de la mañana, 20 grados, Tamara.
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0: Muy bien, a ver, 9, 12 de la mañana, Tamara, 20 grados.
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0: Muy bien, perfecto. ¿Tenemos contacto? ¿No? No. Bueno, vamos a ojear entonces los principales medios de, por supuesto, de comunicación. Estoy buscando. El tema es que este fenómeno climático tiene su pro y tiene su contra. Como todo en la vida, ¿verdad? Pero la zafra, señores. Bueno, rápido, rápido les resumo. Lo que más se vería afectado, según dicen, es la agricultura familiar. Y ahí sí es muy difícil, Tamara, porque le toca puntualmente, o sea, son casos individuales. Imagínate una familia que tiene su huertita, ¿verdad? Que utiliza para sobrevivir, para alimentarse, que la huerta se le vaya a la China, ¿verdad? Entonces, ¿cuántos de esos vas a tener cuando, si es que llega a venir el fenómeno con toda su fuerza, ¿verdad? Y esto también hay que ver lo otro. Vamos al plano del agro. Fenómeno climático, dice, proyecta zafra récord y exige más planificación. Tras muchas campañas marcadas por larga sequía, el clima da un respiro esencial al agro nacional. El arribo del Niño promete un elevado nivel de precipitaciones que entusiasma a los productores, pero impone máximos controles sanitarios hoy. Durante años, la gran preocupación del productor paraguayo fue la falta de lluvias, las sequías prolongadas y sus fuertes pérdidas de rendimiento marcaron varias campañas. Hoy los pronósticos apuntan hacia un escenario dominado por el fenómeno del Niño, y aunque quedan variables por definirse, el sector observa una realidad muy diferente, ya que el agua ya no es la principal incertidumbre, sino una valiosa oportunidad para que también, o que también exigirá una mayor planificación. Según el reporte de la Unión de Gremios de la Producción, los especialistas coinciden en que nunca existe el escenario perfecto, teniendo en cuenta que ante la carencia como el exceso hídrico impactan, pero para la soja, el maíz y el maíz, un año de El Niño representa mejores perspectivas frente a la sequía, si las precipitaciones se distribuyen bien. Edgar Meyerayer, sí, especialista en riesgos del Ministerio de Agricultura y Ganadería, sostiene que esto favorece a la próxima campaña. Hay agua y posibilidad de asegurar una buena siembra. Contamos con variedades adaptadas a la humedad para distintos granos. Señala aún que aunque se advierten sobre serios desafíos sanitarios que demandarán una inversión. La gran presión fitosanitaria por enfermedades y plagas será un reto inicial. Por el momento, más delicado llegará en la cosecha. Si las lluvias persisten, las labores se paralizan porque los suelos saturados impiden el ingreso de cosechadoras. Así el grano puede quedar en campo, pierde calidad y puede pudrirse. Este panorama empeora para la agricultura familiar. Hortalizas, frutas y sésamo son de extrema sensibilidad con respecto al exceso del agua, obligando a emplear estrategias de seguimiento muy estrictas para fortalecer y frenar las mermas productivas. Por su parte, el ingeniero Rubén Sanabria, de la Coordinadora Agrícola del Paraguay, destaca que el exceso de agua suele ser más manejable que la extrema sequedad. La lluvia siempre es mejor, los ojeros cuidan el manejo de los cultivos, ajustan las curvas de nivel y deciden según el pronóstico. Podríamos tener una excelente zafra, ya tuvimos muy buenas experiencias con El Niño, afirma con notorio optimismo. Asimismo, en ese sentido, se apoya que en el excelente estado de los cultivos de invierno que actualmente avanzan a un ritmo ideal, la cosecha de maíz rinde excelentes resultados, mientras que el trigo logra un nivel de desarrollo altamente favorable gracias a la humedad ya acumulada. Lo único que podría arruinar al trigo hoy es una helada.

0: Entonces se drena el agua, que se acumule el agua en un solo lugar o que no tenga hacia dónde ir, lo que es el problema. Entonces para todo hay una solución.
1: Sí.
0: Bueno, eso nomás lo que quería leer, porque el niño tiene su pro y su contra.
1: Sí.
0: Su pro y su contra. Para
1: Dependiendo
0: todo.
1: de la zona.
0: Para todo. Pero también señala lo que yo estaba hablando, Tamara, que es el tema de la agricultura familiar. Y
1: Sí.
0: ese sirve para el sustento de familias. Si bien no son grandes extensiones de ¿cómo se llama? Grandes extensiones de cultivo, son fundamentales para la subsistencia de las familias. Y ahí está el problema. Es como que se te cierra el supermercado. ¿De dónde vas a sacar? Si vos no tenés, tu vecino su huerta es la misma cosa, y así son.
1: Sí.
0: Y ese es el gran problema. Ese es el gran problema.
1: Creo que está José.
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2: Así es, Álvaro, Tamara, continuamos informando. Es para presentar un material. Recién hemos realizado una nota grabada al presidente de la PG y también a un oficial participante, al oficial Luis María Sosa. Esta tarde se va a estar realizando, Álvaro, Tamara, la gran inauguración del torneo de Santa Rosa de Lima, donde van a estar participando más de 20 equipos, según lo que están comentando los organizadores. Entonces, estuvimos hablando con el oficial Luis María Sosa y también con Feliciano Acosta, comentando del torneo que se va a estar realizando esta tarde. No se suspende en dicha actividad, entonces la inauguración del Santa Rosa de Lima, como yo. Escuchemos el material.
3: Encontramos con el oficial primero Luis Sosa para comentar. Se viene esta tarde la gran inauguración del torneo Santa Rosa de Lima aquí en la Asociación de Policía del Guairá. Buen día.
4: Buen día, José, para toda la audiencia. Así mismo acá estamos acompañados del suboficial superior Feliciano Acosta, presidente de la Asociación de Policía de Guairá, gran deportista, dirigente deportivo, presidente de la APG, Oretu Aguazú, como se dice. Entonces estamos ya, como decís, para el día de la fecha, 14 horas, previsto la inauguración de lo que es el torneo Santa Rosa Lima. A mí me toca ahora nuevamente como en la parte
3: Participante.
4: deportiva, participante, dirigente deportivo, ya este año con el equipo de la Dirección de Policía del Guairá, con orgullo, último campeón del torneo como con el equipo de Santa
3: ¿Te
4: Lucía. Entonces,
3: compraron, veo?
4: trajeo mi pase acá. Entonces, vamos a representar a la Dirección de Policía este año y ya con todas las ganas, con la categoría libre, senior y voleibol femeninos.
3: ¿Hace cuánto que estás participando como
4: Desde
3: futbolista?
4: que vine a Guairá son 6 años. De los 5 años siempre seguí participando. Entonces el año pasado ya logré el campeonato y ahora vamos a buscar nuevamente el bicampeonato, pues ahora con el equipo de la Dirección de Policía.
3: Claro, entonces es importante esto, entonces, como estábamos diciendo con el director de policía, también la socialización también de ustedes como policía también tienen derecho también a ese descanso, disfrutar y la recreación.
4: Asimismo, o sea, la idea es compartir, realizar que sea una actividad también entre los compañeros, un poco de distensión, obviamente sin descuidar lo que es la parte de seguridad. No se va a descuidar, se va a siempre garantizar a toda la ciudadanía. Entonces vamos a estar realizando ese acompañamiento el día de la fecha.
3: Claro, importante. Entonces, ¿cuántos participantes van a estar, oficial?
4: Tengo entendido categoría libre, tenemos 16 equipos. 16 equipos, categoría senior, él te va a estar explicando, y categoría voley también. Pique y voley también tenemos esta gente.
3: Muchas gracias, oficial.
4: A usted.
3: Vamos también a estar hablando con el presidente de la Asociación de Policía del Guairá, también parte de la organización. Buen día, abogado.
5: Sí, buen día, José. Asimismo, se ha conformado un equipo de trabajo bajo la presidencia del compañero suboficial superior Reinaldo Barbúdez, la organización en sí para este año 2026. Y Dios mediante, esta tarde vamos a estar realizando la inauguración 14 horas aquí en el Complejo Social de la APG, a los efectos de que podamos aglomerarle a los compañeros de trabajo del departamento del Guairá y socio de la entidad para que pueda venir a compartir y al mismo tiempo desestresarse un poco. Y de esa manera para que podamos seguir sumando en el ámbito deportivo.
3: ¿Cuánto tiempo va a estar durando el campeonato?
5: Y prácticamente 2 meses, 2 meses, pero de hecho que Se está evaluando también. ¿Por qué? Porque tenemos múltiples actividades y así como estaba mencionando el oficial Rosa, de que vamos a tratar

0: todos los detalles para que no se quebrante, por ejemplo, la seguridad de la comunidad guaireña. Entonces vamos a estar viendo lo máximo y de esta manera para que haya un ambiente familiar aquí dentro del complejo.
1: ¿Cuánto equipo en total, doctor?
0: De hecho, que es categoría libre, así como él estaba mencionando, 16 equipos, sí. 16 equipos que va a estar compitiendo. Y en la categoría después tenemos senior ejecutivo, senior, voleibol femenino y como así también pickleball. Este año, por ejemplo, implementamos el tema de pickleball. ¿Para qué? ¿Por qué? Porque el pedido de los compañeros mismos, entonces vamos a ir sumando eso, las modalidades, y de esta manera para que haya un ambiente cada año para la familia de la Policía Nacional del Guairá.
1: El ámbito también de la parte femenina también, vemos que fuertemente Guairá se está preparando, tenemos muchas mujeres que se han involucrado también en el área de la policía.
0: Sí, gracias a Dios hay cantidad importante de uniformados femeninos que van a estar participando. Con mucho entusiasmo se están preparando eso, y eso es algo muy importante, muy positivo, teniendo en cuenta de que la parte futbolística, la parte deportiva influye mucho en el bienestar de la persona. Entonces, gracias a Dios, en eso estamos enfocando, y esta vez vamos a tratar de cuidar todos los detalles para que todo salga bien.
1: El compartir también es parte en el área profesional de ustedes.
0: Y sí, la Policía Nacional es parte de la sociedad, la Policía Nacional tiene también sus sentimientos, su ambiente, entonces no podemos dejar de lado eso, y siempre pues, tratando, cuidando los detalles, entonces estamos organizando esto para que los uniformados compañeros de trabajo puedan venir a recrearse un poco, a desestresarse un poco y a compartir en familia.
1: Claro, por otro lado también estamos viendo los reglamentos, vemos que han está viendo por las redes sociales la página de la PG, que vemos que hay autoridades en cuanto al refere, vemos que estaban preparando un reglamento estricto.
0: No, nosotros tenemos nuestro propio reglamento, que no se sale de eso. ¿Por qué? Porque a medida los muchachos, lo que está participando, por ejemplo, se pone fanático, eso es importante también. Entonces tenemos una regla clara para que haya un ambiente. Todo dependemos de la regla y también tenemos que hacer cumplir eso.
1: Entonces, ¿a qué hora va a arrancar?
0: 14 horas,
1: entonces todo listo, entonces.
0: Ya totalmente, y gracias a Dios ya la naturaleza nos está acompañando también para que podamos hacer la inauguración.
1: ¿Algunas recomendaciones por último, doctor?
0: No, de hecho que para que los compañeros puedan venir a disfrutarse un poco, a compartir, y de esta manera para que podamos seguir sumando y formar una familia en sí para posterior también a la comunidad en general.
1: Muchas gracias.
0: A la hora como siempre.
2: Excelente. Muy bien, ahí teníamos a Viper López, entonces, excelente. Le estaba diciendo a Tamara, ya sé por qué esta lluvia, que no estaba ni en los planes, ¿verdad? Pero para salvaguardar un poquitito la meteorología, la alerta seguía vigente. La alerta seguía vigente y era...
3: Toda la semana prácticamente, pero en Villarrica al menos no se cumplía ninguna...
2: Gente entero, Rojano, la lluvia. Y no se olviden también la tormenta de Santa Rosa, ¿eh?
3: Sí.
2: Ese suele venir con todo. Sí. Anuncian descenso de temperatura, eso sí, para el fin de semana.
3: Estaba viendo.
2: Exactamente. Bueno, a ver qué era que... Acá está. Se acercan las elecciones municipales, pero hay mucha gente que ya está enfocada a lo que es el 2028, ¿verdad? ¿Por qué? Porque es importante, se va... ¿Por qué no me abre ya otra vez? ¡Qué notables! A veces creo que mi teléfono me odia. ¿En serio? ¿A vos te abre el enlace ese? ¿Sí? ¡Qué raro, che! ¡Qué raro! No, quiero hablar porque desde el Partido Liberal ayer hubo una interesante... que se inició solo donde barba. Desde el Partido Liberal ayer hubo una entrevista que vamos a estar viendo después también, si podemos. Porque PLRA descarta ser solo acompañante y exigirá liderar la fórmula opositora. Se da por una discusión dentro del Partido Liberal, que hay que reconocer, es la segunda fuerza electoral en el país. O sea, ese puesto no le van a poder sacar así nomás. Y todo se va con respecto al tema de Prieto, ¿verdad? Que Prieto quiere encabezar y darle la vice a algún liberal, incluso se lo ve recorriendo con Salim Buzarkis. De hecho, acá la propia diputada María Potencia también hace campaña a favor de Prieto, ¿verdad? Esto evidentemente molesta a la dirigencia, ¿verdad? Porque dicen, pero Ana, pues nosotros somos los que tenemos más votos y nosotros lo que vamos a ser segundo. De ninguna manera es lo que plantean. Con miras al 2028, el PLRA exige encabezar la fórmula de la oposición. La administración de Alcides Rivero ratifica la premisa de que, como principal fuerza de bloque, el partido debe pelear por la presidencia y no aceptar candidaturas secundarias. Tras la debacle electoral sufrida en los últimos comicios generales bajo el liderazgo de Efraín Alegre, el Partido Liberal Radical Auténtico ha iniciado una fase de reorganización indispensable. Conduciendo una nueva etapa en el directorio, el presidente del partido, Alcides Rivero, encabeza un proceso orientado a sanear las arcas partidarias, aplacar las pugnas internas y agrupar nuevamente a sectores que se encontraban marginados de la conducción republicana. La estrategia institucional apunta a consolidar la estructura del liberalismo antes de ingresar al mercado de alianzas. De cara a los compromisos municipales y las elecciones generales del 2028, el PLRA busca actuar con solvencia orgánica, delimitando los liderazgos regionales y fijando reglas claras para las futuras negociaciones de la oposición. Convocatoria a referentes y saneamiento institucional. Con un perfil orientado al diálogo y una impronta que genera mayor previsibilidad en las bases, la actual conducción ha logrado reactivar el interés de la dirigencia tradicional. En ese contexto, se ha impulsado el acercamiento a figuras históricas y disidentes como el exmandatario Federico Franco, Carlos Mateo Valmelli, el senador Eduardo Nakayama e incluso dirigentes cercanos al veterano referente Domingo Laíno. El consenso interno coincide en que el PLRA debe estabilizar sus finanzas, democratizar su proceso de toma de decisión y reafirmar su peso como el hermano mayor del arco opositor. A diferencia de periodos anteriores donde las candidaturas presidenciales se percibían monopolizadas de antemano, el escenario actual muestra a un partido decidido a no regalar su implantación territorial en eventuales concertaciones. Actualmente, dentro de la arena partidaria se perfilan al menos tres potenciales figuras con aspiraciones al 2028. Ricardo Estigarribia, actual gobernador del Departamento de Central, Celeste Amarilla y Eduardo Nakayama, que son senadores nacionales. Defensa de la institucionalidad frente a pactos de cúpula. En reiteradas intervenciones públicas, Alcides Rivero ha remarcado la urgencia de que la agrupación recupere su rol como eje articulador de la oposición. Por ello, el titular del directorio marcó una postura firme cuando el exintendente de Ciudad del Este, Miguel Prieto, planteó públicamente su precandidatura presidencial, sugiriendo a un liberal para la vicepresidencia y mostrando su preferencia por el legislador Salim Bouzarkis. Ante estas declaraciones, Riveros exigió respeto hacia la trayectoria del liberalismo y aclaró que las alianzas electorales no se definen en reuniones particulares ni en pactos de cúpula. En ese sentido, recordó que la historia de la nucleación exige que cualquier plataforma o acuerdo político sea debatido, consensuado y formalmente ratificado por la Convención Nacional del Partido, es lo que dice. Entonces, esta es una noticia entonces que nos viene desde el plano del Partido Liberal. 9:30 de la mañana, 21 grados.
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2: Muy bien, 9:31 de la mañana y por supuesto te tengo que preguntar algo. ¿Escuchaste este anuncio en Radio Satellitag? 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

0: Muy bien, 9:43 de la mañana, Tamara.
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0: Muy bien, perfecto. Estoy buscando una noticia de un frigorífico, sí, un frigorífico que se va a abrir en la zona norte del país.
1: En San Pedro tengo
0: En
1: entendido que
0: San
1: sería.
0: Pedro, una inversión de aproximadamente 40 millones de dólares.
1: Y justamente primeramente sería una mano de obra para la construcción y posteriormente para lo que sería el trabajo específico.
0: Exactamente. Todo lo que es construcción genera fuente de
1: Sí.
0: empleo. Sí. Porque para eso no necesitas conocimiento demasiado grande. Y ese es un sector que es, ¿cómo se llama? Ese es un sector que debe funcionar.
1: Justamente estaba mirando esa información y hablaban de que en la zona de San Pedro, por ejemplo, existe una alta, un alto porcentaje de pobreza y con esto estarían ayudando bastante con dándoles mano de obra.
0: Exactamente. Y lo que necesitamos es que quieran trabajar en eso, porque acá
1: Sí.
0: tenemos también un sector exclusivo que solamente o quiere ser oficinista o solamente quiere... No, no. Y cuando hay trabajo, hay trabajo. Porque generalmente eso pa pasa. Por ejemplo, se fue el tema de la bioceánica con el, en el Chaco, Tamara. Vos no sabés la cantidad de gente que se fue a trabajar.
1: Sí.
0: Pero yo tengo un ex compañero de colegio que está ahí como tractorista, imagínate. La construcción paga demasiado bien.
1: Sí.
0: Paga demasiado
1: Y
0: bien.
1: encima es una obra extensa que por mucho tiempo estás ahí, tenés ingresos.
0: Exacto. Y otro punto a favor también de este frigorífico que se instalará en San Pedro es que en San Pedro hay mucha producción de carne para exportación. Entonces
1: Sí.
0: ya vas a tener un lugar donde vas a procesar, ya no vas a tener que venir con tu camión hasta los frigoríficos que están instalados en otros lugares.
1: Y según estaba viendo, una vez que esté habilitada al 100%, serían 600 animales por día prácticamente que se estarían
0: Así
1: faenando en el
0: mismo,
1: lugar.
0: así mismo. El ministro de Agricultura y Ganadería, Carlos Jiménez, anunció ayer miércoles en una conferencia de prensa que una empresa privada realizará una importante inversión de más de 40 millones de dólares para la construcción de un frigorífico en el departamento de San Pedro, específicamente en el distrito de General Resquín. El gobernador del departamento, Freddy de Clesis, comentó que esta zona del país es la que cuenta con la mayor cantidad de ganado de corte vacuno para la exportación, por lo que considera que recién es el inicio de las inversiones que llegarán a San Pedro. El proceso de construcción del primer gran frigorífico es el inicio de las grandes inversiones que van a llegar al departamento, que tienen la mayor potencialidad de crecimiento en la región oriental, por eso celebramos este emprendimiento, expresó. Luego, el empresario Enrique Junqueira, líder de este proyecto, que proyecta generar más de 1.000 puestos de trabajos directos e indirectos, comentó que la inversión para la construcción del frigorífico supera los 40 millones de dólares y tendrá un impacto importante en la generación de empleo y desarrollo económico de la región. Precisó que en una primera fase se invertirá alrededor de unos 22 millones de dólares entre infraestructura y capital operativo. El frigorífico iniciará sus operaciones con una capacidad de procesamiento de 200 animales por día, con una ampliación prevista a 400 y posteriormente a 600 animales diarios, mediante un esquema modular que permitirá acompañar el crecimiento de la demanda. Durante la construcción se prevé la contratación de 130 trabajadores, mientras que la planta generará inicialmente 150 empleos directos, además de cientos de puestos de trabajos indirectos vinculados a la cadena productiva y de servicios.
1: Está la compañera Marley Cristaldo.
0: Vamos a exteriores, Marley Cristaldo, contigo.
2: Muchas gracias, compañeros. Seguimos informando. Me encuentro en este momento en compañía del abogado Gustavo Nicolita, secretario departamental del Medio Ambiente. Nos va a comentar referente a este proyecto de cultivo de plantines frutales que ya están organizando aquí en la ciudad de Villarrica. Doctor, ¿cómo estás?
3: Buenos días para ti, Marley, y Hugo, a la prestigiosa audiencia de este medio de comunicación. Sí, así mismo, estamos llevando un proyecto a iniciativa del gobernador con los descendientes de uno de los héroes de la guerra del Chaco, Juan Bollino. El señor, el ingeniero Eloy Bollino, había conversado con el gobernador, ¿verdad? Ellos quieren dejar un legado de cultivo de plantines sobre la calle que está denominado Juan Bollino, que empieza desde el Colegio Nacional hasta la vía del tren, ¿verdad? Entonces, buscaron la mejor forma, ¿verdad?, de cuidar por el medio ambiente y dejar un poco un legado dentro de la ciudad de Villarrica, ¿verdad? Así como en su momento Juan Bollino ha dejado un legado con un médico famoso, nació en el año 1900 y murió en el año 1981, creo. Fue decano de la Facultad de Medicina, fue combatiente de la guerra del Chaco en la parte médica, fue una persona muy importante en Villarrica y a nivel país y a nivel internacional también. Entonces, su descendiente, el ingeniero Eloy Bollino, al ingeniero Mario Vaqueta, a los hermanos, al doctor, ¿verdad?, nos pusimos de acuerdo y estamos haciendo un trabajo conjunto de llevar adelante dicho proyecto, que va a ser muy importante para la biodiversidad también en la ciudad de Villarrica.
2: ¿Cuántos plantines frutales y desde dónde hasta dónde abarca esta plantación?
3: Y la plantación va a empezar desde el frente al Colegio Nacional, el Boulevard, ¿verdad?, hasta el siguiente bulevar, pero pensamos extender hasta la vía del tren. Son más o menos 230 plantines frutales, ¿verdad? Y estamos esperando que se terminen las vallas de seguridad que estamos mandando a confeccionar, ¿verdad?, para que los animales no destruyan eso, ¿verdad? Tenemos que hablar con los frentistas también, que la parina en las plantitas. Y optamos por los árboles frutales por dos motivos. Uno, se puede aprovechar, la gente puede aprovechar, lo comer, lo rey, un naranja, lo que sea, ¿verdad? Y evitamos que se planten árboles grandes porque hay muchos cables. Y con el tiempo, eso ustedes saben bien que hay mucho temporal y empieza a se corta el cable, un peligro, se cae, ¿verdad? Y entonces, para evitar todas esas cosas, previendo ya en el futuro cualquier daño colateral que pueda ocasionar.
2: ¿Plantines frutales cítricos, específicamente?
3: Cítricos. Dice que si uno va a conseguir, si vos puedes meter en la escuela agrícola donde ellos tienen semillero, ese se compra. Yo creo que está, no sé si de 5.000, 8.000, de acuerdo del volumen de dichas plantas. Yo hablé con un sobrino mío, que está en Itaipú, ¿verdad?, y por vía nota y por vía WhatsApp, hemos conseguido en forma gratuita 300 plantines frutales, ¿verdad?, que tengo que ir a traer eso de Ciudad del Este. Pues ya tenemos todo, ¿verdad?
2: Y también están trabajando conjuntamente con Infona.
3: Claro. Nosotros hacemos un trabajo interinstitucional porque solo no vamos a poder hacer nada. El tema de medio ambiente abarca todo el departamento y es muy difícil. Trabajamos con Infona, tenemos convenio con el MADE, también trabajamos con la Fiscalía de Medio Ambiente. Hacemos trabajo interinstitucional, ¿verdad? Estamos en el tema de forestación, estamos en el control de las minerías, estamos en el control de miles de cosas, cauces hídricos. Ahora mismo yo creo, tengo entendido de que se va a hacer los controles también de cauces hídricos. Entonces, uno de los proyectos que tenemos, que quiero plasmar yo antes que termine este mes, el proyecto del cultivo de plantines, ¿verdad?
2: ¿Cuándo inicia específicamente la plantación de hoy?
3: Yo creo que fue el lanzamiento primero, que han instalado en la gobernación, socializar un poco con la gente, que se concienticen todo lo que cuiden dichos plantines. Vamos a invitarle también a los colegios, vamos a invitarle a la universidad, a la UMBE, la alumna de la UMBE de Ingeniería Ambiental, Arquitectura, ¿verdad?, para ya diseñar con ellos dónde se va a plantar, la distancia que tiene que plantar, ¿verdad?, para hacer algo lindo que quede ya para que la gente aproveche.
2: Justamente eso, es importante hacer un mini curso de capacitación también para las personas que van a cuidar y proteger estos plantines que van a ir.
3: No, totalmente. Viste que generalmente, anteriormente se plantaban nomás los árboles o dichos plantines, después vos tenés que sacrificar, pero ahí no se calculó que se iba a hacer esto, se hace protección acá, entonces se tiene que volver a cortar eso. Y para evitar todo, que evitar todas esas cosas, ¿verdad?, hay que diseñar. Hay que diseñar, trabajar con gente entendida, que son los ingenieros, los arquitectos ambientales. Entonces nosotros como institución trabajamos coordinado con ellos, ¿verdad? Les pide también a los alumnos de ingeniería ambiental, les pide de extensión horaria, a su carga horaria, también les pide de experiencia. Trabajamos con IFONA, que ellos vienen y me dicen, bueno, esta especie de árbol se tiene que plantar acá, esta especie no. Entonces lo vamos mirando, vamos tratando, no podemos ser perfectos, ¿verdad? Pero tratamos de que en el futuro no haya daños colaterales, ¿verdad?
2: Me falta un poco la importancia de la realización de este tipo de actividades, de plantaciones también, para cuidar el planeta, no solamente en conmemoración al señor Bollín.
3: No, fíjate vos, cada árbol que vos mirás acá, cualquier plantita, ¿verdad? Produce CO2, ¿verdad? Eso equilibra el oxígeno. El CO2, todas las plantas, ¿verdad?, producen el CO2, el carbón. Eso también equilibra el oxígeno. Cualquier plantita que vos incides, da un equilibrio a la biodiversidad y la depuración del aire también. Esa es la importancia. Lo más preciado que nosotros tenemos es el aire, ¿verdad?, el agua. Por eso yo siempre digo, nosotros creemos, el ser humano cree de que el planeta le pertenece, nosotros le pertenecemos al planeta, es la casa donde nosotros vivimos, la misma cosa en tu casa. O sea, vamos a bajar a otro nivel, ¿verdad? ¿Dónde está en tu casa? ¿Verdad? Tienes una casa sucia, no cuida tu pozo, no cuida tu planta. ¿Qué es lo que está creando? Está creando una contaminación de tu agua, está creando una contaminación del aire. Entonces eso nos crea a nosotros un daño. Nos crean un daño colateral eso. De nada nos sirve no tener hospitales modernos, bien equipados, si nosotros no cuidamos el medio ambiente. Entonces, tenemos que cuidar primero hasta el medio ambiente, vamos a cuidar, dije, el agua, el aire, que son importantes. Si no, vamos a tener un pueblo enfermo.
2: Gracias por tu tiempo.
3: Gracias a ti, hasta cuando guste.
2: De esta manera estuvimos en conversación con el abogado Gustavo Nicolita, secretario departamental del Medio Ambiente.
0: Excelente, Marley, muchísimas gracias.
2: Volvemos a estudios.
0: Ahí tenemos entonces, buen este proyecto realmente. Y me toca de cerca, pues le toca a mi familia. Una persona excepcional, tío Juan. Hijo de Pietro Bollino, era, a ver, ¿cómo te diga? Hijo de Pietro Bollino, era hermano de mi abuelo. Y ya por algo tiene la calle lleva su nombre, ¿verdad? Y está bien, me parece, porque los hijos son creo que los que van a proyectar esto. Y qué bueno tener árboles frutales. Ya me hice la peli, ya me hice. Me voy caminando ahí, tapé, pink, mandarina, naranja. ¿Qué otra cosa puede haber? Pomelo. Pomelo es importante para el invierno. Para la vitamina C.
1: Pero, el otro que no recuerdo su nombre ahora mismo, ¿cuál el
0: apepú.
1: Apepú también. El jugo de ese.
0: El jugo apepú, una maravilla. El apepú para el asado.
1: Las propiedades que tiene también.
0: Sí. Me parece bien.
1: Sí.
0: Me parece bien.
1: Realmente.
0: Sí. Naranja, mandarina, sí. O sea que no me viene un poco a la mente el intendente de Villarrica que había. No, ¿viste la planta de cítrico que nosotros tenemos en la ciudad de Villarrica en las calles? Sí. Bueno, es un intendente había hecho.
1: Ajá. Sí, porque hay muchísimos. Al menos en el centro.
0: Señora, si usted dice en esta ciudad no se puede tomar jugo gratis, ya, de lo va a estar interima legalmente.
1: A veces a la noche te encontrás gente mirándose del pomelo.
0: Frente a tu depa, hay pomelo.
1: Hay pomelo, ¿verdad? Sí.
0: Sí, van a pomelo. Sí. Entran en el invierno con la vitamina C.
1: Sí.
0: De caña. Y una bebida tradicional, una bebida muy tradicional, en serio. Excelente esto.
1: Muy lindo el proyecto realmente. Ojalá que puedan ejecutarlo.
0: Sí.
1: En toda la ciudad.
0: Yo creo que hay mucha. A ver cómo te voy a explicar. Hay muchas ansias de la gente por tener una ciudad mejor. Estaba fijando nomás acá. Tenemos una hermosa avenida. Uh-huh. Qué lindo sería mejoramiento integral de toda la avenida. Estaba calculando. Yo sé que esos son millones de dólares. O sea, no es fácil.
1: No es así nomás.
0: Mandas la pecha antes de Yapota. Pero algún día peñañé por uno, ¿verdad? Por lo menos.
1: De a poco, por lo menos.
0: Sí. Para mí uno de los más olvidados es Yegros. El bulevar que está hacia allá.
1: Sí.
0: Hacia allá. Hacia allá, hacia el bajo. Hacia allá. La bulevar Yerba a mí está muy olvidado y es muy lindo. Es muy amplio. Hay que ver un poco. Y acá también tenemos ejemplos, ¿verdad? Donde cooperativas, bancos, propias comisiones vecinales de las avenidas realizaron mejoras, ¿verdad? Y si eso es colaborar, si es
1: Sí.
0: poner lindo tu barrio.
1: Claro.
0: Y en lo
1: ¿Quién
0: que
1: no quiere
0: ya.
1: estar en un ambiente lindo?
0: ¿Quién no va a querer estar? 9:59 de la mañana, 22 grados, Tamara.
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0: Muy bien, a ver, 17 de la mañana, 22 grados.
1: 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Los días lunes a las 9 horas desde la terminal de Villarrica. Los jueves también a las 9 horas desde la terminal de Villarrica. Y los viernes desde Caazapá, pasando a las 9 horas por la terminal de Villarrica.
0: Muy bien, perfecto. ¿Tenemos contacto?
1: Sí.
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2: Bien, continuamos informando, compañeros, ya para hablar de esta actividad que va a estar realizando. Entonces, ya la actividad con los docentes, van a estar teniendo un conversatorio. Entonces, vamos a estar hablando ya con la supervisora Sonia García. Bueno, va a estar comentando los detalles también. Este conversatorio es muy importante. Entonces, esta actividad se estaría realizando para este sábado. Entonces, buen día, Sonia, un placer también de recibirte por la 91.3 para realizar, cursar esta actividad también como docente, acompañando siempre de las actividades de los docentes.
3: Buen día, José. Buen día a toda la audiencia de Radio Satelital. Es así, José, damos las gracias al candidato Pilo Fanego por recordarse de los docentes también. Y a través del Comando Central de Apoyo a la candidatura de Pilo, justamente a la Intendencia de Villarrica, recibimos una invitación cordial a todos los docentes del distrito de Villarrica para un reencuentro. Sería un espacio para encontrarnos, conversar y compartir un grato momento con el candidato a la Intendencia Municipal de Villarrica. Agradecemos a este Comando Central por recordarse de los docentes. Necesitamos hablar con los candidatos para que ellos nos escuchen y conozcan nuestras necesidades, que son muchas, por supuesto, pero a veces es urgente esas necesidades y necesitamos de la ayuda de los intendentes municipales. Esta invitación, este conversatorio sería este sábado 8, desde las 17:30 horas, en el Salón de Eventos Destellos, ubicado sobre las calles José Asunción Flores, casi corta Mangal del barrio El Barotel. Les esperamos a todos los docentes activos, docentes en servicios, docentes jubilados, a todos los que tengan la profesión docente y que quieran compartir con nosotros un momento agradable en donde vamos a escuchar buena música, vamos a bailar. Queremos que sea un encuentro agradable. Por eso agradecemos tanto este espacio que nos brinda el Comando Central de Apoyo a la candidatura de Pilo Fanego.
2: Claro, es importante siempre también saber la realidad también que pasa todos los docentes en Villarrica, cada institución, la necesidad de pedir a los candidatos también el compromiso también con los docentes, con los niños.
3: Así mismo, José, nuestras necesidades es urgente la mayoría de las veces, porque estamos con los niños todos los días. En estos casos, por ejemplo, recientemente tuvimos un accidente que, por ejemplo, te voy a comentar, un accidente que un árbol cayó sobre una sala de clases. Entonces, urgentemente necesitamos que la municipalidad envíe sus máquinas para hacer la poda de los árboles y demás cosas. Entonces, es muy urgente las necesidades que tenemos, que de repente surgen nomás. Necesitamos conversar con los candidatos a intendencia.
2: Es una forma también de conversar, comentar también la realidad, y una forma también aprovechando a los candidatos para que se puedan intercambiar, llegar a un acuerdo, el compromiso, porque el compromiso va a ser para la ciudadanía, por el bienestar de los niños que están actualmente y los que vienen a futuro.
3: Así mismo. Por eso necesitamos que la mayoría de los docentes participen. Y es más, ya tenemos más de 500 confirmados que van a participar. Y creo que va a ser un conversatorio directo con el candidato. Él también va a tener un momento para escucharnos, para conocer la realidad de las instituciones y por sobre todo para llegar a acuerdos, como estás diciendo. Y de ahí nosotros los docentes vamos a estar analizando y ver, elegir al mejor candidato.
2: Claro, y por sobre todo también tocando este tema, los docentes también están ahí, los niños, hay un compromiso del gobierno en cuanto a la situación del hambre cero, ustedes están acompañando como supervisores, y también para que sepa también el candidato en cuanto al apoyo logístico, vos mismo lo estás comentando, en el juego de árboles, a un mantenimiento de una pista, de algunos pistas que tienen los niños en donde ellos se recrean.
3: Sí, así mismo. Necesitamos que conozca la realidad de las necesidades de las instituciones. Y es un momento, un espacio que él está brindando para escucharnos. Por eso agradecemos esta oportunidad y agradecemos su buena predisposición, porque muchos de los candidatos solamente lanzan su candidatura y no ofrece, no conversa con la gente. Y todos los proyectos, así como estás diciendo, todos los proyectos, ya sea de Hambre Cero, ya sea del Ministerio de Justicia, Ministerio de Salud, de todos los ministerios, se caen en las instituciones educativas. Por eso mismo necesitamos conversar entre todos, comprometernos por la educación de los niños, de los jóvenes.
2: El diálogo es la única manera de poder solucionar cualquier cosa, cualquier inconveniente, o si hay necesidad, llamar a una emergencia y trabajar en equipo.
3: Así mismo es. El diálogo, por sobre todo, y teniendo en cuenta que ellos son menores de edad y nosotros los docentes somos los responsables de esos niños que acuden a nuestras instituciones educativas.
2: Hoy en día, trabajar con los niños tiene más compromiso, es muy delicado, muy sensible, y ustedes lo saben como supervisores.
3: Sí, es muy sensible. Y los problemas surgen día a día, a la hora, en el minuto surgen, y nosotros necesitamos respuestas concretas, respuestas urgentes, y no de intendente que nos diga, vamos a ver, voy a pensar, voy a solucionar. Por eso mismo yo valoro esta iniciativa de este comando central, esta iniciativa de la candidatura del candidato Pilo Fanego, que abre este espacio para conversar con nosotros.
2: Entonces los docentes van a estar participando también, ya se cursó la invitación a todos los docentes, ya de ahí ya queda, de participar o no ya en esta importante conversación.
3: Y la recepción es muy buena, José. Estamos ya, cada día están confirmando más docentes, más directores. La recepción para más es un día en donde no están trabajando, es un día en donde ellos tienen libre, que es un sábado, y ya tenemos más de 500 personas, más de 500 docentes activos que confirmaron su presencia. Quiere decir que es muy aceptable este espacio que nos brinda la candidatura de Pilo Fanego.
2: Que por último, algo que quiera resaltar más también desde del área que están trabajando.
3: Sí, e invitar a todos los docentes jubilados también, para que podamos reencontrarnos, ya que vamos a pasar buenos momentos, docentes activos, docentes sin mirar religión ni a qué partido están afiliados, ¿verdad? Invitar a todos los docentes para participar de este conversatorio que vamos a tener con nuestro candidato a la Intendencia Municipal de Villarrica, el joven Silo Fanego.
4: Muchas gracias.
3: Gracias a usted, cuando guste.
4: Estuvimos hablando entonces con la doctora Sonia García, entonces profesora del área 0414 Villarrica, entonces ella está trabajando siempre también con todos los docentes aquí, específicamente de Villarrica, entonces se va a estar realizando, como estamos diciendo, usando la invitación ya para esta conversación que van a estar teniendo con el candidato Silo Fanego, entonces intendente 2026.

0: Y mañana es cabildo. ¿Qué ahora pasó? Para estar por ahí nomás, para estar
1: vendiendo. Sí, vamos.
0: Gracias,
1: vamos a
0: Viper.
1: Gracias.
0: Bueno, perfecto. Están llegando los concejales a la municipalidad. Recién se estacionó y voy a reservar el nombre y se subió arriba. A ver, martes, día de sesión. Viernes es día de cabildo. Hoy es jueves. Yo lo quiero saber porque no informa más. Antes la página de la junta te tenía así, te sacaba el orden del día, la extraordinaria. ¿Vale? ¿Qué página? Hay que ver exactamente. Bueno, perfecto. Me olvidaste de lo que estás leyendo porque me tomó por sorpresa esto. Libertad ambulatoria a Jorge Brites, como se veía venir, exactamente. Este tema del IPS hay que tratar con pincita, porque les voy a explicar por qué. Un error en el procedimiento puede anular todito. Sí. Un error en el procedimiento puede anular todo. Entonces, hay que tener en cuenta el respeto por el proceso. La gente quiere que se la agarre y ya se le lleve preso y ya se le dé condena. Y nosotros no tenemos ese sistema. Tampoco le veo a los legisladores muy interesados por cambiar el sistema, ¿verdad? Aunque para mí no gran problema no es. El tema es que cuando a vos se te procese, vos vas a necesitar tiempo para defenderte, pues. Siempre vemos del otro lado, ¿verdad? Y evidentemente también a veces se da que los que forman parte de la investigación y todas esas cosas, de repente quieren destacar un poquito. El fiscal puede pedir lo que sea. El juez va a ser el que decide si concede o rechaza. O mejora o otra cosa. Ese es el juez penal de garantía. Para eso es ese juez. Ese juez no es para condenar. Ese juez tampoco analiza el caso. No, ese juez lo único que va a hacer. A ver, ¿tenemos garantía para una investigación buena? ¿Sí? ¿No? Si no, entonces bueno, esto y esto falta. ¿Tenemos garantía para que se llegue a buen puerto con esto? ¿Sí? ¿No? Ese es el trabajo prácticamente de ¿cómo se llama? Del juez penal de garantía. Bueno, no sé si tenemos algo, Tamara. Yo quiero leer un poco esto, que tiene que ver con plano internacional, relaciones entre Israel y justamente Paraguay, pero también ahora nos informan esto. Canciller israelí se reúne con Noboa y asistirá a investidura de Spriella en Colombia. El canciller israelí Gideon Saar participó ayer miércoles en un viaje a Ecuador y Colombia, donde asistirá a la investidura del presidente Abelardo de la Spriella, en una muestra del acercamiento a una región con cada vez más gobiernos de derecha. Saar es el primer ministro de Exteriores israelí en visitar en 44 años territorio ecuatoriano, aseguró su oficina en un comunicado. Allí tiene prevista una reunión con el mandatario Daniel Noboa y la firma de instrumentos bilaterales, informó para su parte por Quito. El viernes llegará a Colombia para representar a su país en la toma de posesión del ultraderechista de la Spriella, quien prometió restablecer de forma inmediata las relaciones con el Estado hebreo. Esto marca un cambio importante respecto al presidente colombiano saliente de izquierda, Gustavo Petro, quien rompió los lazos diplomáticos con Israel por su campaña en la Franja de Gaza. Mediante esfuerzos diplomáticos decididos y sistemáticos, hemos logrado fortalecer y renovar las relaciones de Israel con muchos países de América Latina, destacó Saar en el comunicado. De la Spriella, que es un estrecho partidario de Donald Trump, ha dicho además que trasladará la embajada colombiana de Tel Aviv a Jerusalén, un paso ya dado por Estados Unidos y un número limitado de naciones más pequeñas. Israel considera a Jerusalén su capital eterna e indivisible, un estatuto que no es reconocido por la mayoría de la comunidad internacional debido a las reivindicaciones palestinas sobre la ciudad. El presidente argentino Javier Milei es otro firme defensor de Israel y también ha prometido trasladar la embajada de su país a Jerusalén. Sin embargo,

0: El cambio aún no se ha concretado, al parecer debido a un desacuerdo sobre planes de una empresa israelí de perforar en las Islas Malvinas bajo la administración británica que Argentina reclama. Como muestra de este acercamiento, Saar también habló recientemente con la nueva presidenta de Perú, la conservadora Keiko Fujimori. Estos avances de Israel en América Latina contrastan con las críticas intensas en gran parte del mundo, incluso en importantes naciones europeas, por la guerra en Gaza, lanzada en respuesta al ataque del movimiento islamista palestino Hamás del 7 de octubre del 2023. Bueno, así que esto es lo que se está dando. ¿Tenemos más? ¿Tenemos algo para leer? Porque acá tengo algo también, si es que no tenés, que quiero ampliar un poquitito, si me permitís. Sí, dale. El gobierno saliente de Colombia, ya que estamos hablando de eso, el gobierno saliente de Colombia alertó el miércoles sobre posibles actos de terrorismo durante la investidura del presidente electo Abelardo de la Espriella, que se celebrará el viernes en Cali, ciudad afectada recientemente por un atentado guerrillero. El futuro mandatario de extrema derecha pidió al Congreso trasladar el acto de posesión que históricamente se ha realizado en Bogotá a la tercera ciudad más importante del país y bajo la influencia de grupos del narcotráfico. De la Espriella, de 48 años, ganó las elecciones en junio con la promesa de bombardear con el proyecto de Estados Unidos, ¿sí?, a las organizaciones ilegales que operan en ese y otros puntos del país. Pedro Sánchez, ministro de Defensa del presidente de izquierda Gustavo Petro, aseguró el miércoles que existe una amenaza latente de atentados el día de la ceremonia a la que asistirán una decena de jefes de Estado. Se espera que acudan los presidentes de Argentina, Paraguay, Chile, Ecuador, además del rey de España, Felipe VI, entre otros. Muy seguramente estos criminales pretenderían afectar este evento democrático con actos de terrorismo, dijo Sánchez a una emisora FM. Incautación de explosivos. Las fuerzas militares desplegarán 11.000 uniformados y las autoridades prohibieron el sobrevuelo de drones en Cali y municipios cercanos. Esos aparatos son empleados por las guerrillas para lanzar explosivos. Cali es la principal ciudad cercana a regiones montañosas del suroeste del país, sembradas con hojas de coca, el principal componente de la cocaína. En el vecino departamento del Cauca, la policía interceptó la madrugada del martes un vehículo que transportaba 400 kilos de explosivos de fabricación artesanal. En esa zona operaba una disidencia de la extinta guerrillera FARC, comandada por el alias de Iván Mordisco, el guerrillero más buscado de Colombia. Las autoridades sospechan que los explosivos iban a ser trasladados a Cali, de 2.2 millones de habitantes. Inicialmente, de la Espriella pretendía realizar un acto de investidura en Cauca, pero cambió de decisión alegando las malas condiciones climáticas. En el 2002, la ceremonia de investidura del presidente de derecha Álvaro Uribe fue blanco de ataques con explosivos lanzados desde un barrio cercano al Palacio Presidencial en Bogotá. La guerrilla marxista FARC, que dejó las armas tras un acuerdo de paz en el 2017, fue responsabilizada por esos hechos. Los artefactos no alcanzaron el lugar de juramentación. El bloque legislativo de la izquierda, liderado por el senador Iván Cepeda, perdedor del balotaje con De la Espriella, anunció que no asistirá al evento del viernes y convocó a protestas en Cali, Bogotá y Barranquilla. La derecha teme un estallido social como el que respaldó Petro contra su antecesor Iván Duque. Las manifestaciones dejaron casi medio centenar de muertos entre el 2019 y 2021, según Naciones Unidas. El ministro Sánchez no descartó el despliegue de equipos antimotines de la policía el viernes en caso de disturbios y bloqueos. De la Espriella propone un plan militar para golpear a las guerrillas, a los paramilitares y a otros narcos, que, según expertos, se fortalecieron en medio de los fallidos intentos de negociar la paz con el gobierno saliente. Petro desconoce el triunfo del presidente electo, alegando un supuesto fraude en el balotaje. Denuncia que ninguna autoridad ha respaldado. Bueno, esperemos que no ocurra nada. Así de
1: Exacto.
0: simple es. Así de simple es. A ver. ¿Qué vamos? Pausa. Muy bien.
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2: En voz alta, vamos a la pausa y regresamos enseguida.
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0: Muy bien, perfecto. 10:40 de la mañana, 22 grados.
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0: Muy bien, perfecto. 10:41 de la mañana y como estábamos anunciando, Tamara,
1: Sí.
0: se llevó a cabo la sesión extraordinaria en la Junta Municipal, fue transmitida en vivo y vamos a escuchar entonces un poco de lo que fue esto. No fue ni 2 minutos y medio, apenas llegó. Así que vamos a escuchar el acto que se llevaba a cabo hace minutos nada más en la Junta Municipal de Villarrica. Repito, sesión extraordinaria.
2: Estimados colegas, funcionarios, damos inicio a la sesión de la fecha, sesión extraordinaria para tratar la adecuación del presupuesto general de gastos del municipio.
3: Junta Municipal, vuestra Comisión Hacienda y Presupuesto y la Comisión de Legislación, conforme a la nota presentada por la Intendencia Municipal en fecha 29 de julio del corriente año, para el estudio y consideración, la reformulación del proyecto de presupuesto general correspondiente al ejercicio fiscal 2026. Que ante el análisis realizado en base a las documentaciones proporcionadas por la Intendencia Municipal, verificándose la existencia de inconsistencias que afectan correctamente la ejecución del presupuesto municipal vigente. Entre las observaciones efectuadas se constata diferencia entre el anexo de personal y las asignaciones presupuestarias, la falta de equilibrio entre ingresos y egresos, errores en la proyección de diversos rubros presupuestarios para el ejercicio fiscal completo, así como la omisión de programa presupuestario.

0: estatutarias y sus respectivos consolidados, circunstancias que comprometen la adecuación, planificación, ejecución y control de la gestión financiera municipal. Que la reformulación presupuestaria constituye un mecanismo legal técnico destinada a adecuar el presupuesto aprobado a la realidad económica, financiera y administrativa de la institución, garantizando el cumplimiento de principios de legalidad, equilibrio presupuestario, transparencia, eficiencia y responsabilidad fiscal. Que asimismo se tiene en cuenta el informe del asesor interno de la Junta Municipal, licenciado Gerardo Gavilán, que expresa que la solicitud planteada por la Intendencia Municipal está plenamente justificada. Que por todo lo expuesto, esta comisión dictamina aprobar la reformulación del proyecto del presupuesto general correspondiente al ejercicio fiscal de 2026, salvo mejor parecer de la Junta, firman concejales Saúl Marejo, Diego Bogado, Guadalupe Alfaro, César Marcelino Garcete, Fabiola Torres, Alfredo Toledo.
1: A consideración. No habiendo otro tema que tratar, se levanta la sesión.
2: Muy bien. Sencillo, ahora pude ver 3 minutos a... Pero para mencionar un poquitito, sin esto vos no podés seguir adelante por todo lo que se encontró la administración entrante. Uh-huh. Cuando se hizo efectivo justamente el juramento de Ovidio Cuevas como intendente, y evidentemente vos no podés tocar nada de algo para llevarlo a otro sin hacer una modificación. Así que esperemos que con estas modificaciones en el presupuesto se pueda empezar a saldar deudas, Tamara, y también se le pueda pagar a los pobres funcionarios que desde junio no están cobrando. Uh-huh. O sea, sí. Se la deuda junio y julio ya los pobres funcionarios. Nada, en realidad lamentable.
3: Sí.
2: Lamentable. 10:45 de la mañana. Viper López, Móvil Relevo Inmobiliaria, contigo, compañero.
4: Gracias, compañero, que continuamos informando, ya para informando también para la audiencia. Entonces, me encuentro en este momento en la Dirección de Beneficencia y Ayuda Social, entonces para hablar con el encargado Aldo Casco, Capurro del Paraguay, para que nos va a comentar los entrega de medicamentos de altos costos a los usuarios que han solicitado. Entonces nos va a estar comentando los detalles. Aldo, buen día.
5: Muy buenos días, Viper. Sí, así mismo, justamente en la semana pasada estuvimos haciendo un entrega bastante importante en el hospital. También acá en nuestra oficina vino una ayuda bastante importante para casi 100 personas que hicieron sus pedidos en nuestra oficina. Le pudimos dar el visto bueno, vamos a decirles, porque le salieron medicamentos de alto costo, leche en sure, silla de ruedas, colchón antiescara, y así también otro insumo que es para material traumatológico e insumo cardíaco.
4: ¿De cuánto estamos hablando del costo de estos medicamentos?
5: Y todos los medicamentos varían de precio. Justamente he visto que en un contrato estaba un medicamento que le salió por 4 millones a una persona, a otra persona 1.600.000. Entonces, todos los medicamentos casi varían los costos.
4: Claro, es importante esto, entonces los medicamentos no es que viene una carga, sino que viene para 1, 2, 3 meses.
5: Y asimismo, justamente, un señor acaba de retirar 1 para 5 meses un medicamento, le vino 5 cajas. Luego, entonces, algunas veces los pacientes piden en cantidad, porque la DIVEN también, nosotros no podemos recibir una receta de bajo costo. Vamos a una receta de 100, 150 y nosotros no podemos recibir eso, porque también tiene costo las documentaciones que vos tenés que ir en Asunción para retirar algunas veces yo no puedo viajar, entonces el paciente está apurado y le llama a la gente de Asunción y que a tu mayor retirada de medicamento le dice, entonces el paciente algunas veces no tiene también cómo pagar un pasaje y irse en Asunción, entonces por ese motivo nosotros no estamos recibiendo una receta de bajo costo de 100 a 150.
4: ¿Y por arriba sería entonces?
5: Y yo creo que le estamos diciendo a los pacientes que le pongan una cantidad para 2, 3 meses. Hay medicamentos de alto costo que, como te digo, diferente costo de medicamentos nosotros tenemos, pero nosotros queremos agarrar una receta que pase los millones.
4: Y aparte estoy viendo ahora en las redes sociales que vos estás diciendo acá, aparte de las entidades que estás haciendo, recesionando también de Troche, Independencia,
5: Bardi, de todas partes se están escribiendo. Sí, así mismo es. Yo creo que la gente tiene confianza en la Diven. Yo creo que teniéndole a una persona encargada, que es un guaireño, confían mucho la gente. Estamos trayendo sin distinción de colores, sin distinción de bandería política. Nosotros traemos todo lo que se hace en los pedidos en nuestra oficina y después llamamos y ahí le preguntamos a la gente de dónde es o algo por el número de mesa de entrada. Nosotros enviamos la mesa de entrada en Asunción y ellos ven a quién es lo que le está viniendo su pedido. Entonces nosotros no podemos saber si es colorado, liberal o de qué religión es. Entonces si viene la ayuda.
4: Esto es importante, licenciado. Entonces si la gente también, sabemos que la Viven tiene su protocolo correspondiente, de la cual la gente tiene que buscar la forma de buscar caer la receta, los pedidos, como bien.
5: Sí, así mismo es. Nosotros solamente requerimos acá que los pacientes traigan bien su receta. Tiene que tener la firma y sello del médico y también del director donde se manda a hacer esa receta.
4: Entonces, por ejemplo, ¿cómo puede la gente usar o puede venir ahí a la unidad?
5: Sí, ahí en Troche tienen ellos un hospital cabecera también, tienen todos los médicos, también tienen un director que es ahí de ese hospital. Entonces un médico le hace la receta y el director de ese hospital le avala para que pueda venir a hacer su pedido. Y en caso de los USF, en todos los distritos acá en Villarrica, en los barrios y en las compañías, también tienen un médico que es encargado de los USF. Nosotros manejamos que en los USF solamente hay un médico, porque, como te iba a decir, hay USF que está lejos de Villarrica, entonces un médico se va ahí los 12 horas o no sé cómo se manejan, pero también ellos tienen el poder de firmar dos veces la receta. Te firma como médico ahí enfrente y después le da la vuelta a la receta y te firma otra vez el mismo médico y ese le avala otra vez a los USF.
4: La gente ya sabe, entonces ya sabe, se maneja, ya conoce el servicio que está ofreciendo la dirección de beneficencia.
5: Sí, así mismo, yo creo que ahora la Diven se conoce mucho porque le ha ayudado a muchísimas personas acá en el departamento del Guairá, y yo creo que estando en frente del director Fernando Tellado, vamos a decirle que es político también. Ya sabes, la política también se mueve muchísimo los contactos. Entonces, la mayoría te escriben, y eso jugaba y dice, es la mitad de los distritos, de los barrios y también de las compañías. Un mensaje nomás ya me envían y me dice, acá tenemos una persona enferma y que yo ella conmigo que le he pedido, me dicen que son acá la gente de Villarrica, y yo sin problemas agarro la documentación de que corresponden y me voy en su casa también alguna vez y le hago los pedidos a algunas personas que no tienen familiares.
4: ¿Quieres tratar más desde la Viven?
5: No, yo creo que la próxima semana me estaré yendo a Asunción para ver, traer o traer algunos beneficios para nuestro departamento y para nuestra gente de Villarrica.
4: Gracias.
5: A las órdenes.
4: Aldo Casco, Capurro del Paraguay, entonces informando a la audiencia en cuanto a los medicamentos que se está realizando ahora mismo, están haciendo las entregas, entonces eso es importante entonces para los beneficiarios compañeros.
3: Excelente, Viper, buena información también desde la Diven.
4: Volvemos a su vez.
3: Ahí está entonces la información en cuanto a los trabajos que están realizando desde la Diven Entregas, que están realizando justamente a ciudadanos de distintos puntos del departamento, y así también otra gente seguramente que está llegando hasta la oficina regional que se encuentra en la Gobernación del Guaira.
2: Muy bien, perfecto. Me encanta. Fenómeno, Jimmy, con Nona. Nona. No.
3: El niño.
2: Espera que casa padre. No. Supuestamente no nos va a llegar. Caguazú, cuando nuestro vecino llega acá. Ahora una alerta nuevamente. Fenómeno esperado, lluvias con tormentas eléctricas. Dice, te voy a pasar. Le voy a pasar al compañero el mapa.
3: Para ir mirando
2: un poquitito. Y bueno, a prepararse.
3: Justamente.
2: Legalmente ese de la mañana hoy no está, ahí está en los planes. Ni en mi celular, en ningún lado. Llegó con todo. Sí.
3: Pero ahora ya estamos con sol y todo. Entonces, de repente, sí.
2: No te yo le que le va a pasar. Acá era sol y ahí era
3: Nublado.
2: nublado, exactamente. Es lo que ahí estamos viendo un frente de tormenta muy grande que proviene del sur de Brasil, también norte de la Argentina. A ver, fenómeno operado, dice lluvias con tormentas eléctricas moderadas a fuertes, ráfagas de vientos moderados a fuertes y la ocasional caída de granizos. Núcleos de tormentas persisten en la zona de cobertura, por lo que no se descarta la ocurrencia de fenómenos de tiempo severo de manera puntual durante la mañana de hoy. Ah, no, este es de hoy entonces, ¿o no?
3: Lo que llegaba acá.
2: Esperamos, vos. Departamentos afectados, este de San Pedro, centro y este de Guairá. Ese pibe.
3: Centro.
2: Sí, irá.
3: Posiblemente.
2: Sí, hay que ya
3: Pero toda
2: Hasama
3: la semana se anunciaba y parece que el fin de
2: Sí,
3: semana estaríamos
2: me voy a
3: con
2: la
3: descenso también de temperatura.
2: descenso de temperatura para el fin de semana, así que a sacar nomás ya la colcha de Tigre, ¿eh?
3: De tigre,
2: Sí,
3: sí. Eso que
2: exactamente.
3: guardaron ya.
2: No, vos sabés que no anuncia en la dirección. Viento moderado y fuerte, dice hasta ahí nomás. No, este ha atrasado entonces. Este ya pasó por acá. Sí. Bueno. Perfecto. ¿Tenemos algo, Tamara, para leer?
3: Sí, tenemos
2: Sí.
3: informaciones que tiene que ver con un exfuncionario de la ANDE que estafó a clientes, cobraba y se quedaba con el dinero, nos dice el diario Hoy. Y la información dice que la Policía Nacional detuvo a un hombre con orden de captura condenado por estafar a los clientes de la ANDE. El modus operandi era recibir el pago y entregar un recibo falso con un logo de la institución. El esquema cayó cuando varios clientes reclamaron que seguían figurando con deudas. Marcos Manuel Argüello Agüero, de 35 años, fue arrestado ayer en Asunción sobre la avenida Fernando de la Mora. Contaba con una orden de captura por una condena por estafa y producción de documentos no auténticos. El operativo estuvo a cargo del Departamento de Búsqueda de Prófugos, dependiente de la Dirección contra el Secuestro y el Terrorismo. El comisario Juan Pereira informó que 8 personas fueron estafadas y que el monto total llegó a 120 millones de guaraníes. El hombre trabajaba en el área de cobranzas, sección de usuarios de media y alta tensión, donde recibía los pagos, pero no los ingresaba al sistema, sino que quedaba con el dinero de la gente. Para simular la operación, el funcionario les entregaba un recibo con un membrete de la ANDE. En un momento dado, los reclamos de los usuarios se acumularon de manera llamativa. Eran reiterados los casos de clientes que aseguraban haber honrado sus deudas, pese a lo cual seguían figurando en mora. Entonces, esta es la información en cuanto a la detención de esta persona que ya contaba con una condena y también una orden de captura, por ende, que ayer se daba su arresto en Asunción sobre la avenida Fernando de la Mora, un hombre de 35 años, identificado como Marcos Manuel Argüello Agüero, quien posiblemente era la persona que estuvo estafando a 8 personas en total, que se quedaba con el dinero del pago por la energía eléctrica y les daba un recibo falso, pero con membrete de la ANDE, la información que estamos teniendo.
2: De tab. Encima que
3: Y era
2: este,
3: funcionario
2: sí,
3: del área de
2: ex
3: cobranza.
2: funcionario
3: No,
2: dice.
3: exacto. Y era
2: Fue
3: funcionario.
2: funcionario, o sea, ya no
3: Sí.
2: estaba más activo entonces.
3: Y no, sí, ya tenía una condena, dice.
2: A la gran siete. Qué feo, che. Encima que te llevaron tu plata, se te corta la luz rápido.
3: Sí.
2: Qué
3: Encima te
2: maravilla.
3: ibas a pagar en la institución, pero ahí era el problema.
2: El que paga mal paga dos veces, tifaros. No,
3: Se aplica.
2: vos sabés que suele haber, ¿cómo se llama? Todo suele haber quejas en las bocas de cobranza también, pero estoy hablando de negocios particulares. Viste que vos te vas a pagar, ¿verdad?
3: Sí.
2: Y aviación no ingresa, o no sé cómo se hace, ¿verdad? Varias quejas yo ya recibí ya. Voy a ver un poco si sigue ese tema, porque vos pues te vas donde te dice acá se paga, o te vas papá pa, pa, y te da el ticket, y después parece que
3: Sí.
2: aparece no procesado, no recuerdo muy bien, o se cancelan de pay, cómo se hace
3: Pero
2: legalmente.
3: algo ocurre.
2: Sí, exactamente, exactamente. Entonces, a estar atento, gente, siempre hay que pagar donde. Es como el surtidor de combustible, vos andá a cargar donde siempre te cargaron. Buen combustible, donde siempre te cargaron la cantidad exacta. Sí. Y en el tema de boca de cobranza es la misma cosa, ¿verdad? Andate donde los pagos siempre se hicieron en efectivo. Pero yo sé que a veces por el tema de que no tenés tiempo, estás de pasada, de repente te vas a un lugar y ves ahí cerca boca de cobranza, hace eso.
3: Pero en este caso de la Dante, por ejemplo, él era funcionario, te ibas a pagar en la misma institución y ocurría esto, ¿verdad?
2: Exactamente. Bueno, dale un poco un toque a nuestra hora.
3: Nuestro reloj.
2: O si no, nos puedo mandar al 10:58 de la mañana, 24 grados, momento de hacer una pausa.
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0: Muy bien, perfecto. 11:11 de la mañana, Tamara, 24 grados, ya pedí mi deseo.
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0: Muy bien, perfecto. 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
1: Está el compañero José López con más informaciones desde exteriores. Adelante, compañero.
2: Bien, continuamos informando, compañeros. Me encuentro en este momento en compañía de Rosy Alfonso, la encargada departamental de niñez y adolescencia. La abogada nos va a estar comentando, ya se realizaron ya las dos paradas, ya creo que sería de Bibliobús, entonces una nueva actividad que se está realizando desde el gobierno, entonces ya tuvieron sus primeras paradas, entonces nos va a comentar los detalles. Buen día, doctor.
3: Sí, muy buenos días para vos y para toda la audiencia. Asimismo, ya empezamos con nuestro recorrido con nuestro Bibliobús, que es del programa Semilla del Futuro del Gobierno Nacional de Santiago Peña, donde también la señora Leticia Ocampo realmente están incentivando mucho en este programa Semilla del Futuro, que están llegando a todos los distritos del departamento. O sea, queremos llegar a todos los distritos. Ya empezamos con el distrito de Josefa Sardi. El día de ayer también estuvimos por el distrito de Garay, en una compañía un poco alejada de la ciudad, que es la compañía de Colonia Guaraní, donde también estuvieron disfrutando los niños de la lectura, de los juegos a través de los juegos, ¿verdad? Estuvieron aprendiendo, estimulación temprana. Realmente fue un día nutritivo para los niños, ya que le acerca más a la lectura, ¿no? Ahora nosotros vemos que nuestros niños realmente ya no le dan importancia a los libros, y a través del libro, eso es lo que queremos también hacer, ¿verdad? Que los niños de primera infancia puedan acercarse más y puedan leer a través también de los juegos, puedan aprender, porque hay juegos didácticos también dentro de lo que sería nuestro Bibliobús, que estamos realizando ese recorrido. Ya la siguiente semana tenemos programada también para irnos al distrito de Quedicuay, también Bocayatl, en compañías lejanas, así como Tacuarita. Y así vamos trabajando coordinadamente con instituciones educativas, como así también con las encargadas de CODENI, que queremos comentarle a la ciudadanía que nosotros tenemos un formulario donde acercarse hasta la Secretaría de Niñez para poder completar cualquier persona de la comunidad, solicitar este recorrido del Bibliobús, como así también para poder llegar a esas comunidades que no podemos, o sea, que no tienen acceso a este programa que va a ser Semillas del Futuro, donde vamos a estar próximamente inaugurando acá nuestro Centro Integral de Atención a la Primera Infancia. Ya si nos acompaña el clima, posiblemente fines de agosto o los primeros días de septiembre, se estaría realizando ya la inauguración de este centro, que realmente es algo tan importante que vamos a tener acá en la ciudad de Villarrica. Y esos servicios que el centro va a tener también se va a estar llevando a través del Bibliobús a las diferentes comunidades de todo el departamento del Guairá.
2: ¿Quiénes te están acompañando como Secretaría Departamental de Niñez y Adolescencia en tu persona? Algunas que están trabajando contigo aquí. ¿Quiénes también están acompañándote en esta actividad que están realizando?
3: Sí, este Bibliobús es un trabajo en equipo. Siempre decimos que es un trabajo en equipo, ya que nos están es un trabajo con el Ministerio de la Niñez, la Gobernación, y a través del Ministerio de la Niñez nos acompañan lo que sería el jefe regional, como así también las educadoras de los espacios de desarrollo infantil, que acá en el Guairá tenemos dos. En la presentación nos estuvieron acompañando del distrito Félix Pérez Cardoso. Estos dos días estuvimos por los distritos de José Pastardi, como también Eugenia Garay. Nos estuvieron acompañando las educadoras que son del espacio de desarrollo infantil del distrito de Garay, ya que este bibliobús debería de estar siempre con educadoras, ¿verdad? Que puedan ayudarle a la estimulación temprana también a los niños, y a través de ellas entonces nosotros estamos haciendo también, con ellos estamos haciendo este recorrido, como así también compañeras acá de la Gobernación de Guairá. Ya cuando esté instalado, habilitado el Centro de Atención a la Primera Infancia, ya se va a estar trabajando también coordinadamente con la que va a estar como supervisor o supervisora del centro, para completar el equipo de trabajo, ¿verdad?, de lo que sería el jefe regional, la Gobernación de Guairá y el Centro de Atención a la Primera Infancia.
2: Eso es un compromiso más para ustedes, como es un compromiso en cuanto a la responsabilidad, porque están trabajando con niños.
3: Justamente por eso nos acompañan profesionales, ¿verdad? Con el bibliobús, ellas son las que prácticamente están con los niños, ¿verdad? Jugando, haciendo estas estimulaciones tempranas que se necesita. Y realmente es tan lindo ver a los niños que están volviendo a leer esos cuentitos que muchas veces no tienen la posibilidad de comprar un libro. Entonces le llama también la atención el libro, porque hay libros de cuento que tienen ojitos, diferentes formas, y le llama la atención, y justamente eso, se sientan y las educadoras le cuentan los cuentos, ellos escuchan, y realmente es algo importante para el aprendizaje y la estimulación para los niños de la primera infancia.
2: La primera estimulación de la primera infancia, lo que sea, también los niños aprenden jugando, cantando, también es una forma de...
3: Claro, a través también.

0: la gente tiene que pasar por la secretaría o tiene que estar por una central? ¿Cómo sería?
1: Nosotros acá en la secretaría tenemos un formulario donde pueden venir a retirar o de repente pedirnos también a nosotros nomás, también vía WhatsApp, donde le hacemos llegar por PDF, ellos nos completan y nos vuelven a pasar. Porque es importante el tema del formulario para saber quiénes son los que están solicitando, cuántos niños, en dónde queda, y también hacer a través de este formulario un cronograma, ya que el cronograma nosotros volvemos a enviar al Ministerio de la Niñez para que ellos nos den su aprobación y nos den también quiénes son los facilitadores o las educadoras que nos van a estar acompañando en el recorrido semanal.
0: Por los distritos en donde les toca estar,
1: depende de la solicitud de lo que nos están pidiendo, ¿verdad? A veces son 3 horas, a veces son 2 horas, ya depende de la institución o de la persona que está solicitando.
0: Sería más fácil, sería para una institución en específico.
1: Hasta el momento estamos trabajando con instituciones educativas, como así también con las encargadas de CODENI, donde ellas son las que nos están haciendo estas solicitudes esos 2 días y en estos 3 lugares que estuvimos llegando, ¿verdad? Estuvimos trabajando con la institución educativa donde tienen niños de preescolar, jardín, que estuvieron accediendo a nuestro bibliobús.
0: ¿Cuál es otra actividad, parte de esta actividad de salir a visitar a los distritos? ¿Qué más actividades está realizándose? ¿Se viene agosto? ¿Viene el día del niño? Muchas entidades seguramente también están bien cronometrando ya esto.
1: Y ahora también estamos con nuestra campaña de Banco de Juguete que lo vamos realizando cada año. Siempre hacemos nuestro pedido, ¿verdad?, a toda la ciudadanía, como así también a las empresas, para que ellos con su responsabilidad social también nos puedan ayudar un poquitito con lo que sería nuestro banco de juguetes y así poder llegar también a cada rincón de nuestro departamento. Y como te estoy diciendo, es pedirle, ¿verdad?, a toda la comunidad que de repente hay un juguete que su niño tiene en buen estado, que prácticamente abrió y miró y no jugó, pero sin embargo ese juguete a lo mejor a su niño no le da importancia, pero sí le va a servir mucho a otro niño que realmente necesita. Así que también pedimos la colaboración de toda la ciudadanía que nos puedan ayudar con el Banco Juguete, que realmente cada año para nosotros es un éxito porque siempre juntamos muchísimo con las empresas, como así también la donación que nos hace el gobernador de forma particular o de forma también con su familia, que nos suelen estar también haciendo nuestras donaciones para poder llegar a cada rincón de nuestro departamento.
0: ¿Algo que quieras resaltar más desde la Secretaría?
1: Y estamos trabajando en forma conjunta realmente con el Ministerio de la Niñez, con todo lo que se viene también ahora con nuestro centro de atención, que realmente es algo demasiado importante. Y en la siguiente semana vamos a estar comentando también en dónde vamos a estar llegando para hacer un pequeño festejo, ¿verdad?, del Día del Niño, ya en forma de organización. Vamos a estar ya coordinando ya con la señora Alejandra Villancier, que ella es la que siempre nos está apoyando también a la niñez, así que estén atentos y también atentos a lo que sería nuestro punto de llegada también en nuestro bibliobús, que la otra semana vamos a estar por la plaza también Silvio Petirossi también, así que le esperamos a todos para poder conocer también lo que es el programa de Semilla del Futuro.
0: Ya para cerrar, y estábamos ayer, creo que pasé por el regional, ahí en donde se está realizando la obra, ya estamos avanzando en un 90%, podemos decir que ya está.
1: Y ya está en la parte de culminación nomás ya, y está programado para fin de mes o los primeros días de septiembre, que vamos a estar haciendo ya la habilitación de este centro, ya con la presencia ahora del presidente, de la primera dama también, Leticia Ocampo, que nos va a estar acompañando, el ministro de la Niñez también. Así que vamos a estar atentos también a lo que se viene en nuestra inauguración de nuestro centro de atención a la primera infancia.
0: Álvaro Tamara, entonces, Bibliobús, entonces, Semilla del Futuro, entonces ya realizó su primera parada, entonces, en los distritos, entonces, ya comentando la abogada, entonces, en cuanto a los detalles, cómo es y de dónde se puede solicitar la solicitud, entonces, y también lo que se va a estar realizando para las actividades por el festejo del día de hoy.
2: Excelente, Viper. Acá preguntan cómo se hace para que el bibliobús se vaya a tu localidad, dice.
0: Sí, ahí la gente está preguntando en el mensajero cómo la gente puede solicitar. ¿Hay una solicitud para poder saber, entonces?

0: ahí está viendo un ratito, entonces, si puedes mencionar un poquito.
1: Sí, es un formulario que nosotros estamos teniendo acá en la gobernación, que es un formulario de solicitud del uso del bibliobús, donde preguntan, o sea, hace unos pequeños datos que hay que completar, ¿verdad? Para poder saber en dónde se va a ir, cuáles son, cuántos niños, la edad de los niños, quién es la persona responsable que está solicitando. Y realmente son datos que están necesitados. Se solicita, ¿verdad?, de parte del Ministerio de la Niñez. Nosotros volvemos a hacer también este formulario, reenviamos también a la dirección de lo que es Primera Infancia del Ministerio de la Niñez. Entonces, con ellos vamos organizando nuestro cronograma.
0: Hay un formulario, Álvaro, que tiene la Secretaría Departamental de Niñez aquí. Entonces la gente viene y solicita, y también seguramente usted tiene algún número de teléfono.
1: Sí, y puedo dar mi número de teléfono también de nosotros, también a través por WhatsApp le podemos estar pasando por PDF para que nos puedan completar y reenviar y saber en dónde están solicitando, ver si es que ya tenemos una fecha ya programada con otra institución o está libre. Entonces doy mi número de teléfono para las personas que quieran saber o averiguar sobre lo que sería el Bibliobús y la solicitud. El 0971-2018-31.
0: Más detalles pueden acercarse aquí en la gobernación de la Secretaría de Niñez y Adolescencia, como dijo.
2: Excelente, Viper, en serio.
0: Sí.
2: Excelente. Es algo muy bueno saber leer.
0: Así mismo.
2: Sí.
0: Importantísimo.
2: Para corregir justamente la manera que uno habla, manejar más palabras. Hay que
0: Sí,
2: desde
0: sí, sí.
2: chiquitito, hay que meterle eso.
0: Sí, así es, compañeros.
2: Para, ¿cuántas personas conforman el equipo del Bibliobús? Para saber un poquitito de quiénes acompañan.
0: ¿Cuántas personas son involucrados para saber?
1: Y ahora mismo estamos con el compañero que es el jefe regional del Ministerio de la Niñez, el abogado Francisco Gómez. Estoy yo como encargada de la Secretaría de la Niñez y la Adolescencia de lo que sería la gobernación del Guaira. Por el momento somos los dos encargados y como le comenté, es solamente nuestro cronograma es para que nos puedan aprobar en la parte de dirección de primera infancia para poder tener quiénes son las educadoras de los espacios de desarrollo infantil que nos puedan estar acompañando los días que van saliendo en los diferentes distritos.
0: O sea, ahí está aclarado, entonces, a cargo de la Secretaría de Niñez y el Ministerio de la Niñez y Adolescencia aquí del departamento están trabajando, compañeros.
2: ¿Hasta cuándo va a estar el Bibliobús por Guaira?
0: El Bibliobús vino para quedarse.
2: ¿Eh?
0: El Bibliobús se vino para quedarse, Álvaro.
2: Así
1: Sí,
2: lo.
1: claro que sí, el Bibliobús está ya como para quedarse, ese va a formar parte de lo que sería el Centro Integral de Atención a la Primera Infancia, ya que es el
2: Ah.
1: programa de Semilla del Futuro. Como que ahora todavía nuestro centro todavía no está habilitado, no tenemos a una persona encargada, entonces está a cargo de nosotros, que va a ser un trabajo en equipo, gobernación, Ministerio de la Niñez y prácticamente sería también con la persona que va a estar trabajando en el centro, ya que este Bibliobús va a estar en el centro de atención a la primera infancia.
0: Y luego se va a quedar para el departamento de comunicación.
2: Tipo calentamiento, entonces.
0: Este sería un calentamiento.
2: Ah, ya, y claro, y su casa, o sea, su casa definitiva sería ahí en
0: En el
2: el
0: centro
2: centro,
0: regional.
2: sí, centro de la primera infancia. ¿Me conté eso?
0: Sí, claro.
2: ¿Vos te subiste ya en ese Iber? ¿Ya viste?
0: Cuando vino acá, sí me subí. Tiene una estructura espectacular por dentro. Tiene equipadísimo. Lo que sí me llamó la atención, todo lo que tenía los elementos de insumo, se saca y se mete. Todo otra vez, es lo que es
1: El Bibliobús es itinerante, por eso van todas las cosas que tiene el Bibliobús, van adentro y luego cuando se sacan acá. Por eso es
0: tiene
1: itinerante.
0: que perder todo, entonces he visto que cuando yo vino acá, he visto que tenía su matajuego, tiene todo lo que un colectivo, un auto está en condiciones para poder estar por la ruta.
2: Excelente, pero bueno, un gran
0: Sí,
2: saludo
0: sí.
2: a la abogada Rosy Alfonso, por supuesto.
0: Ya, se me llega el saludo como yo. Volvemos
2: Sí,
0: a
2: señor,
0: estudios.
2: ahí está, entonces, Bibliobús. De Semilla del Futuro ya realizó su primera parada, entonces en los distritos ya se queda el cole.
3: Sí.
2: El colectivo, qué lindo colectivito ese.
3: Realmente.
2: Realmente.
3: Y tiene todito.
2: ¿Eh?
3: Tiene todito.
2: Tiene
3: al menos
2: todito.
3: para.
2: Tiene todito. Sí, exactamente. Me parece bien, me parece bien. Bueno, 11:29 de la mañana, 24 grados, Tamara. Empezamos a despedirnos, pero vos, por supuesto, como siempre, volvés a las 13.
3: Exactamente, vuelvo a las 13 con la primera edición de Satelital Noticias.
2: Yo vuelvo a las 18 horas con Satelital Noticias, segunda edición. Te dejamos ya con algo que es tradicional de los mediodías, que es Cardinal Deportivo. Fue un placer acompañarles esta mañana.
3: Chau, chau.
2: Chau, chau.
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14: Es más, hay un interés propiamente del propio Ricky Massara, que es uno de los coach importantes hoy de la Juve, que está detrás del tema. Pero, repito, hay que ver si la negociación, si lo que oferta, digamos, el club termina siendo ideal para San Lorenzo, porque evidentemente el equipo de Boedo está en unas condiciones económicas, está en una condición económica complicada. Entonces, ve en Orlando Gil hoy la chance de
15: una salvación.
14: Y una especie, no te digo salvación, pero un ingreso importantísimo.
15: Estuvo inhibido hasta hace poco, San Lorenzo no podía fichar. Levantó, hacía duras penas, levantó las inhibiciones.
14: Por eso se entiende también la dureza con la que están negociando, pero como ayer decíamos, en una de esas también se te pierde la oportunidad. Y en vez de sumar, por poner un número, 5, vos querías sumar 10, terminás sumando nada.
16: Al margen de Gil, evidentemente los europeos tienen otra mirada respecto a la mirada nuestra. Si vamos al caso Galarza, por ejemplo, capaz para nuestro estilo defensivo, un estilo donde hay que meter, correr, juego físico, para nosotros fue un brillante mundial, o rendimiento en este caso individual. Pero para los que pretenden otro tipo de fútbol, si hablamos de Europa, no hay otra explicación que para ese estilo de juego no calzaría lo de Galarza.
15: Yo por eso a mí me extrañó lo del fútbol italiano, que se habló del Bologna en su momento. ¿Qué tan real fue? ¿Si fue realmente un sondeo solamente o fue un interés real? Porque está bien, es Europa, pero el fútbol italiano se distingue un poco a Francia, a Alemania, a España tal vez, un poco más físico, un poco más de meter, así como decía Ariel. Sería un mercado ideal en caso que se concrete, ojalá para Matías Galarza se pueda llegar a dar ese salto a Europa.
14: Bueno, pero vamos a ampliar esto, repito, hoy va a haber una reunión importante en horas de la tarde entre directivos, bueno, las autoridades máximas de San Lorenzo Almagro y la gente de Orlando Gil, para tratar de definir el futuro. a más tardar a inicios de la próxima semana, que es la idea para que ya el jugador tenga una definición también, si se queda, si se va, dónde va a jugar y bueno, cuáles son las alternativas que maneja hoy el portero de la selección nacional, Orlando Gil. Quiero ir hasta Ariel Infran, quiero ir hasta Jorge Izquierdo, quiero ir a todas las novedades, por supuesto, que tenemos. Ya estamos el día jueves, se viene una nueva fecha del campeonato, sigo insistiendo, no, que no les extrañe que Olimpia tenga varios cambios para el fin de semana. Le voy a preguntar esto a Ariel Infran, por supuesto. Lo de Cerro, también con algunas novedades en el equipo ante las lesiones y la no presencia de algunos jugadores dentro del plantel de cara a un partido, el duelo más importante que va a tener Cerro este segundo semestre, que es Palmeiras, que es esta fase de octavos de final. Ya lo veo a Jorge, ya lo veo a Ariel. Ariel, ¿cómo estás? Un abrazo, muy buenos días.
17: Hola Chipi, ¿cómo te va? Buen día, el saludo a todos los compañeros, a la audiencia de Cardinal Deportivo. Así es, como estás diciendo, recién hoy va a parar equipo Pablo Vitamina Sánchez, hoy vamos a tener entonces el onceno que va a estar arrancando el día sábado ante 2 de mayo en Pedro Juan Caballero y hoy vamos a tener entonces certeza de quiénes van a estar viajando también, porque hoy en horas de la tarde va a ser el entrenamiento más importante de la semana. A las 5 de la tarde va a estar arrancando este entrenamiento y ya mañana van a hacer un repaso táctico nada más. Posterior a eso ya se va a dar el viaje rumbo a Pedro Juan Caballero. Pero recién el día de hoy se va a tener certeza de cuál va a ser el equipo que va a estar arrancando el día sábado ante el conjunto Pedro Juanino. De igual forma, yo consultaba acerca de algunos jugadores específicamente de quienes van a estar a disposición que tiene en mente el técnico Pablo Vitamina Sánchez, y me decían lo más probable es que Romeo no pueda participar, voy a esperar también. Me dicen también la situación de Eduardo Delmas, pero quiero aguardar a la práctica de hoy, a la práctica de la tarde, porque ellos han trabajado ayer de manera diferenciada. ¿Esto qué quiere decir? Que lo más probable es que ya lo estén guardando para el partido del próximo jueves ante Vasco da Gama en Río de Janeiro. También consulté, y ya lo decía el día de ayer, distensión en el isquiotibial por parte de Alex Franco, va a estar 15 días aproximadamente, pero también va a depender mucho del jugador, quizás pueda ser unos días antes o quizás unos días después. Consulté la situación de César Miño, cuál es el panorama de César Miño, y me decían, ya la próxima semana va a estar trabajando a la par del grupo, es decir que también desde la próxima semana César Miño va a estar a disposición del cuerpo técnico, es decir, va a ir recuperando jugadores. También la situación de Iván Leguizamón, que de a poco va recuperándose, así que buen momento para Vitamina para que él pueda tener plantel completo por sobre todas las cosas para la Copa Sudamericana. Y también el día de hoy vamos a conocer el equipo que va a estar arrancando el día sábado ante 2 de mayo en Pedro Juan Caballero, donde yo me mantengo y creo que serían 4 cambios aproximadamente lo que estaría introduciendo el entrenador para dicho encuentro.
18: ¿Quiénes serían esos cambios, esas posiciones principalmente, Ariel, que vos intuís pueden ser cambios para el fin de semana? Está lo de Romeo, Ale Franco, ayer mencionaba lo de Matus, y esa cuarta posición tal vez quedaría allí pendiente.
17: Mira, Juanma, yo creo que podría arrancar Gustavo Vargas o Juan Vera junto a Brian Bentaverri. El que podría descansar sería, en este caso, Mateo Gamarra. Después, habrá que ver si arranca de titular Tim Payne o va a arrancar y juega un tiempo Raúl Cáceres. Creo que Esteban Matos va a arrancar de titular. En el medio también me parece que podría retornar Richard Ortiz, el capitán. Esto teniendo en cuenta que es muy probable que no arranque Richard Sánchez. Y hay que ver la situación de Juanfer Alfaro. Así que van a haber cambios, yo creo que 4, pero ¿por qué no? Podrían ser más incluso para este encuentro, teniendo en cuenta lo que se venía hablando, que hay un periodo importante que los jugadores van a poder recuperarse para el juego ante Vasco da Gama, que recién va a ser el día jueves en Río Janeiro.
19: Yo creo que el ejercicio que tenemos que hacer con Olimpia es el siguiente, porque hago el repaso mental, pero tampoco son demasiados encuentros, son 3 partidos. Vitamina repitió 8 jugadores en los 3 partidos. 8. De esos 8, ¿cuántos los que vas a guardar? Es el tema. De los 8 están Romeo, está Delmas. Hago rápidamente el conteo si por ahí me falta alguien. Gastón Olveira en el arco. Toda la línea defensiva menos el acompañante de Mateo. Raúl jugó los tres partidos titular, Coyote jugó los tres partidos titular.

0: Y obviamente el propio Gamarra.
1: Allá tenés 4.
0: Alfaro.
1: 5.
0: Delmas, Romeo y Brian Romero. Entonces acá el ejercicio es porque correctamente Ariel dice...
1: A 3 de ellos.
0: Por eso, entonces, acá los otros 3 lugares, porque si vos decís Fernando Cardoso o Lescano, si vos decís cualquiera de los que jugó con Gamarra, Ventaver, Rivera, Tutu, mira que hasta el mismísimo Richard Ortiz, decir que Franco ahora se lesionó. Pero yo creo que los cambios van a salir de ese universo de 8 jugadores. Ariel dice 4, Chipi dice mínimo 3, pero decía que no le sorprendería que sea 5. O sea, para mí, el ejercicio no es en relación al equipo que le ganó a Rubiño. Es el equipo que viene acumulando ese cansancio de los 3 partidos en una semana. Y a lo que ayer Maxi colocaba como un argumento nuevo. Ya el mero hecho de que hay un riesgo y que se le va a criticar con todo si es que vos pones a un Romeo, a un Delmas, a un Gamarra y justo hay un esguince o hay algo similar.
1: Bueno, permítame saber títulos de Cerro y ya vuelvo al debate de Olimpia con esto que está planteando Dani Chung con los 8 jugadores que han repetido titularidad en los 3 partidos de Olimpia y ¿quién de ellos podría descansar? ¿O quiénes? Si son varios. Jorgito Izquierdo, ¿cómo estás? Un abrazo, bienvenido, muy buenos días.
2: ¿Cómo te va, Chipi? Saludo para todos los compañeros, a la gran audiencia del Cardenal Deportivo. Ya nosotros acá esperando la conferencia de prensa de posiblemente 2 futbolistas acá en la sala de conferencia del Club Cerro Porteño. Así que aguardando novedades porque hace minutos se culminó la práctica de Cerro Porteño de cara a lo que va a ser al partido del sábado ante Ameliano. La penúltima práctica, mañana la última y ya posterior concentración para jugar en Villeta ante Ameliano.
1: Bueno, Jorge, ¿cómo está Liceda?
2: En proceso de recuperación, mucho mejor. Vamos a ver, todavía queda una práctica, Chipi, para definir quiénes van concentrados y quiénes nuevamente quedan al margen, porque está mucho mejor Chaparro, está mucho mejor Juan Iturbe también, que viene trabajando ya en campo incluso. Ahora, resta saber la situación de Aliceda y también la de Agustín Almendra, que posiblemente nuevamente no estén concentrados para este partido. Mejora la situación.
0: Yo sé que estamos en
2: es el que más chances
0: momento
2: tiene
0: ser de convocado,
2: al igual que
0: pero esta es una información Chaparro que le interesa mucho a Chipi y tiene Ariel Infran. Ya tiene, por ejemplo, ¿se acuerdan de ese universo de 8? Hay uno que va a jugar su 4º partido consecutivo.
3: Porque no se olvida.
0: ¿Eh? Y Ariel me parece que tiene esa info.
3: Pero
0: no, y por eso le interesa mucho a Chipi, por eso le doy el paso.
1: No, ya me imagino, estarán felices ustedes.
0: Le pido
1: arranca,
0: la...
1: continúa Raúl Cáceres. Pero esperá, permitime, Dani. Jorgito, no sabes todavía quiénes van a hablar en Cerro, ¿no? Conferencia de prensa.
2: No todavía, Chipi, así que seguramente 2 minutos antes, porque está marcado para las 12 que arranque.
1: Bueno, Jorge, querido, vamos a volver con vos en breve. Si no tenés otro título, por favor, decinos algún adelanto, tema equipo probable. No se maneja una, la espera simplemente la conferencia allí en Cerro.
2: A ver, pregunté a la mañana y me dijeron que posiblemente sea un solo cambio, el obligado, en este caso Guillermo Benítez, por Blas Riveros. Así que después se mantendría, pero yo quiero esperar unos minutos, Chipi, para recibir más respuestas con respecto a la práctica que culminó hace minutos, a ver qué se desarrolló, qué hubo, si hay alguna que otra pista con respecto al 11. Entonces prefiero esperar antes que aventurarme, pero al menos la respuesta que recibí esta mañana es que sería solamente un cambio. Guille Benítez por Blas Riveros en zona defensiva.
3: Yo si soy Holland, me gusta que mantenga la base primero que todo, pero yo soy Holland y lo guardo a Bigote. Yo lo guardo a Bigote. Yo no voy a correr el riesgo de que vuelva a tener un Blas Rivero 2.0 para este fin de semana. Está todo bien, Ameliano. Aparte, la cancha está complicada. Yo te digo una cosa, Bigote está saliendo de una pretemporada, de una lesión complicada. No viajó a Buenos Aires. Yo soy Holland y lo guardo a Bigote. Enfócate vos el miércoles. Copa Libertadores de América.
1: Mira, Juanma propone Bigote... debe ser guardado. Le voy a preguntar después en la mesa si están o no de acuerdo con esta propuesta de Juanma. ¿Solo Bigote?
3: No, y no va a jugar. No, después el resto tiene que jugar. El resto no tiene antecedentes. A ver quién es. Después todos completaron la pretemporada sin lesiones. Velázquez, Cañete, Pérez, Morel.
1: Vegetti.
3: Vegetti, que juegue. Que siga haciendo goles. Porque aparte de Vegetti, ¿quién? Torres tiene que arrancar, Jonathan. Cecilio está... Mirá, podemos discutir el nivel de Cecilio, pero no se reportan molestias de Cecilio hace cuánto tiempo, desde que se recuperó en la apertura. Hay que aprovecharlo.
1: Bueno, Jorge, ya vuelvo con vos en breve con la conferencia de prensa de dos jugadores. Vamos a escuchar largo y extendido, por supuesto, a los hombres de Cerro Porteño. Veremos quiénes son. Esto va a pasar en cuestión de 10 minutos. Ariel, lo último del Olimpia. Contame, por favor. Vamos.
4: Sí, estaba haciendo las averiguaciones correspondientes, Chipi, acerca de lo que podría ser el equipo que va a arrancar el día sábado. Y hoy se va a estar definiendo. Lo que sí me dicen, muchos cambios no va a haber. Raúl Cáceres, por ejemplo, va a arrancar nuevamente titular, tal cual ya lo decían allí ustedes, Dani y Chipi. Entonces va a estar repitiendo al igual que Gastón, ¿verdad? Obviamente. Pero el que va a estar nuevamente arrancando de titular va a ser Raúl Cáceres. Entonces lo más probable es que no arranque Tim Payne. Ahí ya tenemos dos, Ventaveri tres. Hay que ver lo de Mateo. Yo creo que no va a arrancar Mateo. Esteban Matos me parece que va a estar debutando. Y después en el medio, teniendo en cuenta la info que voy recogiendo, me parece que no va a haber demasiada modificación. Me creo que podrían ser uno en el medio y uno en la zona ofensiva. Así que yo de igual forma voy a aguardar, Chipi, compañeros de audiencia, la práctica que se va a desarrollar el día de hoy a las 5 de la tarde, y allí vamos a tener ya el panorama más claro acerca del onceno que va a estar arrancando el día sábado ante 2 de mayo en Pedro Juan Caballero, digo bien. Lo que sí me dicen, muchos cambios no se va a dar.
1: Bueno,
0: me parece
1: muchos
0: bien.
1: Muchos cambios no se van a dar.
0: Más allá del riesgo que se corre, me parece que está bien.
1: Yo creo que lo de Tim Payne, más allá de la broma y demás, está bien. Hay que llevarlo, entró sus primeros minutos, más allá del golazo.
3: No, pero ahí aparte ahí empezaba a tener el conflicto de los extranjeros en cancha. Si va a mantener más o menos la base, va a jugar Matus, va a jugar Alfaro, va a jugar Romero, va a jugar Ventaverri. Ahí tenés cuatro ya. Si va a jugar Payne, tiene que salir...
1: Pero sí creo que hay que seguir dándole minutos. O sea, me parece que el sábado en algún momento debería entrar al partido, aún en desventaja. Mira, si es en desventaja, con más razones. Después del golazo que hizo la vez pasada y de cómo se mostró en ataque, me parece que podría ser una buena alternativa.
0: No, la certeza es que va a jugar 100. O sea, si otra vez está 4-0, lógicamente la gente va a pedir. Si está en desventaja, va a pedir para que remonte el partido. Yo iba a lo que decía Ariel del macro, de que no va a haber muchos cambios. Y capaz se repite eso uno por línea. Uno dice, a ver, que juegue Matus en vez de Coyote. Hacerlo descansar a Delmas porque es un chico. Y Romeo porque es un jugador de desgaste. Después el resto, ¿por qué cambiarías? Porque creo que con lo último, con la última información a la que accedió Ariel, es que en Olimpia entienden que es importante recuperar el terreno. Porque Maxi esta semana tiró argumentos para las dos bancadas. Dijo, pero no arrancaste muy bien para estar cambiando masivamente. Pero ayer dijiste, pero hay un riesgo. Yo, repito, este es un deporte donde vos convivís con el riesgo. Y después cuando lo que decía Juanma con lo de Cerro, me parece que es un poco diferente, porque en Cerro para mí no está clara la película de quién es el titular. En Olimpia, si acabo de decirle que de los tres partidos anteriores, 8 de 11 repitieron, hay un equipo titular.
3: Pero aparte en Olimpia vos no tenés a alguien que se haya recuperado de un desgarro. Yo voy más a eso con el tema de Bigote, de Domínguez Huertas. Porque en Olimpia vos repasás y están todos a disposición. No hay alguien con un antecedente inmediato de un desgarro, salvo ahora lo de Ale Franco, el isquiotibial, y lo de Romeo, que está un poco desgastado.
5: Pasa que yo veo dos panoramas diferentes. Porque por el lado de Cerro, Cerro convive con esto de las lesiones, aún convive con el tema de las lesiones. Y también el campeonato para Cerro es más importante que para Olimpia. Olimpia viene de ser campeón, está garantizado a la próxima Copa Libertadores, Y desde ese lado me parece que hay cierta tranquilidad. Digo cierta tranquilidad porque si no ganás, vos sabés que siempre la gente...
0: Pero Ariel está diciendo que Vitamina entiende que hay que ganar este partido, aunque implique el riesgo que ayer vos decías.
5: Perfecto, pero yo también en base a esto de ganar, también le adjudico la necesidad de que hay jugadores que también tienen que estar en ritmo. Matus, por ejemplo, es un jugador que viene ahora. Hay que verlo cómo está físicamente, tenés que probarlo. Jugador cuando no está inactivo, las dos cosas son malas. El exceso de descanso y la continuidad demasiada. Entonces, en esto de buscar convivir aquel que le falta ritmo y aquel que viene con mucho cansancio, me parece que también en eso están los entrenadores. De vuelta, para mí Cerro está en otra problemática, que es lo que decía Juanma, a ver, si se me lesiona Bigote, ¿qué hago? Me parece muy importante Bigote para el esquema. Entonces ahí tengo que empezar a cuidar las cargas, pero al mismo tiempo Cerro tiene que ganar, ¿eh?
6: Para mí Olimpia también tiene que volver a consolidar su equipo. Los dos partidos anteriores, como dije ayer, no satisfizo, no convenció. Rubio Ñu perfecto, goleó muy bien, más allá de que se puede discutir o no cuál fue el nivel de Rubio Ñu.
5: Ari, perdón que te interrumpa, yo sé que tenés que ganar, pero el partido más importante para el hincha hoy de Olimpia ya está en Vasco.
6: Ningún tipo de duda. Como así también, si te va mal contra Vasco, te quedas en 10 días fuera de la Copa Internacional y tenés que convivir con el torneo local, donde igual vas a tener cierta obligación de luchar, de ganar.
5: No, eso estamos de acuerdo. Lo que yo digo es, a priori, lo que está enfrente es importante porque Olimpia siempre tiene que ganar, al igual que Cerro, pero, si perdés, la mente está allá. Claro que vos no querés perder porque está... ¿Cómo vos encarás el partido más importante que tenés frente a Vasco desde el término futbolísticamente hablando? Pero al hincha de Olimpia quiere ganarle a Vasco. Ya la cabeza.
1: Ayer Vasco le ganó a Fluminense 3-1. Ariel Infran luego tiró al grupo, golazo, acaba de marcar a Vasco, estaba siguiendo el partido.
6: No le ganó, le eliminó.
1: Claro. Ya, no, Leo Jardín, global. Paulo Enrique, Cuesta, Renan, Cuyabano, Cheche, Jair, Méndez, Moreira, Gómez y Brenner fue el equipo de Vasco.
0: Y Brenner hizo el doblete. El primero y el segundo, cuando descontó Fluminense y generaba cierto suspenso, el Puma, ese lateral derecho uruguayo que enloqueció a justamente la izquierda de la defensa del Olimpia, hizo el 3-1 para que vuelva a eliminar Vasco a Fluminense. En el otro partido, sin tanta emoción, Palmeiras también perdió, pero se clasificó por lo de la ida y Ramón Sosa entró recién en el segundo
1: tiempo. Acá dice Johnny, Vasco jugó muy bien, equipo rápido.
3: Está bien, pero para meternos malo de vuelta al debate de Ariel, la diferencia que tiene Olimpia y también que hoy día está igualado con Cerro en ese sentido es el mal arranque. Por eso es que no debe descuidar el partido en Pedro Juan. Por eso es que debe entrar a ganar. No sirve un empate. Ni para Cerro, ni para Olimpia.
1: Pero que guarde jugadores no significa que entres...
3: Pero vos no encontraste
1: disminuido, evidentemente.
3: Un funcionamiento, Chipi. Vos tenés un equipo base, tenés un equipo titular. Aceitalo y dale minuto y si lo ves muy cansado,
5: pero en eso, Juan, tenés
3: 5 cambios.
5: Pero si en eso
1: yo creo que en eso nadie puede estar en desacuerdo.
5: Si en eso de aceitar el equipo se te lesiona alguno... Bueno, vos como entrenador empezás a jugar en todos los panoramas.
0: Pero para entenderle, para Maxi vos y para vos, Chipi... Está mal esto de...
1: Yo priorizo la Sudamericana. A mí me gustaría que el técnico priorice la Sudamericana. Tuviste 3 partidos en una semana y no voy tanto al cansancio. Está lo que dice Maxi Riego, la lesión. Por más que vos digas, jugás sábado, jueves. Pasa que ahí te choca un poco porque pareciera ser una semana larga. Pareciera ser que volvés a jugar después de 2 semanas. O sea, Olimpia jugó el domingo y volvería a jugar el jueves, son casi 2 semanas.
0: Sí, claro.
1: Entonces choca un poco la distancia, pero
0: como también
1: para mí hay que tener una película clara y yo creo que Olimpia debe tener una película clara. Si bien, claro que todos dirán, no, hay que ganar todo y sí, todo hay que ganar siempre. Pero tu prioridad es la Sudamericana. Vos tenés que apuntar a llegar a la final de la Sudamericana. Ese debe ser tu objetivo.
0: Yo entiendo. Mi postura, por eso, durante la semana y la audiencia es testigo. Mirá que esto era cambiante, ¿eh? Cuando Ariel dice yo creo que 4, vos decías 5 y ahora dice muy pocos cambios, porque desde adentro le dicen hay que ganar este partido. Y yo no creo que vaya.
1: ¿Sabes qué creo, Dani? Que también el técnico estaba evaluando esto que dice Juanma, ¿verdad? O sea, no estando por el hecho que le digan que tiene que ganar a nivel local, sino que le quiere seguir dando una forma al equipo y hasta puede considerar que no hacerlo jugar el sábado les va a quitar ritmo de cara al partido, claro, del jueves frente a Vasco, porque tampoco es que jugaste muchos partidos, hasta acá jugaste 3 partidos más un par de amistosos, ¿verdad?
0: Claro, y es que eso pesa mejor, no más, mejor que el riesgo que cualquier partido tiene cuando es la víspera del partido, que en este caso es Olimpia Vasco. Yo recalqué durante toda la semana que al ser sábado jueves, no es, hasta te diré que ni siquiera llega a la categoría de uy, partido de entre semana. Empuja un día más y tranquilamente vos podés decir domingo y después sería viernes.
1: Dani, cierro a BCTV, continuamos en la más potente y en streaming como siempre.
0: No, por eso te decía, imagínate que la diferencia de día entre un partido y el otro es como si vos jugases 2 fechas en una semana, jugás un domingo y arrancás el viernes. Nadie estaría diciendo, che, jugamos el viernes, el domingo hay que guardar a alguien. Me coloca el tema de Pedro Juan, Vasco va a ir a jugar, creo que al Nordeste, a Bahía ahora este fin de semana. Entonces, yo voy a eso, y a lo, para sumarle, porque acá no es el tema de, no en el torneo local es más importante. Y, a diferencia de Cerro, lo que recién dijimos, por eso me parece que Vitamina tiene más sentido cuando dice su equipo se recuperó contra Rubioño. Si vos repetiste 8 jugadores, por ejemplo, Cerro para el partido contra Luqueño cambió medio equipo. Vitamina no, nunca hizo esos cambios radicales para entender que, bueno, darle más forma a ese equipo.
6: Pero tampoco se puede declarar eso o el clausura. Porque para vos, pues, Chipi, más o menos no pasa nada. Si perdés, perdés. Tiene que ser prioridad la Copa Sudamericana.
1: Si Olimpia sigue avanzando en la Copa Sudamericana.
6: Ah, sí, sigue avanzando, correcto.
1: Seguro que el campeonato local va a quedar perfecto. En un segundo
6: plano. ¿Qué pasó después del primer partido que se perdió y el segundo? ¿Cómo salió la gente?
1: Claro que va a salir caliente. O sea, el Olimpista viene un partido, obvio que va a salir caliente, pero en medio de esa calentura va a saber sopesar si en un torneo Olimpia está avanzando como una Sudamericana y...
6: En Olimpia tenés que ganar entre todo, comillas, no importa, tenés que... A ver, el 2013 casi se dio un campeón, estuvieron allí
1: hubo una exigencia.
6: Era un ídolo y 2 partidos perdidos en el campeonato y ya comenzó a pedir su salida y todo. En Olimpia es así, y en Cerro también.
1: Totalmente. Si salía Cerro campeón... También. Igual yo te digo que nadie va a reclamar esa campaña del 2013 a nivel local. Del 2013, ¿qué te acordás? De la gran campaña de Copa Libertadores, ¿no te acordás?
6: Pero no es que fuiste, no sé, pasaste octavo, cuarto, jugaste final.
1: Y eso Olimpia no se fue a la Copa del año que viene.
6: Igual al día siguiente, si perdés el campeonato, ya no sirve. Esa es una realidad, los grandes, principalmente en Olimpia, no te perdonan. Es día a día, es torneo a torneo. Y esto puede ser algo superficial también. Porque si se te fue la Copa Sudamericana, si te va mal con trabajo, tenés que volver para atrás en el campeonato. Igual más ya que ganaste la apertura, te van a exigir. Porque es Olimpia.
1: Totalmente. Eso no está en discusión, Ariel. Pero desde adentro hay que tomar decisiones. Y decir, bueno, está bien, yo pongo quizás en el riesgo este, que me utilizando tu palabra, que me puteen, pero... mi prioridad, mi objetivo es este. Ahora, yo creo que Vitamina, el equipo que ponga el sábado va a ser pensando también en Vasco da Gama. Si pone la mayoría de titulares, pensará que es una forma de seguir dándole ruedo a este equipo y de tratar de llegar de la mejor manera posible frente a Vasco. Si guarda, va a ser pensando también en que en que estos jugadores lleguen de la mejor forma para el partido. Para mí,
3: si guarda sería aceptar que tu pretemporada no fue buena y que físicamente tu equipo no pueda aguantar una seguidilla de partido.
0: No, para mí, porque si guarda pensando... No, pero Juan, para mí si guarda es el argumento de ayer de Maxi.
1: Cancha complicado, no, de ese, mayo.
0: Ese riesgo de que justo se te lesionó en un partido.
3: Pero hoy tenés los instrumentos, las herramientas, como dije aquella vez, porque va para detectar si cuál está más cargado.
0: Cerro no funciona esa, ¿verdad? Pero voy nomás.
7: Siento segura. Eso es, esto es todo.
3: Pero te da un parámetro.
7: No, te da un parámetro, pero no existe. No, pero si no somos robots y te meten en un aparato y sabes a cuánto vos podés jugar. Sí. 60% bien, el resto, el 40%, tenés que ser suplente. No existe. Son parámetros que los médicos usan de herramienta, pero ¿sabes cuántas veces a nosotros nos pinchaban el dedo en Brasil? y te ponían en un aparatito a ver cuán cansado estabas. Y a veces vos no estabas cansado y disparaba. No. Y venía el preparador físico y te decía, te tenemos que guardar. Pará, yo me siento bien, quiero jugar. No, porque fíjate el CK. Dale, yo quiero jugar, le decía. Entonces, hay mucho también. La ciencia viene para ayudar. Viene para complementar. Tampoco es que vos... Somos robots.
1: No, parte de eso. No es exacta.
7: Dale. ¿Sabes qué? El profe te diga, el técnico que vas a descansar. ¿A dónde? Yo quiero jugar.
3: Sí, yo quiero jugar, pero después a lo mejor el nerviosismo mismo también, el tema de
7: viceversa. Viceversa, tenés que jugar. No, estoy cansado. Estoy cansado.
0: Bueno, ¿viste? Yo justo te iba a preguntar, ¿contigo no fue al revés? ¿Qué?
7: De las dos cosas.
0: Profe, oye, estoy medio.
7: Dani. Hijo. Tenés un viajecito a la otra punta de Brasil, ¿sabes cómo decirme?
3: Claro, pero en este caso no se aplica ni eso, más si los viajes no son tan largos. No son 6 horas de viaje.
7: Pero vos ponete el lugar un poco del entrenador. No te pongas el lugar del periodista ni del hincha. Ponete el lugar del entrenador y vos sos el que tenés que resolver el problema. Pará, si se me lesiona Bigote, dijiste recién. Claro, ¿qué hago?
3: Pero viste que Bigote viene de un desgarro, no hizo la pretemporada.
7: Está bien, hay alguien que capaz que no viene de nada. Y de pronto te lesionás en la práctica. Te puede lesionar.
3: Fíjate lo que dijo Ariel, por ejemplo. Por eso yo digo, bueno, si Romeo está un poco desgastado, listo, a ver si que descanse.
7: Pero mira, Juanma, qué contradictorio que todo esto. Porque Vasco ayer jugó casi una final. ¿Se dan cuenta que es contradictorio? Vasco ayer juega una final contra Fluminense en Copa de Brasil. Entonces vos decís, pará, los otros se están jugando, se están matando y nosotros acá estamos como que tenemos que... Bueno,
0: claro,
7: ellos ayer, tienen abundancia.
0: Ayer se jugaron la vida... Y tampoco es que pueden utilizar el argumento del Olimpia campeón de apertura. Vasco ahora está en zona de descenso. O sea,
7: totalmente,
0: no es que
7: Dani, por
0: nos metemos en Copa do Brasil porque ya estamos en cuarto de final.
7: Por eso es tan lindo también lo que le sucede a ellos.
3: Y hay que aprovechar eso por parte de Olimpia.
7: Claro, ellos en los últimos descienden, ¿no? Es que, y allá es muy difícil sostenerte en la zona que te permite salir... en la zona del reballamiento, le dice, ¿no?
0: Sí, sí, del descenso.
7: Y constantemente vos estás siendo amenazado. Y al mismo tiempo tenés Copa de Brasil y Sudamericana. No es fácil para ellos tampoco.
0: Sí, yo creo que también se deja de lado en esta discusión la parte anímica. A ver, ¿qué pasaría si es que Olimpia no gana pasado mañana? Llegaría desde el concepto de minimizar. No. Lo que importa es la Sudamericana. Pero... como que lo de Rubio Ñu va a quedar como una isla. ¿Qué pasa si gana? Es como que, ok, los primeros dos partidos, más por el calibre de los rivales, es como que ahora ya estás en una curva ascendente. Porque yo creo que ayer Vasco, cansado, desgastado física y mentalmente, pero la inyección anímica de... Sí llevaron más gente al Maracaná de un partido normal en San Januario. Era un clásico contra Fluminense. Entonces... también consideremos lo que te da un triunfo en la parte anímica.
7: Totalmente.
0: O sea, Olimpia viene de dos derrotas y viene de ganar. Por esto de no, yo priorizo lo otro, el resultado no es tan importante. Vos mismo solés decir de que, bueno, en lo cotidiano, ese resultado te da también un envión anímico.
7: Totalmente. Y al mismo tiempo, la importancia que tiene Copa de Brasil para ellos. Para muchos equipos, prefieren jugar la Copa de Brasil que la Sudamericana. Entonces por eso también se juegan la vida en ese tipo de partidos. Ahora, si nosotros lo trasladamos a nuestro fútbol y Ariel recién decía, te declarás en el campeonato local. Hermano, yo ya fui campeón ahora en la apertura. Yo soy Olimpia, mi cabeza tiene que estar en Vasco. No me importa que se juegan ellos. Yo tengo 40 y pico de estrellas para el campeonato local. Tampoco es tan importante Olimpia si el fin de semana pierde, empata. ¿Se entiende? Claro que está el cuerpo de... ¿Cómo llegás al partido importante? Que esto hablando ya futbolísticamente. Por eso para mí son dos situaciones diferentes. Cerro vive otra realidad. Cerro tiene que también sumar puntos porque Cerro tiene que campeonar o acumular puntos para clasificar a la siguiente fase, a la próxima Libertadores. No son iguales los casos.
6: Pero, bueno. La gente se enoja igual si pierde, por más que está en la Copa Sudamericana.
7: Claro, sí, se enoja el fin de semana.
6: Podemos pasar el hincho.
7: Ariel, vos te enojas todos los días acá. Después gana el equipo,
1: claro,
7: y listo.
1: Eso es lo que no entiende Ariel. Vos perdés, claro que vas a estar enojado, eso es indiscutible. Pero vos le ganás a Vasco y vos llegás a la final de la Sudamericana. Que es lo que quiere el hincha del Olimpia.
6: Sí, a la final llega, perfecto. ¿Sabes qué? O el campeonato, listo, metelo juvenil, listo. Si llega a la final,
3: que juegue
6: la
3: reserva.
6: Listo.
3: A mí me asusta que más o menos están planteando que juegue la reserva en todo el campeonato. Porque hay riesgo de lesión.
1: No que juegue la reserva, pero...
3: Antes lo partió la Sudamericana, vamos a ponerle la sub-15, no sé.
7: Pero nadie dijo eso, Juanma.
1: Yo lo cuidaría del más.
7: No, digo que hay que tener los recaudos necesarios. Hay que tomar los recaudos necesarios.
0: Por eso vuelvo, de esos 8 titulares, ¿a cuántos?
1: Tres.
0: Ya, y yo por le dije,
1: respuesta inicial.
0: Para mí es Coyote, Delmas y Romeo. Y lo de Coyote es con un asterisco, no para guardar a Rodríguez, sino quiero verlo a Matus.
7: Pero al mismo tiempo, con lo que dice Juanma, Vitamina también se encargó de tener un plantel amplio, justamente para que la rotación, su equipo no sienta tantos cambios. Hoy me parece que para nosotros el juego es quiénes son los titulares y quiénes son los suplentes. Porque hasta acá, de lo que mostró el equipo, todavía no está el equipo.
0: No, pero Maxi, si en tres partidos él puso a 8 jugadores repitiendo, para mí está el equipo titular con puestos puntuales, acompañante de Gamarra, el puntero por derecha y ese volante que me parece más por lesión de Cachorro que otra cosa. Pero después, Brian Romero es el nuevo titular.
7: Ahora, ¿la dupla central cuál es?
0: No, por eso te dije el acompañante de Gamarra.
7: Ah, ahí tenés dudas.
0: Es que para mí tenés 8 titulares, los que les dije. Olveira, la línea de 4 menos el segundo marcador central. Alfaro es titular, Delmas es titular, Romeo es titular, Brian es titular. 8 titulares tiene. Claro que hay un equipo titular. En Cerro lo que no hay equipo titular.
1: Mi propuesta para ustedes el sábado es Olveira, Raúl, Ventaverri, Mateo y Matus, Richard en la mitad de la cancha. Yo no lo pongo a Delmas. Ahí le pido ayuda a Ariel. ¿Quién podría aparecer en la mitad de la cancha?
3: No, y Lescano.
1: Lescano y Alfaro. Y adelante. Por fuera podría. ¿Quién puede entrar en vez de Romeo?
0: Zarza.
1: Zarza.
0: Alfaro y así hasta cumplí con el tema del sub-19.
1: Zarza,
0: que no necesita
1: Zarza
0: tanto.
1: Un 9.
3: Sandoval.
1: El tanque del este y a la derecha puede ir. Porque ya lo traje a Lescano a la mitad de la cancha. ¿Quién podría ir por derecha?
3: Y tener espacio.
1: Franco Alfonso.
0: Lo pone a Fernando Cardoso.
1: Franco Alfonso o Cardoso a la derecha. Pero ahí está mi equipo para el sábado.
7: Para mí Cardoso va a jugar en Brasil.
0: Y no sería raro. Pero repito.
3: Vos sabés que a mí no me desagrada que Cardoso esté en los planes para Brasil. Pero yo no sé si por derecha. Yo tendría mucha preocupación por mi lado izquierdo de la defensa. Porque ahí sufrí mucho en el partido de ida.
1: Quiero ir hasta Jorge Izquierdo en breve porque tenemos conferencia de prensa en Cerro. Tenemos novedades de Ameliano, justamente rival de Cerro. En breve hablamos de Guaraní de Libertad, también lo del 2 de mayo. Algunos jugadores que no van a estar frente al Ciclón. El caso de Edgar Páez y Favero, que siguen siendo jugadores de Cerro Porteño. Ayer el equipo entrenó con este 11. Ángel Sánchez, Ronald Peralta, Julio González, Falavela y Paredes. En la mitad de la cancha, Rodríguez, Steven Moreira, Larralde y Ayala, Raúl Cabral y Richard Torales. Ese fue el equipo que paró Roberto Nani para medir a Cerro el sábado. Veremos si confirma este 11 o hace algún cambio. Los saludo a Javier, tengo a Jorge Izquierdo, tengo en breve a Ariel, tengo audios de WhatsApp 0972-730-730 y vamos con los oyentes, por supuesto, en breve. Javier, ¿cómo estás? Un abrazo, buenas tardes.
8: Bien, maestro, bien. 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
1: Bueno, aquí estamos en Tapero Villa, señores, en la Cadán Motor Show en este 2026. Con, qué bien, que te veo en la Mustang, mi querido Biancucci.
3: Vos sabés que roca, te iba a decir lo mismo, Chipi.
1: Yo le veo...
7: Sí. Esa, hay autos que son para uno, ¿eh?
3: Con no
7: hay...
3: la gorra de Nueva York.
7: Uf, me bajo ahí con la camiseta de los Yankees que compré, que todavía no la usé.
1: Claro.
7: Mamá.
1: Con tu camisa de los Yankees.
7: El kepi que me regaló Chipi.
3: Aparte, estos asientos son, se suben, se levantan.
1: No llegó el almuerzo todavía, doña Tere Monti. Está esperando Biancucci, tiene
7: no,
1: hambre, dice.
7: Bocaditos.
1: ¿Eh?
7: Aparte vino Monti, sabe cómo...
1: Claro, no, por eso, ahí está Marito, está Monti,
7: hay
1: está
7: que correrlo
1: Pablito,
7: de ese sector,
1: está Neo.
7: Que venga Nati, por otro lado, Chipi, porque si agarra Monti...
1: Bueno,
7: a ver,
1: Jorgito, me avisás cuando arranca la conferencia de prensa en Cerro. Estaba pactada para el mediodía, ya estamos 12:16, así que en breve seguramente se hace la conferencia de prensa en Cerro Porteño con los jugadores del Ciclón.
3: Este, Recoleta Boca.
1: A ver, falta... yo ya tengo mi preferencia.
3: Epa,
1: B.
3: ¿Compraste?
1: Sí.
3: ¿Preferencia B que es? No, preferencia todo
1: local,
3: el
1: Recoleta.
7: Claro. ¿Cómo?
3: Claro.
1: Preferencia B.
3: Tenemos...
1: Porque preferencia D está en 900.000, al lado de preferencia E, que es visitante. Y preferencia B está en 100.000. Así que ya compré mi preferencia, Ariel Julián. ¿Vos querés ir a la cancha?
6: Yo estoy pensando, me estás contagiando tu entusiasmo.
1: Y vamos pues conmigo.
6: Me interesa.
1: Yo tengo un lugarcito ahí.
3: Bueno,
6: me interesa.
3: Ariel, si querés ir a la cancha...
1: Salvo que quiera vos alentar por Boca. Viste que ustedes son los que desconfiaron de Recoleta... que no le di, no iba a sumarlo un solo punto contra Santos, contra San Lorenzo, clasificó, iba a jugar contra Boca, pero son bienvenidos al barco.
6: Estamos, nos subimos al barco, es más, voy a comprar una camiseta de Recoleta para irme de Canario.
1: Ah, me gusta.
7: Listo, gana Boca.
6: ¿Cómo? Vamos a alentar al Canario.
3: Bueno, si querés ir a la cancha, Ariel, tienen que apurarse. 11.000 entradas vendidas hasta el momento.
7: ¡Epa! ¿Cómo? Pará.
3: 11.000 entradas vendidas.
7: Ah, mira.
3: Para Recoleta Boca Juniors. Boca reservó 3.000 graderías norte.
7: ¿En serio me decís? Ah.
3: El resto de las graderías norte ya están agotadas.
7: Mira,
3: o sea, la gradería norte ya no queda. Las graderías que son para los hinchas de Boca. Quedan las plateas para los aficionados visitantes, las preferencias y gradería sur. Gradería norte ya no queda.
7: Yo pensaba que Boca no iba a traer gente. Porque dijo acá uno...
3: Y las norte por lo menos ya va a llenar.
7: Bueno, me sorprende, ¿eh?
3: 11.000 entradas vendidas.
1: Pero alguien dudaba que iba a llenar el norte... Y platea. El estadio es lo que yo dije, no va a llenar.
6: Totalmente.
1: Igual está medio lento. ¿Cuánto dijiste?
3: 11.000 entradas vendidas.
1: 11.000 entradas
3: vendidas.
1: Hasta el momento, sí. A eso Lindy Cerro, cuando van de visitante, compra más rápido que lo
5: vendido. Faltan 15 días.
3: 15 días.
0: Sin la certeza de qué resultado va a haber en la ida, ¿verdad? Que muchas veces.
1: No, pero mami,
5: pensé
1: me venden
5: que iban a venir si ganaba el fin de semana Boca. Si no, no venía.
3: Y hay que ver el clima también, si llueve.

0: No, la cancha de Huracán la primera vez que la veo llena.
1: No, vi que no, no, vi la segunda foto no estaba, no estaban llenas.
0: Por favor.
1: Las tribunas.
0: Boquita.
1: Igual creo que hay un impedimento ahí de la ciudad.
0: No puede estar, creo que no puede estar completamente llena por,
1: exacto,
0: una cuestión de derrumbe.
1: Exacto, vi que había un impedimento.
0: Sí.
1: Bueno, pero bien, expectativa por el partido Recoleta-Boca. El primero se juega el martes, en la cancha de Huracán. Perdón, no está confirmado aún que se va a jugar en cancha de Huracán. Mañana, viernes, va a haber una última inspección en la Bombonera. Eso me decían el día de ayer. Mañana va a haber una inspección en cancha de Boca, tema empastado. Y si está todo como para que se juegue en cancha de Boca, se va a jugar en la Bombonera. Si no, se jugaría en cancha de Huracán.
2: ¿Cómo está la comitiva para los partidos internacionales?
1: Señor Chamba,
3: las comitivas.
0: Salió la lista.
3: Porque son
0: de...
3: tres bien, partidos.
1: Bien, Ariel.
2: La lista de convocados.
1: ¿Tiene alguna
2: si
1: respuesta?
2: Si pudimos en el norte, ¿verdad?
1: Señor Chan, a la pregunta de Ariel.
0: Al río Parapiti,
4: no
0: sí,
4: sé,
0: pero...
4: siempre va a ser el Parapiti del norte, ¿eh?
1: Sin respuesta, dice el señor Daniel Chung.
3: Se
1: no,
3: marcó
1: no, pero...
3: un antes y un después.
1: Yo creo que...
3: la materia dupla, de viaje.
1: La dupla Johnny y Gerardo se impone para la Ciudad de la Furia. Bueno... está Jorgito, quiero volver hasta él. ¿Me puedo ir, Nati, hasta Jorgito Izquierdo? ¿Sí? En Cerro Porteño. Jorge, adelante, con mucho gusto, adelante.
5: A ver, gracias, Chipi. Nosotros seguimos aguardando por acá. Ya son 20 minutos de espera porque estaba marcado que arranca a las 12. Tienen que venir Jorge Morel y Alexis Cañete para charlar con los medios, así que nosotros seguimos expectantes por acá, esperando la presencia de ambos futbolistas que, así como están las cosas, van a repetir titularidad nuevamente el sábado ante Ameliano.
1: Los dos arrancan frente a Ameliano y te pregunto esto, ¿los dos arrancarían el miércoles frente a Palmeiras?
5: Yo creo que sí, por el nivel mostrado por lo menos el otro día, y obviamente hay que ver lo que pueda ocurrir este sábado ante Emiliano, porque va a ser un rival complicado, la cancha también compleja, pero sí, pintan con grandes posibilidades de que ambos nuevamente arranquen, y principalmente por la línea de tres que puede armar Cerro Porteño, o cinco en este caso contra Palmeiras, porque así fue en la fase de grupos de la Copa Libertadores, donde incluso Cecilio Domínguez bajaba un poco más para jugar por el lado derecho de la defensa. Entonces, no descarto que nuevamente pueda repetir similar esquema para el partido de ida el próximo miércoles en São Paulo. Entonces podría ser Cañete, Velázquez, Pérez nuevamente en zona defensiva, por un lado Bigotti, y por el otro lado, así como están las cosas, Guillermo Benítez. Entonces allí, cinco en el fondo y ver cómo arma su mitad de cancha, porque... el otro día, por ejemplo, Robert Piris da Mota con Jorge Morel haciendo dos en contención. Después Cecilio por un lado, Torres por el otro y Vegetti en punta, que tranquilamente puede ser eso. O jugar con un referente en ataque y poblar un poco más esa mitad de cancha con un volante tipo mixto, un volante un poco más de marca o mucho más aguerrido, como César Bubadilla también, que puede estar arrancando el día miércoles. Pero obviamente, primero lo del sábado y después ver lo que pueda ocurrir ante Palmeiras, porque... también ver la situación de los recuperados, en este caso los que puedan llegar.
1: Quiero preguntarle a Ariel, a Juanma, acá a los muchachos también, por supuesto, a Dani, a Maxi, a todos en la audiencia, pero quiero arrancar acá con mi sector derecho.
2: Yo tengo una pregunta primero para Jorge. ¿Cómo estaría Chaparro para el próximo miércoles?
5: Yo creo que mucho mejor, pero a ver, con el ritmo futbolístico yo creo que le va a costar todavía, porque incluso Holland lo aclaró cuando llegan ahora mismo Morel y Cañete para la conferencia de prensa. Yo creo que le va a costar en cuanto al ritmo futbolístico, entonces no creo que se arriesgue Holland a ponerlo ya de titular. Capaz para algunos minutos sí puedan estar, entonces yo básicamente lo descarto a Chaparro como titular. Así que arrancamos.
1: Bueno, Jorgito, arranca la conferencia de prensa y ya lo vemos a Alexis Cañete, a Jorge Morel. Vamos a ir entera, por supuesto, con la conferencia. Vamos a escuchar a ver qué dicen los jugadores de Cerro Porteño. Jorge, todo tuyo, adelante.
6: Jorge, estamos en vivo para Tigo Sports Noticias. ¿Cómo te sentís después de lo que fue ese gran desempeño en esa primera victoria de Cerro Porteño en lo que va de este campeonato clausura, y cómo se están preparando para jugar ante Sportivo Ameliano en una cancha muy complicada como la de Villeta?
7: Buenas, ¿qué tal? La verdad que me siento muy bien en lo personal. Colectivamente también se vio un buen desempeño. Entonces, estamos contentos.

0: Nosotros trabajamos muy contentos esta semana, que es muy importante eso para lo que se viene.
1: Bueno, Alexis, consultarte, ¿cuáles son las sensaciones que tenés después de lo que fue tu debut, tu desempeño en esa victoria ante el Sportivo Luqueño? Uno sabe de tus características, no tenés ningún problema de jugar como central, tampoco como lateral, me parece que tuviste un buen debut, y ¿cómo te estás preparando para este partido?
2: Buenas, ¿qué tal? Y la verdad que fue muy positivo. Yo personalmente me preparé siempre para tener esta clase de oportunidades, y gracias a Dios me salió muy bien, y no, la verdad que no tengo problema yo en jugar en esa posición también.
3: Daniel Maciel, Roca Pop Yanduti.
4: Jorge, Alexis, ¿cómo están? Buenos días, saludo para todos. Jorge, el otro día el profe en conferencia de prensa destacó y alabó justamente tu posición dentro del campo de juego y llegando cerca del área. Convertiste dos goles en el último partido. ¿Es la idea principal que tiene en cuanto al juego contigo, ahí con Piris Damota al lado, aparte de esa contención que te pide hacer en los partidos?
0: Sí, lo que me pide va también de acuerdo a lo que proponen los rivales. A veces me pide que me pare al lado de Robert o del que esté. A veces me pide que juegue un poco más adelantado y que llegue al área. Pero como te digo, va dependiendo al rival cómo se pare, cómo juegan.
4: Alexis, Ameliano es un rival que se defiende muy bien y sale rápido de contragolpe. A varios equipos importantes, por llamarlo de alguna manera, les golpeó de esa manera. ¿Cómo están analizando justamente al rival de turno?
2: Y estamos analizando en todos los aspectos realmente. Necesitamos cerrar bien las líneas, también no meternos en su juego porque, como mencionaste, ellos defienden muy bien, y lo que nosotros venimos proponiendo es buscar los espacios, proponer uno contra uno, y creo que nos estamos preparando de la mejor manera para lo que se viene.
3: Juan Denis, La Tribu Superdeport.
5: ¿Qué tal, Jorge? Alexis, buenas tardes, saludos para todos. Jorge, ¿cómo es la lucha, digo, por la posición? Porque llegaron un par de jugadores en tu posición, no te tocó arrancar los primeros partidos, volviste al equipo titular con goles. ¿Cómo es esa pelea, esa lucha que tienen día a día en el mediocampo? ¿Y cómo vas sintiendo justamente a los compañeros nuevos?
0: La verdad que la competencia que tenemos dentro del equipo es muy buena, es muy sana, porque cada uno aporta algo diferente. Los compañeros que se sumaron, la verdad me sorprendieron porque tienen buen pie, tienen mucha intensidad. Entonces es muy buena, es muy sana la competencia. Sí, lastimosamente no me tocó arrancar, pero como yo dije el otro día, yo estoy para aportar de donde sea, me toqué desde el banco, desde arrancando el titular, y todo sea por el bien de Cerro.
5: Alexis, ¿qué tal?
6: Buenas.
5: ¿Qué te dijo el profe Holland cuando llegaste recién? Y digo por tu posición natural, que es de zaguero central, y mirando lo que se viene para hacerlo a nivel internacional la próxima semana, el partido ante Palmeiras, en cuanto a la posibilidad de arrancar también como titular.
2: Y cuando llegué, lo que me pidió es que, primeramente, que me sienta tranquilo, que esta es mi casa también, que no me preocupe, que haga mi juego, que ven lo que venía haciendo también nacional. Y muy contento, la verdad, que por cómo él viene llevando conmigo eso, siempre me habla y me trata para que yo pueda mejorar cada día y quedarme con ellos también en el equipo titular.
3: Jorge Izquierdo, ABC Carima.
7: Buenas, ¿qué tal, Jorge? Hola, Alexis. Arranco por Jorge. ¿Cómo van sintiendo en el ritmo futbolístico a este Cerro Porteño? Porque ya transcurrieron algunas fechas. Y de cara a lo que viene, Jorge, porque evidentemente ahora hay una serie importante de partidos entre Copa, el Campeonato, el Casco también de por medio. ¿Cómo va sintiendo el grupo en ese ritmo futbolístico? Porque evidentemente se hace un análisis seguramente de que cómo arrancaron y cómo fue el otro día el partido ante Luqueño.
0: Yo creo que arrancamos de menos a más. Estamos por buen camino. Si bien pensamos nosotros partido a partido, como se dice, venimos trabajando en todos los aspectos físicos, técnicos, tácticos, y yo creo que, como te dije, vamos a ir de menos a más para mejorar siempre.
7: Gracias. Alexis, ¿cómo estás?
8: Bien.
7: Alexis, te quiero preguntar ese traspaso que tuviste de Nacional a Cerro Porteño, porque evidentemente fue un cambio muy importante en tu carrera futbolística. ¿Cómo te vas sintiendo? Porque evidentemente jugaste el otro día, debutaste, te fue bastante bien. ¿Cómo vas asimilando ese cambio y cómo te van recibiendo acá los muchachos? Porque evidentemente es un periodo corto todavía de lo que fue el inicio hasta acá.
2: Y muy bien realmente, porque sabemos lo que es Cerro Porteño y lo que genera. Vengo preparado, como te dije, para poder enfrentar todo lo que viene, y lo asimilo muy bien realmente, porque este es un club muy grande y estoy preparado para lo que venga por delante, y vamos a meterle con todo siempre.
3: Ernesto Jiménez, 780 AM.
1: Jorge, Alexis, buenas tardes. Jorge, con tu experiencia, con lo que ya estás aquí en Cerro Porteño, ¿qué falta justamente para mantener ese nivel, siguiendo un poquito con la consulta del colega, para mantener lo que mostraron ante el Sportivo Luqueño? ¿Y cómo lo viste a Blas Riveros, que lastimosamente de vuelta tuvo una pequeña lesión? ¿Cómo lo viste a Blas después de esta última lesión, Jorge? Gracias.
0: Yo creo que tenemos que seguir por el mismo camino. Respondiendo a tu primera pregunta, tenemos que seguir metiéndole en los entrenamientos. Yo creo que nos va a ayudar muchísimo a mantener ese ritmo que mantenemos en los partidos. Y con respecto a Blas Rivero, estaba trabajando en fisio, yo no tengo idea de lo que tiene. Yo creo que el club se va a encargar de informar eso.
1: Alexis, para vos, bueno, ¿cuál es la diferencia que encontraste de tu paso de Nacional aquí a Cerro Porteño? ¿Y dónde te parece está tu objetivo con esta camiseta de Cerro Porteño? Porque tuviste muy buena respuesta también de los hinchas de Cerro, que quedaron muy conformes con tu rendimiento. ¿Dónde está el objetivo que pretendés con la camiseta de Cerro Porteño?
2: Buenas tardes. Y ahora lo de este 6 meses, por ejemplo, los dos objetivos que tengo es pelear los 3 campeonatos como el club se lo merece realmente. O como dice, vamos día a día. Ahora nos toca Meliano, después nos toca lo que venga, y estamos preparados cada uno. Por algo estamos acá en Cerro Porteño, ¿verdad? Estamos preparados y mentalizados en lo que se viene, en los 3 campeonatos.
3: Víctor Villalba, Radio Monumental.
6: Buenas tardes para todos, estamos en directo para Fútbol a lo Grande. Primero para Jorge Morel. La vez pasada nos decía Holland que va haciendo pequeñas pruebas en los partidos del torneo local que pueden servirle de cara a Palmeiras. Evidentemente la exigencia será superior en ese partido de Copa, pero ustedes dentro del campo también lo van sintiendo así, algunos que otros apuntes para el análisis que puedan servir o cambiar de cara a lo que es el partido de Copa Libertadores ante Palmeiras, Jorge.
0: Yo creo que las pruebas que él hace se guarda para él, porque nosotros seguimos las instrucciones que él nos pide dentro del campo de juego, y ahí saca su análisis de qué puede salir bien o qué pueda salir mal en ese partido. Pero nosotros pensamos en el día a día y en el partido siguiente, no pensamos todavía en Palmeiras. Sé que ya se viene, pero nosotros tenemos que recuperarnos en el torneo, tenemos que ganar de vuelta y estar peleando ahí arriba.
6: Y para Alexis la pregunta, como te perfilas de vuelta para ser titular el sábado ante Ameliano, pasó el primer partido, así como decían los colegas, con aprobación del público. ¿Sentís que es una prueba más para vos como para ir asentándote y decir ya que Alexis Cañete es titular indiscutible en Cerro Porteño?
2: Claro que sí, cada partido es una prueba para cada uno. Vengo mentalizado siempre para dar lo mejor de mí y también para que se sientan tranquilos, como el hincha, tanto como el cuerpo técnico y con los compañeros mismos.
3: Matías Cuevas, Universo 970.
8: Buenas tardes, Jorge, Alexis. Un saludo para todos los presentes. Estamos en vivo para 11+1. Jorge, venía hablando mucho el profesor Ariel Polán con respecto a la idea de juego, puntualizar el consolidar la idea de juego. ¿Cómo notas la comparativa de lo que fue el primer semestre, de terminar de la mejor manera posible, a lo que representó los trabajos de intertemporada y el arranque de este segundo semestre respecto a la idea de juego que les pide Ariel Holland?
0: Yo creo que el semestre pasado, si bien Copa terminamos punteros y hicimos una muy buena Copa, yo creo que el torneo no la terminamos de la mejor manera. En la pretemporada trabajamos mucho lo que él nos pidió en el tema táctico, porque en el tema físico yo creo que veníamos bien. El tema táctico yo creo que vamos captando las ideas que él nos está pidiendo. Si bien no se vio en los primeros partidos, yo creo que de a poco vamos a ir mejorando partido a partido.
8: Alexis, ¿cómo notas el trabajo con tus compañeros en la zona defensiva? Jugadores de mucha experiencia, obviamente Gustavo Velázquez, capitán mundialista últimamente con la selección también, Matías Pérez. ¿Cómo notas ese trabajo en la zona defensiva? Y consultarte por Ignacio Liceda, si es que él ya entrenó a la par de ustedes el día de hoy.
2: Con respecto a tu primera pregunta, yo creo que muy bien, muy feliz porque tener a grandes referentes ahí al lado mío, me siento también muy tranquilo ahí con ellos porque si fallo o me pasa algo, yo sé que ellos van a estar ahí para ayudarme, apoyarme siempre. Y lo de Nacho, no estoy tanto al tanto de lo que es la parte médica. Creo que eso el club y los doctores lo están resolviendo bien.
3: Ariana Armoa, Unicanal.
9: Buen día, Jorge, Alexis, ¿cómo están? Buen día para todos los presentes. La pregunta es para ambos. ¿Qué aspectos creen ustedes que Cerro debe mejorar para competirle de igual a igual a un equipo como Palmeiras?
0: Yo creo que son distintos partidos, la Copa como el torneo local. El torneo local nosotros salimos a proponer, nosotros somos los que llevamos la pelota al campo rival y yo creo que un partido como el de Palmeiras es totalmente diferente. Tenemos que cerrar bien las líneas y tratar de aprovechar las oportunidades que tenemos.
2: Y así mismo como dijo Jorge, porque sabemos que Palmeiras es un equipo muy grande y como te dijo también acá el compañero que debemos cerrar las líneas, no dejarle jugar prácticamente y también nosotros proponer nuestro juego, que es lo que sabemos hacer y estamos confiados que vamos a sacar un resultado positivo.
3: Esteban Martínez, Urbana Sport.
7: Jorge, Alexis, buenas. Jorge, para vos, ¿cómo se maneja el grupo con estas rotaciones que está haciendo Ariel Holland, pensando en estas seguidillas de partidos que se vienen?
0: La verdad que muy bien, porque yo creo que tenemos un plantel amplio. Tenemos casi 3 jugadores por puesto y por algo estamos en Cerro. Cada uno que entra tiene que dejar lo mejor por esta camiseta y nada, yo creo que el que juega va a ser de la mejor manera y que sea beneficio para el equipo.
7: Gracias. Alexis, si Ariel Holland te dice, Ariel, te necesito, Alexis, te necesito para los 2 partidos como lateral derecho, ¿estás como para jugar los 90 minutos el sábado contra Emiliano y luego entre semana contra Palmeiras, ese partido tan, tan difícil que va a tener Cerro Porteño?
2: Sí, la verdad que sí. Yo, como le dije a todos sus compañeros, que vengo preparado y siento que en los partidos que me toque voy a dar siempre al 100% y también es un puesto que ya venía jugando un poquito también allá en Nacional y voy a dar lo mejor de mí y sé que como le dije a tus compañeros también que vamos a sacar un resultado positivo ahí.
3: Diego Galarza, La Unión.
10: ¿Qué tal, muchachos? Buenas tardes, Alexis y Jorge. La pregunta para ambos. Se vienen 2 partidos cruciales, el sábado ante el Deportivo Emiliano en una cancha bastante complicada y luego en San Pablo ante Palmeiras. ¿Qué mensaje le pueden dejar al hincha que va a ir el sábado, que va a estar presente en Villeta, que va a viajar a San Pablo? ¿Qué le dicen a ese hincha sufrido, ilusionado, sobre todas las cosas de eso, ilusionado por lo que hicieron en Copa Libertadores? ¿Qué mensaje le dejan al hincha azulgrana?
0: Primeramente, agradecerles a los que siempre están, a los que siempre están apoyando, ya sea en la olla o en cualquier cancha que nos toque, que vamos a seguir trabajando para darles alegría a ellos. Que tengan fe, que nosotros tenemos fe que vamos a salir a pelear, que vamos a ser un equipo molestoso para todos los equipos.
2: Así mismo, como dijo el compañero, que vamos a dar todo lo mejor de nosotros, que nosotros más que nunca necesitamos el apoyo de ellos, porque siempre ellos están ahí, están alentando, siempre están con nosotros, siguiéndonos, y solamente queda agradecerle a ellos por bancarnos siempre, por también a veces putearnos un poco para que podamos levantarnos, porque en varios partidos no sirvió eso. Y nada, estamos como para darle felicidad también a ellos.
3: Última pregunta, Jesús Delgado, Canal 9.
11: Jorge, Alexis, buen día, saludos para todos los colegas. La consulta es para ambos. Durante las primeras fechas le costó al Cerro Porteño poder convertir goles. ¿Piensan ustedes que la ansiedad al momento de llegar a los metros finales repercute al momento de aprovechar mejor las chances de gol? Sobre todo teniendo en cuenta que los partidos ante Emiliano y Palmeiras serán bastante claves en la semana.
0: Sí, yo creo que nos jugó un poquito una mala pasada la ansiedad que tuvimos los primeros partidos. Si bien creamos varias situaciones de gol, convertimos poco. Pero el otro día se nos abrió el arco y esperemos que sigamos así.
2: Así mismo, ahora que venimos en buena racha con varios goles, vamos a seguir con lo mismo, vamos a seguir intentando y vamos a sacar resultados positivos de ahora en adelante.
3: Cerramos así la conferencia de prensa del Club Cerro Porteño.
0: Gracias.
2: Muchas gracias.
12: Jorgito, ahí terminó la conferencia de prensa de Jorge Morelli y de Alexis Cañete. Yo te preguntaba, de hecho, si más allá de que jueguen el sábado, porque acaba de tirar Jorge el probable equipo de Cerro para el sábado frente a Meliano. Y quiero preguntarle a los muchachos de la mesa por su equipo, el ideal de ustedes para Meliano Palmeiras.
13: Epa. Tengo una info sobre Cerro.
12: Decime.
13: Pero sobre el equipo. Si Jorge quiere dar a conocer el equipo, no es del equipo titular, pero es una novedad.
12: A ver, Jorge, primero dame el 11 de Cerro que tenés para el fin de semana, por favor, que acabas de tuitear con Rofo a la cabeza, por supuesto, como arquero de Cerro Porteño, Jorgito.
14: Sí, a ver, Chipi, ya ha culminado la conferencia de prensa, ya se retiraron Jorge Morel, Alexis Cañete y Cerro Porteño hoy paró un equipo. Dos cambios de cara al partido del sábado ante Emiliano. En el arco, Manuel Rofo, que se mantiene. En defensa, Alexis Cañete, Gustavo Velázquez, Matías Pérez y Guillermo Benítez, quien ingresa por Blas Riveros. Acá el primer cambio. En mitad de cancha, arranco por el segundo cambio. César Bobadilla por Fabricio Domínguez, Jorge Morel, Robert Piris Damota y Cecilio Domínguez. En ofensiva, Jonathan Torres junto a Pablo Vegetti. Ahora, a priori un 4-4-2 con Bobadilla recostado por la derecha, pero esto obviamente se desacomoda un poco o tiene diferente ensayo táctico a la hora de que arranque el partido, a la hora de defender y a la hora de atacar. Y con respecto a lo que dice Juanma, se trata de un futbolista que estaba tocado y hoy hizo fútbol. A ver si va por ahí.
12: ¿Va por ahí, señor Juan Martín, o no?
13: ¿Y qué podría llegar a aparecer en la lista, Jorge?
14: Sí, un hombre que a lo mejor no teníamos tan en consideración y que tuvo cierto inicio de turbulencia, podemos decir.
13: Sí. Estamos en el mismo camino.
12: No, espera. Esto es información, señores. ¿Podría estar en la lista? Quiero arrancar con esta pregunta. ¿En la lista frente a Palmeiras?
13: No.
12: ¿Ya frente a Emiliano?
13: Este fin de semana.
12: A ver, información de Cerro Porteño. ¿Por qué no estaban los planes, dijeron?
13: Se llegó a debatir si iba a ser tenido o no en cuenta o qué tipo de consideración tenía el entrenador sobre él.
12: ¿Quién está disponible para medir el sábado a Emiliano, aunque sea de suplente? ¿El qué? No, gordito no.
15: No, hace poco se cumplió lo decía Lester, ¿verdad?
13: En la semana, creo que fue ayer o antes de ayer.
15: Él no fue gravitante en ese partido. Y no estoy hablando del gordito.
12: Embarazada, Maxi.
15: No.
12: El gordito, pues, más así de tipo ancho. A mí, pues, no me digan así. No, me hacen así, digamos.
13: Ese es más embarazo, ¿verdad?
12: Claro, es más embarazo, pues. El gordito es más.
13: Y la situación pudo llegar
12: ancho,
13: a. Ver,
12: ancho, sí, ancho.
13: Al comienzo pudo haber sido embarazosa su situación al comienzo de este semestre.
12: A ver, Juanma, Jorge. ¿Quién estaría disponible ya para este fin de semana?
13: A mí me dicen que en un gran porcentaje.
14: A ver, hoy en el equipo
13: puede
14: B
13: estar en la lista de concentrados este futbolista, Jorge.
14: Sí, hoy incluso hizo fútbol en el equipo B.
13: Acá me está presionando Chipi. Me está presionando.
12: Yo le estoy
13: Chipi,
12: preguntando acá.
13: Se tapa la boca y pregunta si.
16: ¿Posición
13: él
16: en el campo?
13: Ofensivo.
16: Ya sé. Ya me vuelvo loco. Ya está. Es mi fichaje. Yo lo fui.
14: Para
12: fue
14: vos, Maxi.
13: Ya está, que lo cuente Jorge.
12: Jorgito.
14: Ignacio Aliceda podría ser considerado para el sábado. Hoy ya tuvo fútbol con el equipo B de Cerro Porteño, pero a diferencia, Juan Iturbe sigue entrenando diferenciado.
13: Sí, pero es la misma información.
15: ¿Cómo está el departamento médico?
13: Es la misma información.
15: Porque Holland no dijo la semana pasada que eran entre 4 y 5 semanas.
13: Pero él se había referido desde el inicio de la lesión y dijo que Iturbe le quedaban todavía 2 semanas como mínimo.
15: ¿Y a Aliceda?
13: Que ya le quedaba una semana.
15: Y ahora se cumplió esa semana.
13: Y se cumple este...
14: Y Almendra diferenciado también.
12: Bueno, Aliceda entonces podría estar ya para el partido frente a Meliano y por ende frente a Palmeiras. Disponible versus Palmeiras. Claro. Hay que ver qué consideración le tiene también Jolan, ¿verdad? Pero por lo menos está disponible. Yo quiero preguntar...
13: No,
12: por...
13: pero si no tenés muchas opciones ahí de recambio principalmente. Si va al banco, yo Aliceda lo tengo en cuenta siempre.
17: Después tenés que ver cómo está. ¿Hace cuánto fue la última que jugó un último partido oficial de campeonato Aliceda?
15: Yo en ese sentido le iba a preguntar a Jorge lo de Domínguez Huerta, porque hace rato Juanma había lo había centralizado mucho al uruguayo en su análisis. ¿Él va al banco a Villeta o el famoso se lo guarda para que llegue bien para el partido contra Palmeiras en San Pablo, Jorge?
14: A ver, responderte así con certeza, no sé por dónde viene la mano todavía, Dani. Lo que tengo es que él sale del equipo, ingresa César Bobadilla. Ahora, si es para guardarlo un poco, no sé qué tan factible sea porque él necesita ritmo. Él no realizó la pretemporada, la intertemporada en este caso, no viajó a Buenos Aires y a mí me contaron que él necesita jugar, necesita ganar ritmo futbolístico. Entonces, entiendo que pasa netamente por el espacio táctico que lo mete a César Bobadilla o pensando en César como un posible titular ante Palmeiras también, porque ya ocurrió así. En algún partido previo a Copa lo probó a Bobadilla y lo consideró de titular en un partido de Copa Libertadores.
15: Claro, porque para mí es válida la última parte que dijiste, que esto puede ser tranquilamente un cambio táctico, porque con esto Cerro va a jugar línea de 4, pero recordemos que Domínguez Huerta había entrado en el mismísimo régimen de Blas Riveros, que ya había pautado que él iba a jugar 45 minutos no más contra Luqueño. Entonces, si no es un cambio táctico, otra vez Cerrita se va a agarrar la cabeza de Pra, ¿qué pasó? O encendieron las alarmas el caso, lo que ocurrió con Blas Riveros, para que digan, espera, ¿cuál es la certeza que tenemos que si lo metemos en un segundo partido, en una cancha que es más dura y pesada que la nueva olla, cuando vayamos al híbrido, al sintético del Allianz? Para entender, porque yo pensé que, por lo último que dijo Jorge, Domínguez Huerta no hizo la pretemporada, salía de una lesión, él necesita un rodaje. Ahora, si el técnico dice, muchachos, todo bien con el rodaje, pero yo necesito ganar este partido, por eso colocó prácticamente el mismo equipo, lo de Blas Rivero y Guillermo Benítez se sabe, entonces yo puedo entender este cambio de la titularidad de Bobadilla en vez de Domínguez Huerta como un cambio táctico. No se escandalicen, él va a estar allí y tranquilamente puede jugar, para tratar de comprender por qué no entra. Para comparar nomás, el sábado pasado contra Luqueño, Domínguez Huerta es reemplazado por Derlis Rodríguez para que Cerro vaya a la línea de 4. Pero con esto, Cerro jugó línea de 3 cuando estuvo Domínguez Huerta como carrilero por derecha, y con esto me parece que es cierto lo que dice Jorge. Este es un clarísimo 4-4-2.
12: Bueno, yo quiero preguntarle a ustedes qué equipo se imaginan frente a Palmeiras. Jorgito, ¿tenés algo más allí desde Cerro después de esto último con el caso Aliceda?
14: Bueno, quedamos atentos todavía por acá, Chipi, y recordar que esta noche hay actividad para recaudar para las formativas, el evento se parte, entonces que arrancará hoy a las 20 en el Polideportivo Juan José Zapac, que está aquí al lado de la nueva olla.
13: Perdón, yo sí tengo una consulta, Jorge. ¿Cuántos refuerzos trajo Cerro? 7. si lo incluimos
14: ocho.
13: A...
14: 8 con la vuelta de Derlis.
13: 8. Si lo incluimos a Derlis, ¿quiénes son? Rofo, Cañete.
14: Rofo, Meroya. Iván Ramírez, Cañete, Merola, Agustín Almendra, Ariel Gamarra y Derlis Rodríguez. Y Manuel, Miguel...
13: ¿Cuántos cambios se pueden incluir en la lista de buena fe de los octavos de final, Jorge?
14: Espérame, me faltó el nombre del arquero del 2 de mayo, se me fue.
13: Ángel Martínez. Porque son 5 cambios más...
14: No me quería olvidar de ninguno.
13: Claro, vos podés hacer 5 cambios en tu lista de buena fe.
14: Son 5 cambios, entonces vamos a ver, porque es un dilema que va a tener el entrenador para ver quiénes sí y quiénes no en esta lista, porque se fue Alexis Martín Arias. Hay lugar allí para Rofo, está Gatito, se fue Antonino Martínez a Guaraní a préstamo, que todavía no debutó. Podría ingresar allí Ángel Martínez. Después, a partir de allí, sí ya como que empieza a moverse un poco la estantería. Gastón Jiménez, Cristian Paredes, Abel Luciati, Soñora, quienes ya no están, no van a ser considerados. Entonces, ver quiénes van a ingresar, pero realmente es un cupo limitado. Son solamente 5 y va a tener que jugarse Holland por los 5 nombres.
13: Pero mira, no, que Jorgito, aparte de eso...
12: Perdón, hagamos el ejercicio, hagamos los cambios acá. Vamos a hacer los 5 cambios.
13: Pero fíjate que Jorge dio nombre de 2 arqueros y vos tenés que llevar 3.
18: No, Martínez no va a entrar.
13: Pero
18: con esto que dice.
12: No, Martínez no va a entrar porque...
18: Ya está Gatito.
12: Va a ser Rofo por... hagamos los cambios. Rofo por Arias. Tenés un cambio. A Merola. ¿Lo vas a poner o no lo vas a poner?
18: Y si sigue así... Ya Cañete le va a estar comiendo el lugar. Porque repito, hasta ahora, hoy...
12: Pero Cañete es un cambio, Dani.
18: No, no.
12: Vamos, Cañete por...
18: Hoy jueves 6 de agosto, Merola es Luciati 2.0. Es así.
12: Bueno, entonces, Cañete por Luciati, justamente.
18: Sí.
12: ¿Verdad? Ahí tenés 2 ya. Vamos al tercer. Almendra, por ejemplo, ¿entra o no entra?
13: Va a entrar.
12: Bueno, pero primero tenés... ¿Quién priorizas?
13: No, va a entrar Almendra, jugador de Holland. Almendra y Gamarra van a estar.
18: Y Almendra vino para, al igual que Merola, revolucionar el juego de Cerro. ¿Vos no vas a estar?
12: No, está siendo
18: irónico. Cierto, acá estuvo muy silencioso el señor con lo de Merola. ¿Vos crees que ni entra a las listas de buena fe si está así?
19: No, primero tenés que enfocarte quiénes son los que están hoy físicamente. Merola está lesionado. Entonces, me parece que la ecuación es más fácil. Hoy Cañete, Gamarra, que juega habitualmente.
13: Perdón, la lista de buena fe tiene que tener un mínimo de 3 arqueros. Y Antonino Martínez dijo que se fue. Ahí tenés 2 bueno. Cambios de 5 posibles en el arco.
18: Espera, ¿cuándo se vuelve a abrir la lista?
13: No, esto voy a confirmar acá hasta qué tiempo tiene Cerro de presentar.
18: No,
19: después.
12: Dice después cuándo, claro, se vuelve a abrir.
18: Por lo que dijo, porque, qué sé yo,
19: Merola. Si pasás de Palmeiras, ¿se vuelve a abrir? Eso
18: también,
19: no te pregunto.
18: Claro, también es jugador, o sea, Merola es tan jugador de Holland como Almendra, como Gamarra. Pero es cierto, mira que era un detalle. Y...
19: Pero para, ¿quiénes son los otros?
18: Y dio la lista de los.
14: Iván Ramírez también está ahí en esa tesitura.
19: Puedo decir, Rofo, Cañete, Gamarra, Derlis, Rodríguez.
18: Mira que Gamarra ya no es titular.
12: Derlis va a estar.
18: Gamarra, Derlis, Almendra son jugadores que han sumado minutos.
19: Claro, pero que no sean titular no significa que en algún momento lo sean.
18: De hecho, Gamarra fue titular en los primeros 2 partidos.
19: Entonces te queda 1. Porque ya nombramos 4.
18: Y tenés que poner el arquero de 2 de mayo.
12: No, espera, vamos a hacer.
13: Rofo, octavo de espera, final.
12: Primero van a hacer los que entran. Rofo tiene que entrar.
19: Sí.
12: Martínez con esto está obligado a entrar. Super Ramírez.
19: Ah, Super Ramírez.
12: Tiene que entrar, espera. Super tiene que entrar. Cañete tiene que entrar, ya tenés 4. ¿Y te queda un lugar más o no te queda?
19: Y Gamarra.
12: O, y entonces no lo metí a Derlis.
18: Y Rodríguez y Almendra.
19: O Derlis.
18: ¿Cuándo se vuelve a abrir?
13: En semifinales, a ver. No, acá veo cuartos de final también.
18: Ah, no, entonces sabes qué.
13: En cuartos de final podés meter 3 cambios.
18: Y bueno, eso es lo que va a hacer Cerro. Trajo a 8, 5 ahora, y después quién está.
19: Los que están bien entran. Pero el gran ausente es Almendra,
12: Sí, pero Dani, suena muy, muy...
18: No, suena
12: muy alegre en el sentido de... Ah, bueno, ya pasaba Almendra y cambio en cuarto, pero la realidad es que no tenés a un par de jugadores que en teoría trajiste para reforzar y jugar la Copa.
18: Es que...
12: Caso Almendra, caso...
18: Pero eso es lo que trajo Cerro. Rodríguez. O sea, Cerro cuando trajo sabía que no iba a usar a los ocho.
19: Por eso trajiste ocho. Almendra lo trajo para este tipo de partidos. Y no está. Creo que Amerola también para este tipo de partidos.
18: Claro.
19: Y físicamente no está. Me parece que eso es preocupante.
18: Y yo creo que si Merola estaba, jamás hubiera debutado Cañete. Así nomás es.
20: Eso yo le dije ayer que no. Era normal que Cerro siga en este estado de cosas. De lesionado masivo. La serie más importante en el año. La idea era tener un equipo más competitivo, que tenga mayor imaginación, mejor juego de mitad de cancha para arriba, y se llega a la instancia después de dos meses de un parate, con el dedo tenés que ir contando a ver qué equipo armás, cómo armás. Justito todavía llega.
19: No, y lo
20: de América.
19: Lo que preocupa
20: y
19: me parece
20: que llegan.
19: Me parece que lo que preocupa al hincha también es que vos fuiste a buscar refuerzo y tu refuerzo está lesionado. Porque vos venías con la problemática de las lesiones. Ahora, fuiste a buscar a Almendra para que sea una solución en el mediocampo, no juega. ¿Por qué? Porque está lesionado.
18: No, es que por
19: y
18: eso...
19: Y lo mismo el central.
18: Por eso cuando Chip me decía, Dani, suena, yo dije, no suena. Es... Mirá el dolor de cabeza que le hubiera generado a Cerro si acertaba con todas las contrataciones. Pero no es tan grande.
12: Pero ahí es un problema lindo en todo caso.
18: Sí,
12: porque
18: pero...
12: hay un impedimento que vos no podés...
18: No, pero igual te van a caer con un hacha. O sea, te van a decir, espera... Supongamos que Merola era Capurro. Supongamos que Iván Ramírez era una mezcla entre Chiqui y Barrios. Almendra.
12: No, pero Dani, yo creo que ahí no hubiese sido un problema, al contrario, hubiese sido un lindo tema. Che, ¿a quién de los buenos sacás? Acá el problema es que estás decidiendo en base a quiénes están disponibles y quiénes no, ¿verdad?
18: No, claro, lo que te quiero decir es que desde la planificación es horrible. O sea, si te salía bien, se te iba a armar un problema, por ejemplo.
12: Bueno, pero ahí yo te puedo justificar que tengo clausura, te puedo decir, mira, yo traje esto y pienso en pasar de fase, te puedo pelear.
18: O sea, preferí creer, no, yo traje gente que estaba rota medio y que ahí vemos cómo estamos.
12: No, al contrario, por eso es un inconveniente ahora.
18: Y allí te sumo lo que acaba de decir Juanma. Alguien no previó lo del tercer arquero para decir, espera, presidente, vamos a traer más de cinco.
19: Pero lo del tercer arquero, Dani, vos podés incluir... a un joven, no hace falta incluir a Martínez.
18: No, ya digo,
13: pero se fue Antonino Martínez.
18: Eso te estoy diciendo que el
19: sí
18: que...
19: o sí tiene que incluir
13: se fueron
19: un arquero
13: dos
19: más.
13: Arqueros de la lista de Cerro.
18: Necesitas tres arqueros. Entonces, voy nomás hasta. Yo voy desde la planificación. El que autorizó que se vaya el tercer arquero sabía que estaba este tema a los cinco. Porque no son cinco. Ya Cerro lo hizo un.
20: Lo más probable es que no.
18: Yo me refiero a eso, Ariel. Que sí. Viste ese famoso caso, porque te salió mal el problema, parece que es menor, pero eso no puede desviar la atención. Por eso te decía, mira si de los ocho que trajo, y ahí voy a utilizar, de los seis jugadores de campo que trajo, los seis hubieran rendido alto. No ibas a primero poder porque tenías que hacer dos cambios en el arco, tres jugadores de campo nomás lo que puedes meter desde ese lado. Después vamos a caer en lo que ustedes ya dijeron. No, y capaz desde Cerro dicen, y vos sabés que Cañete era medio a mediano a largo plazo. Merola era la apuesta inmediata. Y si otra vez el consuelo es, y pero viste que él está roto y ahora está Cañete. Iván Ramírez mismo. Hoy de repente Iván Ramírez ya es suplente. El que hizo el primer gol de Cerro en el torneo. Entonces hay muchas cosas a resolver, pero me parece que también está un poco a las claras de esto, de lo que significa, de que pasado mañana va con equipo titular de Cerro.
12: Yo les dejo picando la pregunta, ¿qué equipo ustedes ponen frente a Palmeiras el miércoles? Más allá de este 11 titular que acaba de manifestar Jorgito para el sábado. Y voy a Javiernes y voy por supuesto a los compañeros. Pero tenemos audios de WhatsApp 12:58 y ya seguimos. Javiernes, con mucho gusto y ya seguimos, dale.
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12: Estamos con Leandro Tato Aguilera, periodista de Teis Sports, que cubre habitualmente Boca, que ayer ganó por el campeonato argentino. Tato, ¿cómo estás? Un abrazo.

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0: Buenas tardes, sean todos bienvenidos a la primera edición de Satelital Noticias. Estamos arrancando este espacio informativo donde estaríamos compartiendo, como en cada jornada, las informaciones destacadas de la ciudad de Villarrica y también el departamento del Guairá. Y por eso ya estamos por la 91.3 FM, el canal 14 de Cablevisión y así también a través de nuestro canal en YouTube, donde estamos como Satelital TV. 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También tenemos que ir al reporte meteorológico para detallar en cuanto al clima para la capital guaireña. Y para el día de hoy, jueves 6 de agosto, se anuncia un clima fresco a cálido, cielo mayormente nublado, vientos moderados del norte, luego moderados del sur, lluvias dispersas con ocasionales tormentas eléctricas, la mínima de 18 grados y la máxima de 28 grados. Para el viernes 7 de agosto, se anuncia clima fresco a frío, cielo nublado a parcialmente nublado, vientos leves a moderados del sur, también lluvias dispersas con ocasionales tormentas eléctricas, luego mejorando. La mínima de 11 grados y la máxima de 21 grados. Y el sábado 8 de agosto tendríamos frío al amanecer, luego cálido por la tarde, cielo parcialmente nublado a nublado, vientos variables luego del sur, la mínima de 11 grados y la máxima de 24 grados. Y nos vamos directamente a la primera información de la jornada que tiene que ver con procedimientos policiales, en este caso una persecución que se registraba en la zona de Ñumí, y justamente una persecución policial había terminado en el distrito de Ñumí. En este caso también se daba la detención de dos personas y la incautación de un vehículo luego de que el conductor ignorara la orden de detenerse y emprendiera la fuga por caminos vecinales. Durante la huida, el automóvil perdió el control y volcó en la compañía San Luis, dejando al conductor con lesiones que motivaron su traslado al Hospital Regional de Villarrica. Posteriormente, quedó a disposición de la justicia, mientras que su acompañante también fue aprehendido. Mayores detalles en cuanto a este procedimiento brindaba la comisario Ninfa Cardoso, jefa de la comisaría quinta del barrio Ubarote.
1: En horas de la noche, siendo las 22 horas aproximadamente, tuvimos conocimiento de este hecho de persecución, ¿verdad? Sí, dictado por un automóvil Toyota Alex color blanca. Ya por personal de la comisaría zona de Caazapá, que se había traspasado los servicios de control de personas y vehículos que estaban montando ellos, entonces teníamos el manejo. Nos avisaron que se dirigía hacia el departamento de Guairá, entonces ahí comisaría jurisdiccional de la comisaría Ñumí le abordó también, como pues se encontraban los mismos realizando control de personas ahí en el cruce de Caazapá para Ñumí, Eugenio Garay. Entonces traspasó otra vez de vuelta y entró con el automóvil en la zona de Ñumí. Y
0: Esta
1: ahí,
0: persona iba a alta velocidad, comisario.
1: a alta velocidad entraron ahí en la zona de Ñumí, en la ciudad de Ñumí, y fueron perdidos de vista de los patrulleros que le seguían, ¿verdad? Entonces, con apoyo de la ciudadanía, los vecinos ahí de la comisaría de Ñumí, se pudo ubicar otra vez el automóvil y le dejó a uno de sus a compañeros que estaba en el auto ahí en el lugar, y este conductor volvió a meterle pata, como se dice, ¿verdad? A prender velocidad. Se dirigió otra vez hacia Caazapá, y ahí ya al llegar el cruce de Caazapá, de Ñumí, como para irse a Eugenia Garay, retornó y vino hacia Villarrica. Entonces ahí ya nosotros nos fuimos, ya luego nos estábamos dirigiendo, y alcanzar ahí la compañía Potrerito, de jurisdicción de la comisaría de Ñumí, nos cruzamos con este vehículo. Nosotros visualizamos sinceramente que venía a alta velocidad, entonces le dije luego al compañero: ahí viene. Nosotros descendimos sobre la calzada y en ese lado ya ocurrió el accidente que tenía ocurrido, la alta velocidad que traía,
0: Perdió el control esta
1: y
0: persona,
1: después una
0: comisario.
1: curva pronunciada, como bien sabíamos, esa zona, una curva pronunciada, y perdió el control y
2: Yo
1: hizo los giros correspondientes, el vuelco, y ahí ya verán las imágenes cómo quedó el automóvil.
2: Esta persona fue trasladada rápidamente hasta el Hospital Regional de Villarrica.
1: Exactamente, de inmediato lo que hice fue a través de giro base, nuestra sala radio central, convocar a ambulancia y personal criminalístico y todos los personales técnicos para que nos puedan ayudar para sacar en conclusión de qué, por qué estos ciudadanos se daban a una precipitada fuga.
2: ¿Se logró la aprehensión de su acompañante, comisario?
1: Exactamente, como te había dicho también al principio, este ciudadano descendió, fue abandonado prácticamente por este conductor, pero los vecinos le avisó al subjefe de la comisaría ahí de Ñumí, y los mismos se fueron con personales de Geo, y al llegar en el lugar encontraron varios ciudadanos ahí y le indicaban que acá está, este le dijeron, le indicaban, ¿verdad?, con la mano, y vio el patrulla y empezó a dar otra fuga otra vez, a pie.
2: Pero, ¿qué alegó esta persona al momento de su detención?
1: Nada, se cayó, no dijo nada.
2: ¿No lograron recabar algunos datos del por qué ellos estaban prácticamente evadiendo los controles?
1: Este ciudadano no habló, el conductor ya por la situación no podía hablar, pero este ciudadano se mantuvo callado.
2: ¿Cuáles son los datos de ambas partes, comisaria?
1: Sí, el automóvil se encontraba al mando el ciudadano Saúl Horacio Santa Cruz Carrillo, paraguayo, soltero, 39 años de edad, domiciliado en la ciudad de Caguazú. Cuenta con antecedentes, medida cautelar y dice transcripción a la ley 1340-2019. Condenado exposición al tránsito, exposición en el periodo de tránsito terrestre y otro año 2024, prohibición de salir del país y acercamiento a la víctima, transgresión a la ley otra vez, de otra causa también sobre transgresión otra vez, ¿verdad?, en la ley 1340-2024 y otras causas más, exposición, o sea, tiene varios antecedentes sobre hechos de accidente de tránsito. El mismo se encontraba acompañado con este ciudadano Idalino Esquivel Quintana, paraguayo soltero, 34 años de edad, también domiciliado en la zona de Caguazú.
2: ¿Y qué datos se maneja con relación a este vehículo, esta Toyota Runz? ¿Quién sería el propietario? Aparentemente se logró recabar esos datos, comisario.
1: Sí, exactamente, registrado a nombre de la señora Patricia Noemí Santa Cruz Carrillo, presumiblemente hermana de este. Hermano, porque coincide con los apellidos, ¿verdad? Entonces, Patricia Romina Santa Cruz Carrillo.
2: ¿Cuál es el estado de salud actual de esta persona, comisario?
1: Y hasta la madrugada estaba internado en el hospital acá de la
2: ciudad. ¿Está grave? ¿Qué dice el informe médico? ¿Lograron recabar esos datos, comisario?
1: Y que se estaba internado, que estaba en estudio. Cuando vinimos de vuelta acá, voy a consultar.
2: ¿Sus familiares acudieron hasta el hospital?
1: Hasta el momento ninguno.
2: ¿Ninguna persona se acercó? En cuanto al acompañante, él quedó en carácter de aprehendido. ¿Dónde fue trasladado, comisario?
1: Se encuentra acá en la comisaría Quinta Eduardo, pero todos los autos, esto fue comunicado a la gente fiscal en lo penal de turno de la ciudad de San Pedro del Paraná, porque ahí empezó todo.
2: ¿Se logró incautar algo del vehículo?
1: Nada.
2: No había nada, comisario.
1: No tan solo sus pertenencias personales, ropa, equipo
2: documentos.
1: Equipo de TR, sus documentos, billetera del conductor, su cédula, registro, equipo de TR, mate y bolsos de ropas que contenía.
2: Bueno, en este caso.
1: Y herramientas de trabajo también.
2: En este caso se deriva al Ministerio Público y ya queda a cargo de la Fiscalía.
1: Exactamente, ahí de la zona de San Pedro del Paraná.
2: Importante el trabajo que están realizando todos los días, comisario, especialmente por los controles que vienen haciendo en la ciudad.
1: Exactamente, siempre estamos nosotros haciendo los controles aleatorios de control de personas y vehículos, y no obstante, en esta situación vuelvo a pedir a la ciudadanía encarecidamente su máxima colaboración con nosotros. No es porque a nosotros se nos antoja nomás, estamos ahí haciendo los controles, es para la prevención de la Comisión de Hechos Punibles, para darle la garantía necesaria. Entonces pedimos su máxima colaboración, porque este se podía evitar si el ciudadano si hacía caso a la voz de la Policía Nacional cuando se le dio la advertencia de quedarse y muchos servicios de control de personas, ellos, él evadió.
0: Desde el ámbito de la salud informaban acerca de la continuación de la campaña de vacunación contra la influenza en el departamento del Guairá. La campaña de vacunación contra la influenza sigue desarrollándose en todo el departamento del Guairá, donde ya fueron aplicadas a más de 37.000 dosis de las 48.000 disponibles. Las autoridades sanitarias manifestaron preocupación por la baja cobertura en niños de entre 6 y 35 meses, uno de los grupos con mayor riesgo de sufrir complicaciones por enfermedades respiratorias. Más detalles brindaba el licenciado José Ortellado, jefe del programa ampliado de inmunizaciones.
3: Invierno, ¿verdad?, que hemos iniciado en los primeros días de abril, el cual tenemos una tendencia muy importante de participación del ciudadano, un poco más de 37.000 dosis ya aplicadas a la población objetiva. De las 48.000 dosis que han llegado al departamento del Guairá, bueno, nos resta 9.000 dosis aproximadamente, ¿verdad?, de vacunas disponibles en cuanto a influenza estacional, tanto para niños y para adultos. Y bueno, mencionar a la ciudadanía, aprovechando el espacio, ¿verdad?, la gran preocupación de salud pública en este momento recae en uno de los grupos de riesgo, que son los niñitos pequeños, de 6 meses a 35, que es la de menor participación en todo el país. Y bueno, y Guairá tampoco es la excepción, ¿verdad? Son 3 años consecutivos con esa tendencia a la baja de participación de estos niños pequeños, que realmente dependemos mucho de los padres de familia, ahora papá y mamá, para que les puedan acercar a estos niños pequeños, lactantes, ¿verdad?, hasta los servicios de salud, para que ellos puedan recibir la dosis de influenza estacional. Por ende, ¿verdad?, en este caso se ve una aglomeración muy importante en los servicios de salud. Prácticamente todas las camas están ocupadas por niños, ¿verdad?, que están desarrollando cuadros respiratorios, ¿verdad?, y inclusive algunas complicaciones también que se sobreviene también, ¿verdad?, porque hay circulación importante de virosis en este momento en el territorio nacional. Y bueno, la complicación que pueda llevar influenza estacional o virus sincitial respiratorio, que es la que circula también, puede afectar en este caso gravemente a los niños. Y bueno, entonces apelamos a la consideración, ¿verdad? Nosotros llevamos la aplicación de la presentación de juniors, un poco más de 3.800 dosis, ¿verdad?, nada más en todo el departamento del Guairá, ¿verdad? Nuestra meta es llegar a 14.000. Entonces la idea es en este último tramo de lo que se viene, ¿verdad?, hasta fin de año, tratar de cubrir la mayor cantidad posible de niños pendientes a ser vacunados, porque la primo vacunación es sumamente importante en el niño que ha recibido por primera vez esas dosis, ¿verdad? Hoy lo debe recibir y al cabo de 4 semanas tiene que recibir una segunda dosis, y el próximo año, Marley y audiencia, ya recibe una sola dosis de seguimiento, ¿verdad? Como lo recibimos el adulto, lo recibe un niño que haya iniciado una vacunación el año anterior, ¿verdad? Entonces es de suma importancia, reitero, ¿verdad?, la participación de los padres, porque también tenemos equipos, ¿verdad?, que están haciendo terreno, ¿verdad?, pero de igual forma nos cuesta mucho, ¿verdad?, llegar en todas las casas de estos niños menores, porque no tenemos la suficiente cantidad de recursos humanos también. Y sabemos, ¿verdad?, que estos niños pequeños generalmente son evaluados por médicos, pediatras, generalmente se les llevan sus controles en los servicios de salud. Y bueno, y hay que aprovechar esos momentos también, ¿verdad?, que la presencia de papá y mamá haciendo una consulta, ya sea por X motivo, para retirar leche o lo que fuere, puede acercarse al vacunatorio que tenemos disponible en 84 lugares en el departamento del Guairá, y una de ellas con horario extendido, que es la del Hospital Regional de Villarrica, que abre, por ejemplo, de lunes a viernes, de 7 de la mañana hasta las 22 horas continuado, o sea que hasta las 10 de la noche estamos de lunes a viernes, y sábado y domingo otra vez hasta las 6 de la tarde. Entonces, no hay ninguna excusa para decir que no van a encontrar un lugar donde pueda vacunarle un fin de semana a un niño o a una persona que lo desea hacer. Sin problema lo podemos realizar en este caso.
2: Licenciado, ¿podemos decir que estas 9.000 dosis que mencionaste es importante todavía la cantidad que sobra para la vacunación contra la influenza?
3: Claro que sí, nosotros estamos con cobertura al 78% a lo que nosotros pretendíamos al cierre del mes. Entonces, es un buen número ya también lo que es la aplicación en esta estación, ¿verdad? Llevar aplicado prácticamente 37.000 dosis no es un número menor, ¿verdad? Pero de igual forma, ¿verdad?, tenemos 9.000 dosis que pueden perderse en este caso, y eso sería penoso, ¿verdad?, teniendo la posibilidad de protegerle al ciudadano, ya sea niño o niña, y adulto también, porque son presentaciones diferentes. tenemos disponibilizado prácticamente todos los servicios, ¿verdad? Entonces es de suma importancia que en este momento papá y mamá puedan, en este caso, acercarle a ese niño pequeño en la franja etaria de 6 a 35 meses, ¿verdad? Porque la franja etaria que viene de 3 a 59 años ya se tiene 25.000 dosis aplicadas, por ejemplo, ¿verdad? Que es un número también muy importante, y 11.000 dosis aplicadas en la franja etaria de 50 y más años, por ejemplo, que es una de las franjas que cuando llega vacuna de influenza estacional es la que más se acerca en el vacunatorio a pedir la vacuna, ¿verdad? Es el adulto mayor. Y bueno, nosotros también contentos por esa parte, como siempre, ¿verdad? Se ha hecho un buen trabajo hasta aquí, ¿verdad? Lo que es un poco, ¿verdad?, la vacunación de influenza estacional, teniendo en tiempo y de forma y una cantidad muy importante de dosis también disponibilizado. Y bueno, queda ya también en la cancha un poco de las familias, ¿verdad?, a acercar a ese niño pequeño para poder corroborar cuál es la dosis que le falta, completar, estamos todavía a tiempo, y recordarle a papá y mamá que sigue habiendo una circulación muy importante de cuadros respiratorios, llámese influenza tipo A, tipo B, virus incitial respiratorio, rinovirus y otras virosis también que circula, como COVID-19 también, que tenemos disponibilizado vacunas para los mismos, para todos los que desean. Y también mencionar, Marley, aprovechando la oportunidad, ¿verdad?, de la liberación prácticamente de grupos de riesgo en cuanto a lo que es un poco la vacunación contra el virus de papiloma humano. Ya hemos iniciado la vacunación con niñas, como siempre, cada año de 9 a 14 años es un poco el esquema de vacunación, y los niños varoncitos de 10 a 14 años. Y ahora se incluye una adenda muy importante firmada por las autoridades del Ministerio de Salud Pública, en este caso la señora ministra ha firmado la resolución 375, ¿verdad?, del mes pasado, en la cual nos solicita a hacer un gran esfuerzo para tratar de cubrir con dosis, en este caso, a personas que están conviviendo con VIH, que deben recibir

0: cabecera o el médico tratante, en este caso que es generalmente un ginecólogo, algún personal del área de obstetricia, que pueda en este caso solicitar la vacunación y la protección. En este caso tenemos disponibilizado más de 3.000 dosis de vacuna BPH cuadrivalente, que está totalmente ya distribuido en todos los servicios de salud. O sea que si una persona desea vacunarse contra el BPH, lo puede realizar en cualquier vacunatorio sin muchas complicaciones, ¿verdad? Acercarse nada más con su cédula, llevar la tarjetita de vacunación tal vez del COVID, que es el de color verde, o lo que tenga a mano. O si no tiene, no hay ningún problema, nosotros igual le vamos a generar un documento respaldatorio y que lleve una pequeña indicación, ¿verdad?, de ese médico que le sugiere o en este caso le está solicitando la vacunación de protección contra el virus de papiloma humano, lo pueda hacer. Entonces se acerca, nosotros le constatamos los datos personales de ese paciente, ya sea varón y mujer, ¿verdad?, porque sí, los dos están incluidos. Hay que recordar que personas que conviven con VIH no solamente son varones ni mujeres, ¿verdad?, ambos sexos están generalmente afectados. Entonces si es la indicación de un médico, si está con esa condición de inmunosupresión, es demasiado importante que pueda recibir la dosis de protección frente al virus papiloma humano, que es uno de los agentes que justamente hace que una persona pueda desarrollar en el futuro cáncer de cuello uterino, por ejemplo, u otros tipos de cánceres también, ¿verdad? Entonces, la idea principal es la prevención, tratar de dar la posibilidad de cobertura con esta adenda, ¿verdad?, que se ha realizado en todo el país, no solamente en Guairá. Entonces, tenemos dosis disponibilizado, que era uno de los factores por la cual nosotros no podíamos hacer la cobertura total de estos grupos de riesgo, que en su momento también fue muy discutido. Pero bueno, hoy en día tenemos dosis disponibles, tenemos un esquema que cumplir y tenemos las indicaciones a cuál de los grupos vamos a direccionar esas vacunas. Y bueno, nosotros estamos ya con manos a la obra, a full aplicando esas vacunas, porque hay una participación tremenda de la ciudadanía, porque sabemos que una de las vacunas más caras que hay en el territorio nacional. Entonces, teniendo la posibilidad de una protección, ¿verdad?, con esta, es un lujo para nosotros como Ministerio de Salud contar con esta herramienta tan importante.
1: Por su parte, también la epidemióloga regional estuvo advirtiendo que todos los hospitalizados por cuadros de influenza no estaban vacunados. La epidemióloga regional informó que las internaciones por enfermedades respiratorias muestran una disminución, sin embargo, alertó que el 100% de los pacientes hospitalizados por influenza no contaban con la vacuna. La profesional insistió en que la inmunización continúa siendo la principal herramienta para evitar cuadros graves y también reiteró el llamado a completar los esquemas de vacunación. Escuchemos lo que manifestaba la doctora Beatriz Ojeda.
2: Afortunadamente tenemos que decir que estamos ya en descenso de los casos respiratorios. No obstante, sigue circulando virus de influenza, sobre todo en la región del Guairá y en todo el país, pero ya volvimos, digamos, al nivel normal o habitual que solemos tener cada año, ¿verdad? Y eso está muy relacionado también con el gran impacto que tuvo la vacunación contra influenza este año, ¿verdad? Nosotros prácticamente cuando llegaron las vacunas contra influenza se agotaron, ¿verdad? Muchísimas personas accedieron a esa protección y eso evidentemente también tiene sus efectos en la población, ¿verdad? Eso hace que circule menos el virus y que pueda bajar para esta temporada sin tener que lamentar muchas víctimas a causa de esta enfermedad que es tan grave, que es la influenza.
3: Bueno, tuvo un impacto bastante positivo, como cada año, al menos en esta época del año, ya se registran este tipo de casos, ¿verdad?
2: Sí, el año pasado, por ejemplo, tuvimos más casos, ¿verdad? Tuvimos muchas más pérdidas, ¿verdad?, a causa de estas infecciones respiratorias. Este año, afortunadamente, tuvimos también un alto número de personas que se contagiaron de la enfermedad. No obstante, los casos graves que se observaron fueron en menor medida. Entonces, eso también se atribuye a esto, ¿verdad?, a la protección que brinda la vacuna, que es sobre todo para los casos graves.

0: de la enfermedad.
1: Generalmente las personas que se encontraban hospitalizadas eran justamente las personas que no contaban con las dosis disponibles.
0: Exactamente, ¿verdad? Y podemos decir que el 100% de las personas hospitalizadas no se había vacunado contra influenza. Entonces, en ese sentido también, para que la gente sepa, ¿verdad?, que esta protección es una protección segura, es eficaz y evita justamente eso que es la hospitalización, ¿verdad? Tal vez igual tengan influenza, tengan un cuadro de gripe, pero va a ser siempre más leve si es que uno tiene esa protección que brinda la vacuna.
1: Al menos en el departamento del Guairá todavía queda una importante cantidad de vacunas disponibles. Entonces, se le recomienda a la gente a que acuda a los vacunatorios y que complete también su esquema de vacunación, doctora.
0: Por supuesto. Cuando hablamos de virus de influenza, sabemos que hay una circulación de virus de influenza durante todo el año. Entonces, si uno todavía no ha recibido esa inmunización, es importante acudir a los servicios vacunatorios de toda la región del Guairá y adquirir esa inmunización, ¿verdad? ¿Por qué? Porque el virus igual sigue circulando y porque el riesgo es también más elevado si es que uno no tiene esa protección.
1: Doctora, las medidas sanitarias, algo que la gente hoy día ya no quiere utilizar, ¿qué se recomienda en estos casos?
0: Y en cuanto a las medidas sanitarias que tenemos, sobre todo hablamos de la higiene de manos, que es algo que no tiene que pasar de moda, ¿sí? Es algo que tenemos que ya incorporar como una conducta, ¿verdad? Porque tanto el virus de la influenza como otros virus respiratorios quedan en las superficies. Entonces es importante que nosotros nos lavemos las manos, sobre todo cuando estamos en ambientes de alta contaminación. Por ejemplo, cuando está uno en un lugar público, más todavía si es un servicio de salud, la higiene de manos es fundamental. También, sobre todo cuando uno tiene síntomas respiratorios, utilizar la mascarilla como una barrera, ¿sí? Y en cuanto a los pacientes que tienen síntomas en ese momento, es importante usar la mascarilla para evitar la transmisión a las otras personas que están en el mismo entorno. Ventilar los ambientes, sobre todo esto se aplica para los lugares cerrados donde las personas están durante mucho tiempo, por ejemplo, los lugares de trabajo, la escuela, el colegio, ¿verdad? Ventilar periódicamente el ambiente para que no quede concentrado los virus.
2: Y entre otras informaciones también hablaban del aumento de las denuncias por casos de estafa. Y también esto se daba en redes sociales. Por otro lado, también se reportaba el robo de cuentas de WhatsApp. El Departamento de Delitos Económicos y Financieros del Cuarto Departamento reportó un incremento de denuncias relacionadas con estafas en redes sociales y también la vulneración de cuentas de WhatsApp. Entre las modalidades más frecuentes se encuentran la suplantación de identidad, el robo de cuentas y las falsas publicaciones de venta o solicitudes de dinero utilizando perfiles comprometidos. En este caso, los detalles brindaba el oficial inspector Leonardo Flecha, quien es el jefe de operaciones del Departamento de Delitos Económicos y Financieros del Guairá.
3: Últimos tiempos, en las últimas semanas, estuvimos recepcionando en este departamento, ¿verdad?, denuncias relacionadas a estafa por redes sociales y también a la vulneración de cuentas de WhatsApp. Y al respecto, en otra entrevista anterior habíamos luego enviado algunas recomendaciones y no está por demás, ¿verdad?, dar de vuelta esas recomendaciones para que la ciudadanía no caiga en las estafas que ocurren a través de los medios digitales, ¿verdad? Y la recomendación principal es no transferir dinero antes de tener in situ la mercadería, por así decirlo. O de lo contrario, antes de corroborar que esa mercadería que está solicitando por redes sociales, que encontró ofertado, ¿verdad?, en Marketplace generalmente. Entonces, no transferir, porque los estafadores piden en carácter de seña o para reservar esa mercadería, piden dinero que se transfiera para poder asegurar la compra posterior, ¿verdad? Una vez que envía la persona, simplemente desaparecen o le pide dinero para enviarle por transportadora o le inventa cualquier excusa para sacarle más dinero.
4: Al menos en redes sociales, generalmente, ¿cuál es el modus operandi oficial más común que generalmente ustedes recepcionan acá como denuncia?
3: Sí, ofertan por Facebook, ofertan mercaderías o productos de cualquier tipo. Pongamos como ejemplo una motocicleta. Con un muy bajo precio ofertan, entonces de esa manera captan la atención de personas que están interesadas en adquirir el biciclo, ¿verdad? Le contacta, después ahí le facilita un número de WhatsApp y entabla una conversación por WhatsApp con la persona. Después ya le pide el adelanto de dinero. Le inventa de que tiene varios interesados y que para poder reservarle la motocicleta tiene que enviarle la suma de, qué sé yo, 1.000.000 guaraníes o 500.000. Entonces la persona, en su afán de no perder esa oferta, le envía por adelantado el dinero. Y después desaparece y pierde su dinero.
4: ¿Cuántos casos aproximadamente en forma semanal están recepcionando aquí en este departamento este tipo de casos oficiales?
3: Por dar un número, ¿verdad? Uh-huh. Aproximado, por semana recepcionamos 4 a 5 denuncias. Uh-huh. Ya con la vulneración de cuenta de WhatsApp también. Uh-huh. Aproximadamente.
4: Justamente eso, vulneración de cuentas de WhatsApp, los famosos hackers oficial. ¿Qué podemos decir al respecto?
3: Sí, también la persona generalmente recibe llamadas fingiendo ser de la telefonía, de la empresa de telefonía. Le dice que le llama de Tigo y le dice que le va a hacer algunas actualizaciones o de lo contrario le dice que ganó algún premio, que la empresa le va a otorgar alguna bonificación, algo por el estilo. Entonces, de esa manera llama la atención también, capta el interés de la persona. Después le envía un código de verificación. Supuestamente le dice que ese código tiene que validar y tiene que reenviarle ese código. Entonces la persona recibe el código y, estando en llamada, le reenvía el código. Y ese código es el código de verificación de WhatsApp. Entonces, al poner, ahí ya se apodera de su cuenta de WhatsApp. Y ahí queda totalmente él en su poder, su cuenta de WhatsApp. Accede a todos los grupos de familiares, amigos, todo lo que tenga en su cuenta de WhatsApp. Y empieza a pedir dinero, haciéndose pasar por la persona. Y fácilmente caen las otras personas porque piensa que es su primo o su tío el que le está mensajeando. Y así.
4: Bueno, es uno de los casos más comunes también que al menos en la ciudad de Villarrica se registró en los últimos días.
3: Así mismo, esos dos casos son los más comunes en cuanto a la denuncia que recepcionamos acá.
4: En este caso, ¿cómo podemos evitar esto? ¿Cuál sería la recomendación para la ciudadanía, teniendo en cuenta de que prácticamente se hacen pasar por personales o funcionarios de la empresa de Tigo, de telefonía? Sí,
3: es muy fácil no caer, simplemente no pasarle el código de verificación que te envía. Y al recibir la llamada de haciéndose pasar por funcionario de Tigo, decirle que se va a acercar a la oficina de Tigo para ver cuál es la situación real por el cual están llamando. Ahí generalmente ya cortan la llamada cuando le dice de esa manera. Porque ya ellos ya se dan cuenta de que no van a captar a esa víctima.
4: No solamente aquí en el departamento del Guairá, sino a nivel país se registra que este tipo de casos se dan principalmente desde la penitenciaría.
3: Sí, no solamente en Villarrica, a nivel país es esta problemática y generalmente y en la mayoría de los casos sale de las penitenciarías.
2: Que tienen que ver con procedimientos policiales, porque se informaba acerca de la detención e incendio de un cañaveral. La Policía Nacional informó sobre la detención de un hombre que incumplía una medida de arresto domiciliario, esto en la ciudad de Villarrica. Asimismo, se reportó un incendio que consumió aproximadamente 10 toneladas de caña de azúcar en el distrito de Félix Pérez Cardoso, hecho que ocasionó importantes pérdidas materiales y motivó la intervención de los organismos competentes. Más detalles brindaba el suboficial ayudante Celso Fernández, quien es vocero de la Policía del Guairá.
5: Comisaría número 22, Félix Pérez Cardoso, informó sobre actuación policial referente a incendio de Cañaveral en fecha 5 de agosto del año en curso, siendo la hora y lugar 16 y 20 horas, en la compañía Caundú de Félix Pérez Cardoso, propiedad del señor Jorge Báez Bruno, paraguayo soltero, 43 años de edad, docente domiciliario en la compañía Caundú de Félix Pérez Cardoso. Se tuvo conocimiento del hecho a raíz de aviso en la oficina de guardia realizado por el señor Jorge Báez Bruno. Inmediatamente personal de esa comisaría a bordo de la móvil 220 se constituyeron al lugar, donde fueron recibidos por el señor Jorge Báez, quien manifestó que mientras realizaba recorrido por su propiedad observó el incendio en parte de su cañaveral, en quien rápidamente llamó a su hermano Juan Agustín Báez Bruno para que acudiera con tractor agrícola equipado con rastra para realizar trabajos de sofocamiento del incendio. También refirió que al llegar al lugar encontró a dos personas de sexo masculino tratando de apagar el incendio, identificándolos como Evaristo Fariña y Simón Bruno, desconociendo más datos de los mismos. Agregó que el incendio pudo ser sofocado y que la pérdida de la producción sería un estimado de 10 toneladas aproximadamente. Este hecho fue comunicado al Ministerio Público y se elaboró acta de procedimiento. También la Comisaría Cuarta San Miguel informó sobre la aprehensión de persona por incumplimiento de medida cautelar, en este caso arresto domiciliario, en fecha 5 de agosto del año en curso, siendo la hora y lugar 19 horas, en la vía pública sobre las calles Capitán Vado y San Blas de la ciudad de Villarrica. Aprendió un hombre paraguayo soltero, 46 años de edad, domiciliado en el barrio San Blas, quien cuenta con medida cautelar, arresto domiciliario, según oficio de fecha 26.03 del año en curso, emanado del Juzgado Penal de Garantías del Quinto Turno, firmado por la Actuaría Judicial en el marco de la causa sobre hurto y demás antecedentes, como por ejemplo hurto agravado año 2007, hurto agravado año 2008, hurto agravado año 2008 y tentativa de hurto agravado año 2022. Personal de la UOTM Lince, con características de Radio Lince 7, durante patrulla preventiva visualizaron en la vía pública a la persona de sexo masculino, quienes procedieron a su verificación y al ser solicitado por su documento de identidad manifestó que no tenía consigo, proporcionando su número de cédula de identidad civil y que al consultar en el sistema informático de la Policía Nacional se lo pudo identificar y se constató que el mismo cuenta con medida cautelar, en este caso arresto domiciliario, por lo que procedieron a su aprehensión informándole sus derechos conforme al artículo 12 de la Constitución Nacional. Seguidamente se solicitó apoyo acudiendo a la móvil 40 y procedieron al traslado hasta la dependencia policial para el procedimiento de rigor. El aprehendido fue derivado al Hospital Regional de Villarrica para su diagnóstico médico correspondiente y luego remitido en celda de seguridad de la Comisaría Quinta de Baratú, donde permanece en libre comunicación, Marlene.
4: Una persona bastante conocida en el ámbito de la delincuencia suboficial.
5: Sí, así mismo, ya cuenta el mismo con varios antecedentes, en este caso desde que data, ¿verdad?, desde el año 2007 en adelante, hasta inclusive en el año 2026, preferentemente el mismo gusta del hurto, ¿verdad?, de cosas de personas, ¿verdad?, circundantes.
2: Y por otro lado, impulsan proyecto de plantines frutales en homenaje al doctor Bollino. La Secretaría Departamental del Medio Ambiente impulsa un proyecto de producción de plantines frutales como homenaje al excombatiente doctor Bollino. La iniciativa busca promover la reforestación, fortalecer la educación ambiental y fomentar la producción de especies frutales que beneficien a las comunidades del departamento. Los detalles en cuanto a este proyecto brindaba el abogado Gustavo Nicolichia, quien es secretario departamental del Medio Ambiente.
6: Estamos llevando un proyecto a iniciativa del gobernador con los descendientes de uno de los héroes de la guerra del Chaco, Juan Bollino. El señor, el ingeniero Eloy Bollino, había conversado con el gobernador, ellos quieren dejar un legado de cultivo de plantines sobre la calle que está denominado Juan Bollino, que empieza desde el Colegio Nacional hasta la vía del tren, ¿verdad? Entonces, buscaron la mejor forma, ¿verdad?, de cuidar por el medio ambiente y dejar un poco un legado dentro de la ciudad de Villarrica, ¿verdad? Así como en su momento Juan Bollino ha dejado un legado, fue un médico famoso, nació en el año 1900 y murió en el año 1981, creo. Fue decano de la Facultad de Medicina, fue combatiente de la Guerra del Chaco en la parte médica. Fue una persona muy importante en Villarrica y a nivel país y a nivel internacional también. Entonces, su descendiente, el ingeniero Eloy Bollino, acá el ingeniero Mario Baqueta, tu hermano, el doctor, ¿verdad? Nos pusimos de acuerdo y estamos haciendo un trabajo conjunto de llevar adelante dicho proyecto, que va a ser muy importante para la biodiversidad también en la ciudad de Villarrica.
4: ¿Cuántos plantines frutales y desde dónde hasta dónde abarca esta plantación?
6: Y la plantación va a empezar desde el frente al Colegio Nacional, del Boulevard, ¿verdad? Sí. Hasta el siguiente Boulevard, pero pensamos extender hasta la vía del tren. Son más o menos 230 plantines frutales, ¿verdad? Y estamos esperando que se terminen las vallas de seguridad que estamos mandando a confeccionar, ¿verdad? Para que los animales no destruyan eso, ¿verdad? Tenemos que hablar con los frentistas también, que es la padrina de las plantitas. Y optamos por los árboles frutales por dos motivos. Uno, que se puede aprovechar, la gente puede aprovechar a los pomelos, grape, naranja, lo que sea, ¿verdad? Y evitamos que se planten árboles grandes porque hay muchos cables. Y con el tiempo, eso ustedes saben bien que hay mucho temporal y empieza, se corta el cable, un peligro, se cae, ¿verdad? Y entonces, para evitar todas esas cosas, previendo ya en el futuro cualquier daño colateral que pueda ocasionar.
4: Son plantines frutales cítricos, específicamente.
6: Sí, cítrico. Viste que si uno va a conseguir, si vos, por ejemplo, te vas a la escuela agrícola donde ellos tienen semilleros, ese se compra. Yo creo que está, no sé si 5.000, 8.000, de acuerdo del volumen de dichas plantas, ¿verdad? Yo hablé con un sobrino mío que está en Itaipú, ¿verdad? Y por vía nota y por vía WhatsApp hemos conseguido en forma gratuita 300 plantines frutales, ¿verdad? Que tengo que ir a traer eso de Ciudad del Este. Pues ya tenemos todo, ¿verdad?
4: Y, doctor, también están trabajando conjuntamente con Infona.
6: Claro. Nosotros hacemos un trabajo interinstitucional porque solo no vamos a poder hacer nada. El tema de medio ambiente abarca todo el departamento y es muy difícil. Trabajamos con Infona, tenemos convenio con el MADES, también trabajamos con la Fiscalía de Medio Ambiente. Hacemos trabajo interinstitucional, ¿verdad? Estamos en el tema de forestación, estamos en el control de la minería, estamos en el control de miles de cosas, cauces hídricos. Ahora mismo yo creo, tengo entendido de que se va a hacer los controles también de cauces hídricos. Ese es uno de los proyectos que tenemos, que quiero plasmar yo antes que termine este mes, el proyecto del cultivo de estos plantines, ¿verdad?
4: ¿Cuándo inicia específicamente estos plantines? La plantación, digo yo.
6: Yo quiero hacer un prelanzamiento primero, acá en el Salón de la Gobernación, socializar un poco con la gente, que se concienticen un poco, que cuiden dichos plantines. Vamos a invitarle también a los colegios, vamos a invitarle a la universidad, acá a la UMBE, los alumnos de la UMBE de Ingeniería Ambiental, Arquitectura, ¿verdad? Para ya diseñar con ellos dónde se va a plantar, la distancia que tiene que plantar, ¿verdad? Para hacer algo lindo que quede ya para que la gente aproveche eso.
4: Y justamente eso, es importante hacer un mini curso de capacitación también para las personas que van a cuidar, claro, y proteger estos plantines que van a ir plantando.
6: No, totalmente. ¿Viste generalmente, anteriormente se plantaban nomás los árboles o bichos plantines, después vos tenés que sacrificar, pero ahí no se calculó que se iba a hacer esto, se hace construcción acá, se hace. Entonces tiene que volver a cortar eso. Y para evitar todo evitar todas esas cosas, ¿verdad? Hay que diseñar, trabajar con gente entendida, que son los ingenieros, los arquitectos ambientales. Entonces nosotros como institución trabajamos coordinado con ellos, ¿verdad? Les sirve también a los alumnos de ingeniería ambiental, les sirve de extensión horaria para su carga horaria, también les sirve de experiencia. Trabajamos con Infona, que ellos vienen y nos dicen, bueno, esta especie de árboles se tiene que plantar acá, esta especie no. Entonces vamos mirando, vamos tratando, no podemos ser perfectos, ¿verdad? Pero tratamos de que en el futuro no haya daños colaterales, ¿verdad?
4: Resaltar un poco la importancia de la realización de este tipo de actividades, de plantaciones también, para cuidar el planeta, no solamente en conmemoración al señor Bollino.
6: Bueno, fíjate vos, cada árbol que vos mirás acá, cualquier plantita, ¿verdad? Produce CO2, ¿verdad? Eso equilibra el oxígeno. El CO2, todas las plantas, ¿verdad?, producen el CO2, el carbono, ¿verdad? Eso se mezcla y equilibra el oxígeno. cualquier plantita que vos cultives, ¿verdad?

0: da un equilibrio a la biodiversidad y la depuración del aire también. Esa es la importancia. Lo más preciado que nosotros tenemos con el aire, el agua. Por eso yo siempre digo, nosotros creemos, el ser humano cree de que el planeta le pertenece, nosotros le pertenecemos al planeta, es la casa donde nosotros vivimos, es la misma cosa en tu casa. Vamos a bajar a otro nivel, ahora vos estás en tu casa, ¿verdad? Tienes una casa sucia, no cuidas tu pozo, no cuidas tu planta. Entonces, ¿qué es lo que está creando? Está creando una contaminación de tu agua, está creando una contaminación del aire. Entonces eso nos crea a nosotros un daño, nos crea a nosotros un daño colateral eso. De nada nos sirve a nosotros tener hospitales modernos, bien equipados, si nosotros no cuidamos el medio ambiente. Entonces tenemos que cuidar primero hasta el medio ambiente, ¿verdad? Donde se cuida, como te dije, el agua, el aire, que son importantes, si no vamos a tener un pueblo enfermo.
1: Entre otras informaciones también tenemos que hablar del Bibliobús, que continúa su recorrido y también lanza la campaña Banco de Juguetes. El Bibliobús continúa recorriendo diferentes distritos del Guairá, llevando actividades de lectura, recreación y aprendizaje para niños y niñas. Las jornadas ya llegaron a José Fasardi, Eugenio Agaray y también Guaraní, mientras que las próximas visitas incluyen Villarrica, Bocayatú, Itapé y Coronel Martínez. Además, fue lanzada la campaña solidaria Banco de Juguetes, mediante la cual se reciben donaciones de juguetes en buen estado para ser distribuidos durante las actividades por el Día del Niño. Mayores detalles brindaba la abogada Rosa Alfonso, quien es secretaria departamental de Niñez y Adolescencia.
2: Esta semana tuvimos nuestra primera parada, que fue en el distrito de José Fasardi, donde llevamos nuestro programa Semilla del Futuro, donde estuvieron aprovechando todos los niños de una institución educativa que ellos también estuvieron solicitando también para que el Bibliobús pueda estar acá, pueda estar en el distrito de José Fasardi, como así también ya estuvimos en el distrito de Garay, donde estuvimos en una compañía alejada que es Colonia Guaraní, donde también los niños disfrutaron bastante el tema de la lectura, el aprendizaje a través de los juegos, estuvimos pintando, jugando también con ellos, así que fue una jornada muy nutritiva para todos nuestros niños de nuestro departamento. Hoy lastimosamente se tuvo que postergar, también teníamos que salir hoy, pero por la inclemencia del tiempo a la mañanita tuvimos que suspender, pero vamos a hacer una reprogramación para que podamos poder llegar otra vez a ese distrito. La otra
1: Hoy, ¿dónde
2: semana,
1: tenían que haber estado?
2: ya en la plaza de Eugenio Agaray, también donde tuvimos que estar ahí. Ya la siguiente semana vamos a estar por otro distrito, ¿verdad? El distrito de Tericuaru, donde trabajamos también con las CODENIS, donde a través de ellas también están solicitando. ¿Por qué? Porque nosotros tenemos acá un formulario donde cualquier persona de la comunidad puede solicitar para que podamos llegar a su comunidad, barrio o iglesia, oratorio también podría ser, ¿verdad? Entonces estamos trabajando así también con las instituciones educativas, donde las directoras también van solicitando. La otra semana, por ejemplo, tenemos acá en Villarrica, donde la directora de la escuela Villarrica del Espíritu Santo también estuvo solicitando el Bibliobús, donde vamos a estar llegando el día martes. También con ellos están las CODENIS, o que también estuvieron solicitando de Tedicuarú, de Mocayatú, Itapé, donde vamos a estar llegando también a esos lugares, a esos distritos, Coronel Martínez también. Así que estén atentos, que siempre vamos sacando por semana el cronograma y también los flyers para que la comunidad sepa en qué lugar o en qué distrito vamos a estar llegando.
1: ¿Para cuándo estaría prevista la reprogramación?
2: El de hoy vamos a estar reprogramando porque la otra semana ya tenemos casi lleno, la siguiente también, ya que es el mes del niño, así que estamos con muchos pedidos. Ya yo creo que para fin de mes vamos a estar ya reprogramando lo que sería el de hoy, porque como comenté, ya la siguiente semana estamos también con un programa lleno, pero también dependemos también del clima. Si el clima nos ayuda, vamos a poder cumplir con todos, y si no, verá, vamos a hacer otra vez otra reprogramación con ellos.
1: Ahora bien, la Secretaría Departamental de Niñez y Adolescencia cuenta con algún proyecto para el Día del Niño.
2: Sí, estamos viendo con el señor gobernador, como así también a la señora Alejandra, que vamos a estar comentando ya la siguiente semana para poder decirle en dónde vamos a estar o cómo vamos a estar haciendo, porque también hay varios pedidos, así que vamos a estar teniendo esa organización, digámosle, ¿verdad?, con la señora Alejandra, porque recordámosle también que nosotros estamos teniendo nuestra campaña de banco de juguetes, donde estamos solicitando a las empresas que también tienen una responsabilidad social para que nos ayuden también a poder llegar a más niños del departamento del Guairá, porque no solamente nosotros hacemos entregas acá en Villarrica, siempre estamos llegando a varios distritos del departamento. Así que también recordarles a la ciudadanía que estamos haciendo nuestra campaña de Banco Juguete, donde estamos recepcionando juguetes. De repente ahí hay un juguete en buen estado que su niño ya no está utilizando, pero ese juguete sí le va a servir a otro niño. Así que pedirle, ¿verdad?, a la comunidad que nos esté viendo, escuchando, para que si tienen algún juguete nos puedan estar acercando hasta la Secretaría de la Niñez y la Adolescencia, o así también en la oficina de la señora Alejandra Bellencier, que estamos recepcionando todos los juguetes que nos están donando. También las empresas, así como estuve comentando, que ellos también tienen responsabilidad social, que le estamos haciendo un pedido a través de notas también a ellos para que nos puedan ayudar a poder llegar a cada rincón de nuestro departamento del Guairá.
3: ¿Hay respuestas favorables por parte de las empresas y la comunidad en especial?
2: Sí, ahora mismo de las empresas sí estamos recibiendo las donaciones, ¿verdad? Agradecerles a ellos, ¿verdad?, que nos están diciendo que sí a nuestro pedido, ¿verdad?, de lo que sería nuestro banco de juguetes, a nuestra campaña, que realmente cada año solemos estar haciendo, que cada año también nos resulta, que cuando tenemos una cierta cantidad ya luego también nos suele donar el gobernador de parte de forma particular, de parte de él, así que agradecerle también a él por siempre dar su apoyo a la niñez de nuestro departamento.
1: Y es momento también de ir a la cotización de monedas. Actualmente el dólar americano se encuentra a 5.900 en la compra, 5.960 a la venta. El peso argentino a la compra 3,6, a la venta 3,9. El real 1.100 a la compra, 1.160 a la venta. Y por último el peso uruguayo a la compra 130, a la venta 230. Y la última información de la jornada tiene que ver con la localización de una joven que se encontraba sana y salva posterior a ser buscada también por sus familiares y la Policía Nacional. La Policía Nacional confirmó la localización de una joven de 18 años que había sido reportada como desaparecida en Villarrica. Según el informe policial, la joven regresó por sus propios medios a su domicilio y fue encontrada en buen estado de salud, por lo que quedó sin efecto el operativo de búsqueda. El procedimiento fue comunicado al Ministerio Público y al Departamento de Búsqueda y Localización de Personas del Guairá para el cierre oficial del caso. Detalles acerca de esta información brindaba la comisario Ninfa Cardoso, quien es jefa de la comisaría quinta del barrio Ubarotú. Y con esta información estamos finalizando nuestro espacio informativo. Agradecemos la preferencia de todos los días. Buen resto de jornada para todos.
4: Mismo tuvimos conocimiento de esta denuncia el día de hoy, en hora de la madrugada, cerca de las 02 horas aproximadamente, de parte de la ciudadana Andrea Ortiz Ruiz, que se presentó acá en la oficina de guardia, ansiosa, temerosa, porque su hija no regresaba a su domicilio. Entonces, en esa situación, la recomendación siempre es labrar un acta de denuncia sobre persona que no regresa y compartir en las redes su foto también para que se le pueda ubicar. Y gracias a eso, hoy, el día de la fecha, la joven se presentó de vuelta a su casa sana y salva, y ya se encuentra en su domicilio, ya compartiendo de vuelta con papá y mamá.
3: En este caso, la búsqueda y localización se activa al momento en que alguien realiza la denuncia. Ya no se espera esas 24 horas, comisario.
4: Exactamente, desde el momento cero, desde que la persona viene acá. Incluso algunos padres vengo a poner nomás conocimiento, pero no corresponde. Nosotros, al tener conocimiento, únicamente tenemos que compartir a través, hacer el protocolo, compartir sus fotografías, imágenes a través de las redes, entonces con toda la ayuda, con la ayuda de la ciudadanía, para ubicarle a esta persona lo antes posible.
3: ¿Dónde se logró ubicar a la joven?
4: Ella se presentó de vuelta hoy a la mañana, bien temprano, de su domicilio.
3: ¿Qué dijo esta mujer? ¿Dónde estaba?
4: Que estaba en compañía de su pareja, compartiendo, y en esa situación también quiero aprovechar esta oportunidad de darle esa recomendación a los adolescentes, jóvenes, todos eran en general, para que den comunicación a sus padres, papá, mamá, hermanos, tío, a alguien cuando alguien se va a ausentar en la casa, tan solo para precautelar estas situaciones, ¿verdad? Que tengan confianza y que comuniquen, o que con nosotros mismos acá en la comisaría jurisdiccional también, que venga y que comunique que se va a ausentar en su casa, entonces para que también sus familiares puedan estar tranquilos y al tener conocimiento nosotros compartimos también con ellos.
3: La joven llegó sana y salva, comisaría.
4: Exactamente, hoy a la mañana bien temprano se presentó de vuelta en su casa y su mamá vino a comunicarnos que ya regresó a su domicilio.
3: Bueno, ¿no sería el primer caso que se registra en lo que va del año de esta índole, comisaria?
4: Exactamente, yo le entiendo a la mamá, le entiendo a la mamá porque hoy en día cualquier cosa sucede, entonces ella temerosa, miedosa, también vino a ponernos a conocimiento. Y te vuelvo a decir, a tener conocimiento, sí o sí nosotros tenemos que hacer el procedimiento, el protocolo de búsqueda y localización de la persona que está desaparecida.

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0: ¿Qué tal? Muy buenas tardes para la amable audiencia de la 91.3. Arrancamos la jornada del día de hoy, entonces hablando de muchos temas que vamos a estar compartiendo el día de hoy. Entonces, ya para compartir en cuanto al fútbol se refiere por la 91.3 Radio Satelital. Ya, entonces ahí está. Para compartir con la audiencia todo lo que vamos a estar compartiendo. Entonces ahí está, ya en cuanto al fútbol se refiere, vamos a estar compartiendo. Hoy se hace la inauguración del torneo Santa Rosa de Lima. Hoy, esta mañana, hemos realizado una nota. Por ahí sé que podés buscarnos esa nota para volver a pasar. Entonces, en donde habla el oficial Luis María Sosa, oficial primero, entonces también que va a estar nuevamente como uno de los equipos participantes, y también el presidente de la PG, abogado Feliciano Acosta. Vamos a saludar al compañero Sergio que está en los controles para después compartir ese material. ¿Tenés, Sergio, ese material ahí? Pasé en el mensajero, está Sergio, entonces, Luis María Sosa y abogado Feliciano Acosta. Después vamos a compartir eso, lo que habían expresado en cuanto al torneo. Y de paso también algunos reglamentos. ¿Qué tal, Sergio? ¿Cómo estás? Buenas tardes.
1: Sí, buenas tardes, José. Buenas tardes a la teleaudiencia, la 91.3 FM. Un saludo a quienes nos están viendo por Canal 14 Cablevisión y por YouTube Satelital TV. Sí, ya hoy día jueves 6 de agosto ya estaremos hablando de lo que dejó, ¿verdad?, el resumen en lo deportivo, ¿verdad?, en lo que es en este caso el deporte rey, donde ya estaremos hablando ya de los preparativos para lo que sería ya la intermedia 2026, lo que sería la fecha 18, al igual que lo que sería ya la fecha 4 de este torneo clausura 2026, y también ya de algunos movimientos que se está dando ya, vos como lo dijiste, ya lo que sería el gran torneo de Santa Rosa de Lima que se estará haciendo acá en lo que es en la dirección de policías del Guairá, donde ya tenemos, José, ya el video que cuando vos me indiques nos vayamos a estar pasando, donde el entrevistado es el oficial primero Luis María Sosa.
0: Asimismo, también agradecemos a toda nuestra firma que están con nosotros. Entonces saludamos también al doctor Jorge Ramos. Quedamos que íbamos a hablar con él de esta actividad, pero ahí vamos a compartir. Me dijo que ahora va a entrar en una cirugía. Entonces, respetamos el trabajo del profesional. Entonces, en cuanto al trabajo que ellos hacen también como profesionales, en manos de ellos está la salud de las personas. Entonces, les deseamos suerte en la cirugía, que el Ser Supremo le bendiga. Elisaura Hijos Automotores, Cristo Vive Calzado Juan Carlos, acompañándonos también Aldo Casco, Capuro del Paraguay, doctor Rigoberto Alarcón, Faustino Alvarenga, el presidente de la PG, abogado Feliciano Acosta, Ferretería Kili. También Elifarma acompañándonos siempre, Comercial San Francisco, Relevo Inmobiliaria acompañándonos aquí en mesa de trabajo, Nelson González, Don Rumildo Paniagua acompañándonos en esta jornada. Vamos a compartir este material, si por ahí, Sergio, también podés buscar también la invitación entonces de la inauguración a las 14 horas, está previsto, seguramente no, creo que arranque a las 14 horas. Pero entonces la invitación ya está hecha, también por ahí si encontramos un flyer entonces para compartir. Entonces ahí escuchamos al material. Entonces esta mañana le habíamos hecho una nota al oficial Luis María Sosa, oficial primero, y también al presidente de la PG, abogado Feliciano, en esta actividad que se realiza el día de hoy, Santa Rosa de Lima, torneo que es organizado por la Policía Nacional. Nos encontramos con el oficial primero Luis Sosa para comentar. Se viene esta tarde la gran inauguración del torneo Santa Rosa de Lima aquí en la Asociación de Policía del Guairá. Buen día.
2: Buen día, José, para toda la audiencia. Así mismo acá estamos acompañados del Instituto Oficial Superior Feliciano Acosta, presidente de la Asociación de Policía del Guairá. Gran deportista, dirigente deportivo, presidente de la APG, Oretu Aguasú, como se dice. Entonces estamos ya, como decís, para el día de la fecha, 14 horas, previsto la inauguración de lo que es el torneo Santa Rosa Lima. A mí me toca ahora nuevamente como
0: participante,
2: participante, dirigente deportivo, ya este año con el equipo de la Dirección de Policía del Guairá, con orgullo, último campeón del torneo, como con el equipo de Santa Lucía.
0: ¿Te compraron?
2: Entonces, trajeron mi pase acá, entonces vamos a representar a la dirección de policía este año y ya con todas las ganas con la categoría libre, senior y volei femeninos.
0: ¿Hace cuánto que estás participando como, como futbolista?
2: Desde que vine a Guairá son 6 años, de los 5 años siempre seguí participando, entonces el año pasado ya logré el campeonato y ahora vamos a buscar nuevamente el bicampeonato para ahora con el equipo de la dirección de policía.
0: Claro, entonces es importante esto, entonces de, como estábamos diciendo con el director de policía, también la socialización también de ustedes como policía, también tienen derecho también a ese descanso, disfrutar y la recreación.
2: Así mismo, la idea es compartir, realizar un que sea una actividad también entre los compañeros, un poco de distensión, obviamente sin descuidar lo que es la parte de seguridad. No se va a descuidar, se va a siempre garantizar a toda la ciudadanía, entonces vamos a estar realizando ese acompañamiento el día de la fecha.
0: Claro, importante entonces, ¿cuántos participantes van a estar, oficial?
2: Tengo entendido categoría libre, tenemos 16 equipos, 16 equipos, categoría senior, él te va a estar explicando, y categoría volei también, volei también tenemos este año.
0: Muchas gracias, oficial. Okay. Vamos también a estar hablando con el presidente de la Asociación de Policía del Guairá, también parte de la organización. Buen día, abogado.
3: Sí, buen día, José. Asimismo, se ha conformado un equipo de trabajo bajo la presidencia del compañero suboficial superior Reinaldo Barbúdez, la organización en sí para este año 2026. Y Dios mediante, esta tarde vamos a estar realizando la inauguración 14 horas aquí en el Complejo Social de la APG, a los efectos de que podamos aglomerarle a los

0: manera para que haya un ambiente familiar aquí dentro del complejo.
1: ¿Cuánto equipo en total, doctor?
0: De hecho, que categoría libre, así como él estaba mencionando, 16 equipos, sí. 16 equipos que va a estar compitiendo. Y la categoría, y después tenemos senior ejecutivo, senior voleibol femenino y como así también picky volley. Este año, por ejemplo, implementamos el tema de picky volley. Para que, ¿por qué? Porque el pedido de los compañeros mismos, entonces vamos a ir sumando eso, las modalidades, y de esta manera para que haya un ambiente cada año para la familia de la Policía Nacional del Guairá.
1: El ámbito también de la parte femenina también, vemos que fuertemente Guairá se está preparando, tenemos muchas mujeres que se han involucrado también en el área de la policía.
0: Sí, gracias a Dios hay cantidad importante de uniformados femeninos que van a estar participando. Con mucho entusiasmo se están preparando eso, y eso es algo muy importante, muy positivo, teniendo en cuenta de que la parte futbolística, la parte deportiva influye mucho en el bienestar de la persona. Entonces, gracias a Dios, en eso estamos enfocando, y esta vez vamos a tratar de cuidar todos los detalles para que todo salga bien.
1: El compartir también es parte en el área profesional de ustedes.
0: Y sí, la Policía Nacional es parte de la sociedad, la Policía Nacional tiene también sus sentimientos, su ambiente, entonces no podemos dejar de lado eso, y siempre tratando, cuidando los detalles, entonces estamos organizando esto para que los uniformados compañeros de trabajo puedan venir a recrearse un poco, a desestresarse un poco y a compartir en familia.
1: Claro, por otro lado también estamos viendo los reglamentos, vemos que está viendo por las redes sociales la página de la PG, que vemos que hay autoridades en cuanto al refere, vemos que estaban preparando un reglamento estricto.
0: No, nosotros tenemos nuestro propio reglamento, que no se sale de eso. ¿Por qué? Porque a medida los muchachos, lo que está participando, por ejemplo, se pone fanático, eso es importante también. Entonces tenemos una regla clara para que haya un ambiente. Todo dependemos de la regla y también tenemos que hacer cumplir eso.
1: Entonces, ¿a qué hora va a arrancar?
0: 14 horas.
1: 14 horas, entonces todo listo entonces.
0: Ya totalmente, y gracias a Dios ya la naturaleza nos está acompañando también para que podamos hacer la inauguración.
1: ¿Algunas recomendaciones por último, doctor?
0: No, de hecho que para que los compañeros puedan venir a disfrutarse un poco, a compartir, y de esta manera para que podamos seguir sumando y formar una familia en sí para posterior también a la comunidad en general.
1: Muchas gracias.
0: A la hora como siempre.
2: Excelente.
1: Ahí está, para volver a hacer la invitación, Sergio, si se puede, Sergio, para poder realizar. Entonces, hoy se hace el torneo de Santa Rosalía.
3: Sí, ya prácticamente ya estará comenzando, José, porque según estoy escuchando ya a las 14 horas, sí, 14 horas es la gran inauguración, donde llegó ya el día más esperado, ¿verdad? Dice que esta tarde ya inauguramos oficialmente lo que sería el torneo Santa Rosa Lima APG 2026, 14 horas ya está en marcha lo que sería ya la inauguración, donde será en el complejo APG, día hoy jueves 6 de agosto, donde dice preparar la camiseta, traer todo aliento, y en esa parte de esta gran fiesta deportiva nos vemos en la cancha.
1: Bien, también, Sergio, ahí te pasé una invitación, Sergio, para poder realizar un poco, apoyar un poco al doctor Jorge Ramos. Hay una actividad, Sergio, de hamburgueseada. Si podemos compartir, Sergio, si puedes darnos una lectura entonces de la actividad. Esto sería para recaudación de el apoyo también a los chicos al deporte, Sergio.
3: Sí, acá vemos ya una invitación, lo que sería de parte de lo que es la Federación Guaireña de Básquetbol, donde dice apoyar a la Federación jueves de hamburguesa. A solo 10.000 guaraníes, dice, hoy día jueves 6 de agosto se estará haciendo una hamburgueseada, lo que sería para los chicos, ¿verdad? O quienes forman parte de esta Federación Guaireña de Básquetbol, que como sabemos todos, no se puede solventar solo ellos, sino que con la ayuda de la ciudadanía, ¿verdad? También aportando un granito de arena, podemos hacer a la federación más grande, ¿verdad? Como se dice, que a tan solo estará 10.000 guaraníes, que no es nada para una, ¿cómo se dice? Para lo que sería, en este caso, para una cena, porque a partir de las 19 horas se estará ya haciendo esta hamburgueseada, ya en lo que sería en la casa de la familia.

0: Adam Schaffer. Este me supongo que es al lado de la PC de Pirlo, si no me equivoco.
1: Sí, cerquita
0: que
1: de
0: será
1: la cancha
0: al costado mismo de la pista Estero Boyaco.
1: Sí.
0: Sí. A quienes quieran colaborar y ser parte de esta gran federación, ¿verdad? Pueden ya acercarse a lo que sería en la casa de la familia Ramos Schaffer de las 19 horas, dice. Hamburguesa a tan solo 10.000 guaraníes.
1: Efectivamente, entonces la invitación, entonces cursamos, entonces que vamos a estar compartiendo hoy, entonces a partir de las 6, seguramente ya van a estar, entonces 6 de agosto a las 7, entonces ahí es familia Ramos Schaffer, entonces desde las 19 horas, entonces te esperamos entonces para seguir apoyando, entonces apoya a la Federación de Básquetbol del Departamento del Guairá. Apoyemos a los chicos de esto, de esta disciplina deportiva también que poco a poco va creciendo. Entonces, saludo especial al presidente, doctor Jorge Ramos, también siempre apoyando el deporte, y le deseamos a ellos también para la actividad del día de hoy. Ahí está entonces, cursando la invitación de lo que se está desarrollando. Entonces, gracias por la confianza siempre también puesta en nuestro trabajo. Entonces, ya realizamos la actividad para realizar la invitación correspondiente. Entonces, es siempre loable visitar, escuchar jóvenes, acompañarles siempre en sus actividades que siempre está realizando. Hay que apoyar, y ojalá que todos los candidatos, concejales, intendentes, se involucren a las actividades, parte del trabajo, entonces, importantísimo, en cuanto al deporte se refiere. Entonces, apoyemos lo nuestro, apoyemos acá los deportistas. Sergio, nos vamos a la pausa, después vamos a seguir hablando de las actividades de deporte, entonces, ¿cómo se está preparando? Sergio, si podemos corroborar ya también la programación de la Copa Libertad, de la Copa Sudamericana, la semana que viene, Olimpia y Cerro Porteño, creo que si no me equivoco, ya arrancan con su compromiso en cuanto a este torneo, que ya empezaría a rodar nuevamente.

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0: Bien, 40 minutos de las 2 de la tarde, vamos a seguir compartiendo. 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Profesor Cipriano Gauto también se perfila para la intendencia del distrito de San Salvador 2026-2031. Entonces vamos a estar viendo cómo encara también. 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Doctor Rigoberto Alarcón, director de la Cuarta Región Sanitaria, acompañándonos también aquí desde el área de salud de la Cuarta Región Sanitaria. 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Entonces, saludamos siempre a la doctora Blanca Gómez Cuyer, una excelente persona. Entonces, ahí está. Vamos a tratar un poco de hacer un pequeño videito. Entonces, ahí está la... Saludamos a la doctora Blanca Gómez Cuyer, también concejal departamental y trabajando también por la educación desde la supervisión del Guaira, siempre acompañándonos aquí en nuestro trabajo, aquí en el programa Fútbol del Revés. Saludo especial a la doctora Blanca Gómez Cuyer, también apoyando nuestra programación Fútbol del Revés. Entonces, gracias también por estar siempre con nosotros. Bien, Sergio, vamos a seguir informando. Sergio, ahí te pasé un material, Sergio, para poder compartir un poco con la audiencia. Ayer ya me olvidé, esto tenía que pasar, entonces vamos a compartir con la audiencia también esta tenis de mesa. Entonces estamos hablando de una jovencita que está creciendo también en el mundo del deporte. Entonces Nayara Antar, entonces siempre llevando en el alto el departamento del Guairá. Entonces ahí está, siempre es un honor entonces servir al compromiso de del departamento del Guaira. Entonces tiene un compromiso, entonces ya siempre está en competencia está esta atleta. Entonces saludamos, entonces acá tengo nadie, estoy buscando el texto para poder, entonces me pasó también su mamá. Entonces ahí está la atleta Nayara Antar, entonces Aguilar, de 15 años, es una destacada representante del departamento del Guairá y la única deportista guaireña clasificada para los Juegos Sudamericanos o de Sur 2026, que se disputará en la ciudad de Santa Fe, Argentina, en la disciplina de tenis de mesa, del 21 al 26 de septiembre de 202, teniendo como sede el club provincia Estadio Movilla. Entonces ahí estamos viendo Rosario. Está Sergio, la mamá de Cintia. Voy a llamarle un poco, Sergio, voy a tratar de llamarle a ella entonces directamente para que nos pueda comentar sobre esta actividad que están teniendo también ella. Entonces voy a tratar un poco con Cintia Antar. Acá tengo su nombre, entonces a ver Cintia, a ver, no sé cómo le guardé, Sergio, acá está. Entonces le vamos a llamar, entonces un zapote de la mañana, tenemos 10 minutos para poder hablar con ella. Entonces ella nos va a estar comentando los detalles. Entonces ayer a veces tenemos muchas actividades, se nos pasa. Entonces Le te estamos llamando, doctora, sobre esta actividad. Ayer se me pasó esta actividad que me pasaste ayer. Te pido disculpas y ahora recién estábamos compartiendo y mejor que ustedes que expliquen esta actividad Nuevamente de tu hija, siempre clasificada para lo que va a ser el torneo en Argentina. ¿Qué tal, abogada?
1: ¿Qué tal? ¿Cómo estás, José? Estamos ya cerca de esta gran actividad que es lo de Sur, los torneos sudamericanos que se van a realizar en Argentina, Santa Fe. Y como siempre, el tengo ahí destacándose. Esta vuelta, mi hija es la única guaireña en Ayarantar que estaría conformando el equipo de ODE Sur y estaría concursando ya en el mes de septiembre, a partir del 21 de septiembre. Ella tendría que estar ya por Buenos Aires, Argentina, participando de estos juegos.
0: Importante destacar entonces, ¿cuándo fue la competencia para la clasificación?
1: La competencia se había realizado ya a comienzos de prácticamente a los principios del mes, allá por marzo, por ahí, cuando se hizo la clasificación para mayores y también se hizo una clasificación para los Juegos ODE Sur, en donde mi hija había clasificado para las dos competencias. Entonces ella ya fue a los Juegos Mayores. En los sudamericanos mayores, y ahora que se aproxima ya los Juegos ODE Sur, se está preparando nuevamente para representar ya de vuelta a Guairá, a Paraguay, en estos Juegos que se van a realizar. Y ella, cabe destacar, es la única guaireña que esta vuelta pudo conseguir esa ansiada clasificación.
0: Claro, entonces ya, y bueno, no hay de otra como mamá acompañar ya a tu hija nuevamente.
1: Sí, como siempre, intento acompañarle siempre, o sea, estoy acompañándole cada vez que puedo, estoy siguiendo con ella su carrera deportiva y me siento muy orgullosa, muy satisfecha porque ella está recuperando de vuelta ese nivel que había tenido después de su lesión, está volviendo de vuelta con todo y eso se puede ver. Porque últimamente está clasificando, está obteniendo importantes posiciones a nivel inclusive mundial, porque quiero recordarte también que se llevó a cabo en Asunción los torneos Federer, se llaman, son torneos mundiales, donde vienen grandes mesatenistas de los número uno del país, del mundo, mejor dicho. Y ahí ella había llegado, fue la única guaireña, inclusive la única mujer, inclusive guaireña, que llegó a los octavos de final. Ya en los octavos de final le había eliminado la actual campeona de los torneos Federer en la rama femenina. Entonces, más que orgullosa, más que satisfecha y siempre peleando por los logros que ella está obteniendo y por el destaque que consigue y el cual hace que Guairá sea hoy en día el epicentro del tenis de mesa, ya que todo lo que es el tingo ahí siempre se destaca en donde se va, donde en los torneos que suele participar.
0: Otra de las cosas, no me acuerdo si cuando nosotros estábamos compartiendo acá, no me acuerdo si era, ella tuvo algunas lesiones, algún esguince de tobillo, no me acuerdo.
1: Sí, ella tuvo una en el pie cuando eso había tenido ella en el talón, se había el huesito del talón y estuvo casi 3 meses luego de reposo. Eso implicó después otros más de 3 meses y más para recuperarse. Y con todo eso ella seguía entrenando, ya sea mentalmente o físicamente, lo que podía hacer. Y bueno, nunca dio los brazos a torcer. Y volver a arrancar después de esa lesión le costó, no voy a negar, le costó mucho. Pero veo que ahora se está reponiendo con todo y está de vuelta para arrasar y para destacar al departamento del Guairá en el tenis de mesa.
0: Yo te cuento una anécdota hace cuestión de. Hoy es 6 de agosto, ¿verdad, Sergio?
1: De agosto.
0: Hoy hace 2 meses que yo te comento que yo tuve también una fractura de mi hombro en el lado izquierdo. Y siempre yo me pregunto y me hago una pregunta: lo más difícil es volver a tener confianza. Yo te hago de mí misma. No sé cómo ella es a mí. Vos me estabas comentando 3 meses lo estuvo así, después otros 3 meses para su recuperación. Y volver a tener otra vez esa confianza en ti mismo. Yo te digo, en mí, yo digo que en mis brazos dije que será que yo voy a volver a hacer lo que yo estaba haciendo antes. Será que voy a volver a recuperar mi brazo. Y psicológicamente te deja mal. O sea, no me quiero imaginar ella que es deportista, que quiere jugar.
1: Y la verdad que sí, vos que sufriste en carne propia eso, te habrás dado cuenta que no es fácil. Y más ella que justamente fue en el talón, que tuvo una pequeña fisura, tuvo el esguince, entonces eso para ella le implicaba cierta duda, cierta falta de confianza al jugar. Pero con todo eso supo sobreponerse, supo sobrellevar esa lesión y hoy en día está demostrando que se está recuperando y más fuerte que nunca. Eso, como dicen ahí, está resurgiendo aún con más fuerza. Y
0: Eso.
1: eso es lo bueno, eso es lo lindo que hay que destacar, que no hay que darse los brazos, no hay que dar los brazos por vencidos cuando surge algún inconveniente, es normal en todo deportista. Ahora, lo bueno y lo maravilloso es reponerse, sobresalir y aún llevar con más fuerza la siguiente etapa, no dejarse de caer. Eso es lo importante y creo que lo está demostrando ella.
0: Y bueno, Cintia, entonces cualquier cosa estamos a la orden, estamos siempre pendientes de tu hija, para cualquier cosa estamos acá abiertos con el compañero Sergio, si quieren venir o enviarnos así, entonces nosotros hacemos también el seguimiento correspondiente.
1: Sí, yo siempre agradezco a Satelital, agradezco a tu persona y al programa en sí que siempre está pendiente del tenis de mesa, de las noticias que traemos y todo eso. Entonces, mi agradecimiento siempre va a ser hacia ustedes, el cariño también, y siempre vamos a estar llevándoles buenas noticias. Quiero comentarte algo también, que una delegación muy grande de Team Guayi fue a Brasil justamente la semana pasada, a Campo Grande, y destacarte que todos los chicos que fueron del Team Guayi trajeron medalla.
0: Sí.
1: Todos ellos hicieron podio en primer lugar en Campo Grande, es más, trajeron la copa por la delegación que más podios había hecho, entonces se están haciendo bien las cosas, se está trabajando bien y queremos seguir así, para poder siempre llevar en alto uno al departamento, que es Guairá, y otro a nivel país, y dejar el buen nombre de Paraguay siempre, que se destaque al menos en el tenis de mesa, y creo que lo estamos logrando.
0: Muchas gracias, Cintia, y cualquier cosa estamos a la orden.
1: Gracias a vos, a las órdenes también.
0: Ahí estuvimos con Cintia Antar, entonces nos estaba comentando Sergio, entonces esta actividad, entonces ya prácticamente ya está clasificada, entonces Nayara entonces ya nuevamente va a ir a competir en un certamen internacional, sería en Argentina. Entonces, en septiembre dijo que era Brasil, en septiembre va a ser la competencia. Entonces, esto es lo que estamos comentando también a nivel local. Vamos, Sergio, a la pausa y después vamos a seguir informando aquí en Fútbol Verdes.
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Bien, 18 minutos de las 3 de la tarde, vamos a seguir nomás. 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Acompañándonos también siempre en nuestra programación, gracias también por estar con nosotros. 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Bien, Sergio, vamos a escuchar también las expresiones, entonces rápidamente.

0: allí en esa situación?
1: Buen día, antes que nada, sí, creo que estamos haciendo un buen trabajo acá con los compañeros, estamos pensando en el siguiente partido, así como está diciendo, y esperemos afrontarlo de la mejor manera.
0: Ahora, con tu rendimiento me imagino contento porque estás jugando de los tres partidos, dos de titular, estás cumpliendo y me imagino que feliz por ello y con ganas de quedarte en ese lugar porque hay una competencia sana entre los mediocampistas que de un tiempo a esta parte se volvió numeroso en Guaraní.
1: Sí, yo creo que el trabajo día a día, así como así también tenemos una competencia interna muy sana, muy buena. Los compañeros creo que entrenan al 100% cada uno de ellos y cuando le tocan yo sé que van a dar lo mejor y van a rendir a alguno que mejor que alguno de los que están jugando.
2: Más importante ganar esa confianza, ese ritmo, ya lo tuviste el año pasado ciertamente, pero este año nuevamente estás con todo y cada partido estás corriendo más, creo, Mati.
1: Sí, yo creo que uno se prepara para eso, creo que trabaja para eso, para lograr objetivos personales como grupales, y creo que estamos por buen camino y esperemos que se cumpla el objetivo que nos propusimos como grupo.
2: En lo personal, ¿cómo te sentís físicamente, Mati?
1: En lo personal bastante bien, creo que estoy haciendo un trabajo bueno, estoy trabajando todos los días, día a día, preparándome para lo que viene, para lo que me toque y espero seguir así.
0: ¿Cuál es la misión específica que te encomienda el técnico Ariel Galeano en el equipo? Digo, en la mitad de la cancha, interno, muchas veces te metes por el medio, también te da libertad para soltarte, ¿te sentís a gusto en el equipo? ¿Estás cumpliendo más de una función en la mitad de la cancha?
1: Sí, yo creo que en donde me toque por la confianza que me da el profe, los compañeros, eso hace que uno se desenvuelva de la mejor manera y eso hace que el trabajo sea un poco mejor vistoso para nosotros, que el profe tiene una idea de juego y queremos implantar en cada partido.
3: Ese buen momento tuyo, ¿cómo lo estás logrando, Mati?
1: Y a través del trabajo, la confianza de los compañeros, a través del profe también que está el día a día con nosotros, hacemos charlas. Casi después de los partidos vemos cómo nos movemos, intentamos buscar la idea de juego que él nos propone y yo creo que eso es el camino que debemos seguir para llegar a grandes cosas.
2: Todas las victorias son importantes, esto está más que claro, pero de la manera como se festejó, cómo se consiguió, se dio vuelta a un partido, la victoria de la vez pasada contra Libertad fue muy importante y muy especial para todo el grupo, ¿consideras?
1: Sí, yo creo que fue bastante importante lo anímico porque empezamos con Luque, creo que el profe llegó una semana, no hubo mucho trabajo, tuvimos algunas ideas buenas en el partido de Luque, en detalles como se dice, creo que perdimos el partido y ahora pudimos reponernos con dos victorias al hilo que esperemos seguir por ese campeonato, por esa senda de victorias.
0: Nacional, ¿qué te dice como rival?
1: Y es un rival muy duro, sabemos que va a ser un partido muy difícil, nos estamos preparando para eso y esperemos afrontar de la mejor manera.
0: Se vienen también partidos más seguidos ahora porque se suma la Copa Paraguay, que seguramente es el objetivo del club también. ¿Cómo están tomando aquello?
1: Y con la misma seriedad que el campeonato local, creo que a lo que le toque o al que esté ahí va a dar lo mejor de él, porque es un campeonato donde, si bien creo que a algunos no le da el mismo mérito, pero es de suma importancia para nosotros, para cada uno de nosotros y esperemos conseguirlo.
0: Mati, los jugadores tienen socios también en la cancha. ¿Con quién te ves más afino jugando? Con Arruga, con Tanda, con Luis, ya no, todavía no está jugando, pero sé que es jugador con quien juega mucho también. ¿Con quién te sentís cómodo en la cancha? No me digas con cualquiera o con lo que me diga el profe, pero siempre uno tiene un socio.
1: Y la verdad, no le nombraste al con el que me gusta bastante jugar, que es Fernando Fernández. Yo creo que la calidad que él tiene y lo que le aporta al grupo es una calidad extraordinaria. Sabemos que tenemos que aprovechar eso y todos juntos jugar para él, como se dice, y por él.
2: No, acá no hay ninguna.
1: Sabemos la calidad que él tiene, la trayectoria. Hace poco creo que le dieron los 300 partidos y ojalá algún día poder también conseguir esa placa como le dieron a él.
4: Bien, entonces ahí estábamos viendo. Entonces ahora, Sergio, nos vamos. Sergio, la programación, como estábamos diciendo, el tema de la Copa Sudamericana y la Copa Libertadores. Lo que le corresponde especialmente a Olimpia y a, no sé, nomás si Recoleta va a jugar, Sergio. Entonces, creo que Olimpia es lo que va a jugar y Cerro. Entonces, vamos a corroborar con el compañero Sergio quiénes arrancan primero para jugar. Creo que Olimpia, si no me equivoco, Sergio.
5: Sí, vamos ya a lo que sería el octavo final, ya prácticamente todo ya con los cruces y rivales, horario, día. Lo que se estaría viendo son los... ¿En dónde se estaría jugando ahora los partidos? En este caso los estadios, donde vamos solamente a los equipos paraguayos, en este caso en los octavos final de la Sudamericana. Vemos que antes que nada creo que juega

0: Recoleta es el que empieza jugando José. Contra Boca Juniors. La ida será el 11 de agosto. Por lo que veo, serán el Defensor del Chaco, José.
1: A Boca Pico va a jugar de local o de visitante.
0: Boca estará jugando primeramente de local y luego de visitante.
1: ¿A Boca va a jugar acá?
0: Sí, porque Boca puede jugar los playoffs. En este caso, lo que estaba esperando era Recoleta, y Recoleta va a definir acá de local. Por eso, pues, como sabemos, ya el ida será el 11 de agosto, 19 horas Argentina y también 19 horas Paraguay, por lo que veo en la Bombonera, ¿verdad?
1: La Bombonera.
0: Sí. Y luego el partido de vuelta ya sería el 18 de agosto, de lo que será ya 19 horas también de Paraguay y 19 también horas de Argentina. Lo que quiero ver es si es que se estará jugando en lo que será acá en el Defensor del Chaco. Sí, en el Estadio Defensor del Chaco estará jugando, oficializando el local, el Club Recoleta.
1: ¿Dónde? Claro.
0: ¿Cómo?
1: Claro, claro, claro.
0: Donde he visto que ya a full están comprando ya la hinchada de Boca, ¿verdad? Creo que hay una parte de una gradería, creo que ya liquidaron ya los hinchas de Boca.
1: Oh, se lo instalará después de esto que sucedió. Muchos argentinos quieren venir a Paraguay, sería.
0: Sí, claro. Prácticamente se acuerdan muy bien de Paraguay, si es claro. Por eso. Claro. Luego vamos al otro equipo paraguayo también que está en la Sudamericana, quien es el Club Olimpia, que como vemos estará jugando frente a Vasco da Gama nuevamente. Se cruzan en los octavos de final, donde el partido de ida se estará jugando el 13 de agosto en Brasil. Primero Vasco da Gama oficializa de local y luego de visitante. Y Olimpia primero visitante y prácticamente define acá de local. Por lo que veo, este partido se estará jugando ida 13 de agosto, 19 horas de Paraguay y también 19 horas de Brasil. No estoy viendo nomás si se estará jugando en lo que es en su cancha, José. Pero bueno, y luego acá la vuelta sería ya el 20 de agosto, de lo que sería ya 19 horas también de Paraguay, 19 horas de Brasil, de lo que será en el Estadio Defensores del Chaco. Ahora vamos a lo que sería ya, José, lo que sería ya en la Libertadores, donde nada más está el único equipo paraguayo de Cerro, donde se estará enfrentando nuevamente al Palmeiras, en lo que sería ya en la ida, sería el 12 de agosto. Primeramente se estará jugando en miércoles. São Paulo.
1: ¿Miércoles sería, Sergio?
0: Sí, día miércoles. Entonces, 19 horas de Brasil, 19 horas para ahí. Primero se estará jugando en... ¿Cerro va a definir el local? São Paulo, lo que sería...
1: ¿Cómo? Los tres equipos paraguayos definen de local, Sergio.
0: Sí, los tres. Y la vuelta sería ya el 19 de agosto, lo que sería ya en Paraguay, 19 horas de Paraguay, 19 horas de Brasil, lo que sería ya en la nueva olla.
1: O sea que va a jugar, en pocas palabras, Recoleta va a jugar martes, Cerro juega miércoles y juega el día 13, juega Olimpia. Entonces así está el calendario para los paraguayos en la Copa Sudamericana, en la Copa Libertadores.
0: Sí, primero juega Recoleta, día martes. Sí, luego día lo martes. Sigue Cerro el día...
1: Miércoles.
0: No, mentira. Me estoy equivocando, Olimpia juega el 12. No, Cerro y Olimpia juegan el mismo día.
1: Ah, ¿en el mismo día van a jugar?
0: Sí.
1: Ah, ya, las pintas. El 12 sería entonces.
0: No. Me equivoco. Martes juega Recoleta. Miércoles juega Cerro y jueves juega Olimpia. Ahí está.
1: Hago las andes, Cerro. Se vista. Y me lleve. Bien, entonces ahí están los equipos paraguayos definidos, entonces ya vamos a ver, oye, prepara, y Medellín, vamos a ver qué tal se prepara, entonces hay que prepararse porque el equipo que le va a tocar a Cerro, Olimpia, a Recoleta, son equipos muy fuertes, entonces pille preparado, entonces nada, es imposible. Entonces vamos, Sergio, despidiéndonos para volver el día de mañana con más resumen de Fútbol del Revés.
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0: en horas de la noche, siendo las 22 horas aproximadamente, tuvimos conocimiento de este hecho de persecución, ¿verdad? Sí, dictado por un automóvil Toyota Alex color blanca, ya por el personal de la comisaría zona de Caazapá, que se había traspasado los servicios de control de personas y vehículos que estaban montando ellos. Entonces teníamos el manejo, nos avisaron que se dirigía hacia el departamento de Guairá. Entonces ahí comisaría jurisdiccional de la comisaría Ñumí le abordó, también como pues se encontraban los mismos realizando control de personas ahí en el cruce de Caazapá para Ñumí, Eugenio Garay. Entonces traspasó otra vez de vuelta y entró este con este automóvil en la zona de Ñumí.
1: Y esta ahí persona iba a alta velocidad.
0: A alta velocidad entraron ahí en la zona de Ñumí, en la ciudad de Ñumí, y fueron perdidos de vista de los patrulleros que le seguían, ¿verdad? Entonces, con apoyo de la ciudadanía, los vecinos ahí de la comisaría de Ñumí, se pudo ubicar otra vez el automóvil y le dejó a uno de sus a compañeros que estaba en el auto ahí en el lugar, y este conductor volvió a meterle pata, como se dice, ¿verdad? A prender velocidad. Se dirigió otra vez hacia Caazapá, y ahí ya, al llegar del cruce de Caazapá, de Ñumí, como para irse a Eugenia Garay, retornó y vino hacia Villarrica. Entonces ahí ya nosotros nos fuimos, ya luego nos estábamos dirigiendo, y alcanzar ahí la compañía Potrerito, de jurisdicción de la comisaría de Ñumí, nos cruzamos con este vehículo. Nosotros visualizamos sinceramente que venía a alta velocidad, entonces le dije luego al compañero, ahí viene. Nosotros descendimos sobre la calzada, y en ese lado ya ocurrió el accidente que tenía ocurrido, la alta velocidad que traía.
1: Perdió el control esta persona.
0: Y después una curva pronunciada, como bien sabíamos, esa zona, una curva pronunciada, y perdió el control y hizo los giros correspondientes, el vuelco, y ahí ya verán las imágenes cómo quedó el automóvil.
1: Esta persona fue trasladada rápidamente hasta el Hospital Regional de Villarrica.
0: Exactamente, de inmediato lo que hice fue a través de giro base, nosotros a la radio central convocar a ambulancia y personal criminalístico y todos los personales técnicos para que nos puedan ayudar para sacar en conclusión de qué, por qué estos ciudadanos se daban a una precipitada fuga.
1: ¿Se logró la aprehensión de su acompañante, comisario?
0: Exactamente, como te había dicho también al principio, este ciudadano descendió, fue abandonado prácticamente por este conductor, pero los vecinos le avisó al subjefe de la comisaría ahí de Ñumí, y los mismos se fueron con personales de GEO, y al llegar en el lugar encontraron varios ciudadanos ahí, y le indicaban que acá está, este le dijeron, le indicaban, ¿verdad?, con la mano, y vio el patrulla y empezó a darse otra fuga otra vez, a pie.
1: Pero, ¿qué alegó esta persona al momento de su detención?
0: Nada, se cayó. No dijo nada.
1: ¿No lograron recabar algunos datos del por qué ellos estaban prácticamente evadiendo los controles?
0: Este ciudadano no habló. El conductor ya por la situación no podía hablar, pero este ciudadano se mantuvo callado.
1: ¿Cuáles son los datos de ambas partes, comisario?
0: Sí, el automóvil se encontraba al mando el ciudadano Saúl Horacio Santa Cruz Carrillo, paraguayo, soltero, 39 años de edad, domiciliado en la ciudad de Caguazú. Cuenta con antecedentes, medida cautelar y dice transcripción a la ley 1340-2019. Condenado a exposición al tránsito, exposición en el periodo de tránsito terrestre y otro año 2024, prohibición de salir del país y acercamiento a la víctima, transgresión a la ley otra vez de otra causa también sobre transgresión otra vez, ¿verdad? La ley 1340-2024 y otras causas más, exposición otra vez. Tiene varios antecedentes sobre hechos de accidente de tránsito. El mismo se encontraba acompañado con este ciudadano Idalino Esquivel Quintana, paraguayo soltero, 34 años de edad, también domiciliado en la zona de Caguazú.
1: ¿Y qué datos se maneja con relación a este vehículo, esta Toyota Runz, ¿Quién sería el propietario? Aparentemente se logró recabar esos datos, comisario.
0: Sí, exactamente, registrado a nombre de la señora Patricia Noemí Santa Cruz Carrillo, presumiblemente hermana de este. Hermano, porque coincide con los apellidos, ¿verdad? Entonces, Patricia Romina Santa Cruz Carrillo.
1: ¿Cuál es el estado de salud actual de esta persona, comisario?
0: Y hasta la madrugada estaba internado en el hospital.
1: Está grave. ¿Qué dice el informe médico? ¿Lograron recabar esos datos, comisario?
0: Y que se estaba internado, que estaba en estudio en hora cuando vinimos de vuelta acá. Voy a consultar.
1: ¿Sus familiares acudieron hasta el hospital?
0: Hasta el momento ninguno.
1: Ninguna persona se acercó. En cuanto al acompañante, él quedó en carácter de aprehendido. ¿Dónde fue trasladado, comisario?
0: Se encuentra acá en la comisaría Quinta. Eduardo, pero todos los autos, esto fue comunicado a la agente fiscal en lo penal de turno de la ciudad de San Pedro del Paraná, porque ahí empezó todo.
1: ¿Se logró incautar algo del vehículo?
0: Nada.
1: ¿No había nada, comisario?
0: No, tan solo sus pertenencias personales, ropa, equipo de
1: teléfono. ¿Documentos?
0: Equipo de teléfono, sus documentos, billetera del conductor, su cédula, registro, equipo de teléfono, mate y bolso, que ropas de contenido.
1: Bueno, en este caso,
0: y herramientas de trabajo también.
1: En este caso se deriva al Ministerio Público y ya queda a cargo de la Fiscalía.
0: Exactamente, ahí de la zona de San Pedro del Paraná.
1: Importante el trabajo que están realizando todos los días, comisario, especialmente por los controles que vienen haciendo en la ciudad.
0: Exactamente, siempre estamos nosotros haciendo los controles aleatorios de control de personas y vehículos, y no obstante, en esta situación vuelvo a pedir a la ciudadanía encarecidamente su máxima colaboración con nosotros. No es porque a nosotros se nos antoja nomás, estamos ahí haciendo los controles, es para la prevención de la comisión de hechos punibles, para darle la garantía necesaria. Entonces pedimos su máxima colaboración, porque este se podía evitar si el ciudadano si hacía caso a la voz de la Policía Nacional cuando se le dio la advertencia de quedarse, y muchos servicios de control de personas ellos el evadido.
2: Vamos ahora a la siguiente noticia, y esta nos viene desde el plano de la vacunación. Estamos hablando de la vacunación contra la influenza, que es una gripe estacional. El que nos habla de esto es el licenciado José Ortellado, jefe del programa ampliado de inmunizaciones PAI.
3: Logra que hemos iniciado en los primeros días de abril, el cual tenemos una tendencia muy importante de participación del ciudadano, un poco más de 37.000 dosis ya aplicadas a la población objetiva, de las 48.000 dosis que han llegado al departamento del Guairá. Bueno, nos resta 9.000 dosis aproximadamente, ¿verdad?, de vacunas disponibles en cuanto a influenza estacional, tanto para niños y para adultos. Y bueno, mencionar a la ciudadanía, aprovechando el espacio, ¿verdad?, la gran preocupación de salud pública en este momento recae en uno de los grupos de riesgo, que son los niñitos pequeños, de 6 meses a 35, que es la de menor participación en todo el país. Y bueno, y Guairá tampoco es la excepción, ¿verdad? Son 3 años consecutivos con esa tendencia a la baja de participación de estos niños pequeños, que realmente dependemos mucho de los padres de familia, ahora papá y mamá, para que les puedan acercar a estos niños pequeños, lactantes, ¿verdad?, hasta los servicios de salud, para que ellos puedan recibir la dosis de influenza estacional. Por ende, pero en este caso se ve una aglomeración muy importante en los servicios de salud. Prácticamente todas las camas están ocupadas por niños, ¿verdad?, que están desarrollando cuadros respiratorios, ¿verdad?, y inclusive algunas complicaciones también que se sobreviene también, ¿verdad?, porque hay circulación importante de virosis en este momento en el territorio nacional. Y bueno, la complicación que pueda llevar influenza estacional o virus sincitial respiratorio, que es la que circula también, puede afectar en este caso gravemente a los niños. Y bueno, entonces apelamos a la consideración, ¿verdad? Nosotros llevamos la aplicación de la presentación de juniors, un poco más de 3.800 dosis, ¿verdad?, nada más en todo el departamento del Guairá, ¿verdad? Nuestra meta es llegar a 14.000. Entonces la idea es en este último tramo de lo que se viene, ¿verdad?, hasta fin de año, tratar de cubrir la mayor cantidad posible de niños pendientes a ser vacunados, porque la primo vacunación es sumamente importante en el niño que ha recibido por primera vez esas dosis, ¿verdad? Hoy lo debe recibir y al cabo de 4 semanas tiene que recibir una segunda dosis, y el próximo año, Marley y audiencia, ya recibe una sola dosis de seguimiento, ¿verdad?, como lo recibimos el adulto lo recibe un niño que haya iniciado una vacunación el año anterior, ¿verdad? Entonces es de suma importancia, reitero, ¿verdad?, la participación de los padres, porque también tenemos equipos, ¿verdad?, que están haciendo terreno, ¿verdad?, pero de igual forma nos cuesta mucho, ¿verdad?, llegar en todas las casas de estos niños menores, porque no tenemos la suficiente cantidad de recursos humanos también, y sabemos, ¿verdad?, que estos niños pequeños generalmente son evaluados por médicos, pediatras, generalmente se les llevan sus controles en los servicios de salud, y bueno, y hay que aprovechar esos momentos también, ¿verdad?, que la presencia de papá y mamá haciendo una consulta, ya sea por X motivo, para retirar leche o lo que fuere, puede acercarse al vacunatorio que tenemos disponible en 84 lugares en el departamento del Guairá, y una de ellas con horario extendido, que es la del Hospital Regional de Villarrica, que abre, por ejemplo, de lunes a viernes, de 7 de la mañana hasta las 22 horas continuado, o sea que hasta las 10 de la noche estamos de lunes a viernes, y sábado y domingo otra vez hasta las 6 de la tarde. Entonces no hay ninguna excusa para decir que no van a encontrar un lugar donde pueda vacunarle un fin de semana a un niño o una persona que lo desea hacer. Sin problema lo podemos realizar en este caso.
1: Licenciado, ¿podemos decir que estas 9.000 dosis que mencionaste, es importante todavía la cantidad que sobra para la vacunación contra la influenza?
3: Claro que sí, nosotros estamos con cobertura al 78% a lo que nosotros pretendíamos al cierre del mes. Entonces, es un buen número ya también lo que es la aplicación en esta estación, ¿verdad? Llevar aplicado prácticamente 37.000 dosis, no es un número menor, ¿verdad? Pero de igual forma, ¿verdad?, tenemos 9.000 dosis que pueden perderse en este caso, y eso sería penoso, ¿verdad?, teniendo la posibilidad de protegerle al ciudadano, ya sea niño o niña, y adulto también, porque son presentaciones diferentes. Tenemos disponibilizado prácticamente todos los servicios, ¿verdad? Entonces es de suma importancia que en este momento papá y mamá puedan, en este caso, acercarle a ese niño pequeño en la franja etaria de 6 a 35 meses, ¿verdad? Porque la franja etaria que viene de 3 a 59 años ya se tiene 25.000 dosis aplicadas, por ejemplo, ¿verdad? Que es un número también muy importante, y 11.000 dosis aplicadas en la franja etaria de 50 y más años, por ejemplo, que es una de las franjas que cuando llega vacuna de influenza estacional es la que más se acerca en el vacunatorio a pedir la vacuna, ¿verdad? Es el adulto mayor. Y bueno, nosotros también contentos por esa parte, como siempre, ¿verdad?, se ha hecho un buen trabajo hasta aquí, ¿verdad?, lo que es un poco, ¿verdad?, la vacunación de influenza estacional, teniendo en tiempo y de forma y una cantidad muy importante de dosis también disponibilizado. Y bueno, queda ya también en la cancha un poco de las familias, ¿verdad?, a acercar a ese niño pequeño para poder corroborar cuál es la dosis que le falta, completar, estamos todavía a tiempo, y recordarle a papá y mamá que sigue habiendo una circulación muy importante de cuadros respiratorios, llámese influenza tipo A, tipo B, virus incital respiratorio, rinovirus y otras virosis también que circula, como COVID-19 también, que tenemos disponibilizado vacunas para los mismos, para todos los que desean. Y también mencionar, Marley, aprovechando la oportunidad, ¿verdad?, de la liberación prácticamente de grupos de riesgo en cuanto a lo que es un poco la vacunación contra el virus de papiloma humano. Ya hemos iniciado la vacunación con niñas, como siempre, cada año de 9 a 14 años es un poco el esquema de vacunación, y los niños varoncitos de 10 a 14 años. Y ahora se incluye una adenda muy importante firmada por las autoridades del Ministerio de Salud Pública, en este caso la señora ministra ha firmado la resolución 375, ¿verdad?, del mes pasado, en la cual nos solicita hacer un gran esfuerzo para tratar de cubrir con dosis, en este caso, a personas que están conviviendo con VIH, que deben recibir hasta 45 años de edad, eso se corre.
1: ¿Desde qué edad sería?
3: Y ya mencionamos, ¿verdad?, la franja en la cual un niño o una niña debe recibir, de 9 a 14, luego está liberado para ese grupo de riesgo. A partir de 14 años hasta 45 años, si están con patología, en este caso personas con tratamiento inmunosupresores, pacientes que están en ese caso fueron víctimas de abusos sexuales, post-trasplantadas, pacientes con lesiones precursoras de cáncer uterino con SIN 1, SIN 2, están totalmente liberadas, necesitan una pequeña indicación generalmente del médico de cabecera o el médico tratante, en este caso que es generalmente un ginecólogo, algún personal del área de obstetricia, que pueda en este caso solicitar la vacunación y la protección. En este caso tenemos disponibilizado más de 3.000 dosis de vacuna BPH cuadrivalente, que está totalmente ya distribuido en todos los servicios de salud, o sea que Si una persona desea vacunarse contra el VPH, lo puede realizar en cualquier vacunatorio sin muchas complicaciones, ¿verdad? Acercarse nada más con su cédula, llevar la tarjetita de vacunación tal vez del COVID, que es el de color verde, o lo que tenga a mano. O si no tiene, no hay ningún problema, nosotros igual le vamos a generar un documento respaldatorio y que lleve una pequeña indicación, ¿verdad?, de ese médico que le sugiere o en este caso le está solicitando la vacunación de protección contra el virus de papiloma humano, lo pueda hacer. Entonces se acerca, nosotros le constatamos los datos personales de ese paciente, ya sea varón y mujer, ¿verdad? Porque los dos están incluidos. Hay que recordar que personas que conviven con VIH no solamente son varones ni mujeres, ¿verdad? Ambos sexos están generalmente afectados. Entonces, si es la indicación de un médico, si está con esa condición de inmunosupresión, es demasiado importante que pueda recibir la dosis de protección frente al virus papiloma humano, que es uno de los agentes que justamente hace que una persona pueda desarrollar en el futuro cáncer de cuello uterino, por ejemplo, u otros tipos de cánceres también, ¿verdad? Entonces, la idea principal es la prevención, tratar de dar la posibilidad de cobertura con esta adenda, ¿verdad?, que se ha realizado en todo el país, no solamente en Guairá. Entonces, tenemos dosis disponibilizado, que era uno de los factores por la cual nosotros no podíamos hacer la cobertura total de estos grupos de riesgo que en su momento también fue muy discutido, pero bueno, hoy en día tenemos dosis disponibles, tenemos un esquema que cumplir y tenemos las indicaciones a cuál de los grupos vamos a direccionar esas vacunas. Y bueno, nosotros estamos ya con manos a la obra, a full aplicando esas vacunas, porque hay una participación tremenda de la ciudadanía, porque sabemos que es una de las vacunas más caras que hay en el territorio nacional. Entonces, teniendo la posibilidad de una protección, ¿verdad?, con esta, es un lujo para nosotros como Ministerio de Salud contar con esta herramienta tan importante.
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0: Estamos ya de vuelta a la pausa, continuamos informando aquí en Satélite Noticias. Seguimos en el plano de la salud y vamos a tocar nuevamente el tema de la influenza. Las enfermedades respiratorias están causando estragos en el sistema de salud. Estuvimos hablando con la doctora Beatriz Ojeda, ella es epidemióloga de la Cuarta Región Sanitaria. La misma nos informó que el 100% de los hospitalizados por cuadros de influenza no registraban esquema de vacunación.
1: Afortunadamente tenemos que decir que estamos ya en descenso de los casos respiratorios. No obstante, sigue circulando virus de influenza, sobre todo en la región del Guairá y en todo el país, pero ya volvimos, digamos, al nivel normal o habitual que solemos tener cada año, ¿verdad? Y eso está muy relacionado también con el gran impacto que tuvo la vacunación contra influenza este año, ¿verdad? Nosotros prácticamente cuando llegaron las vacunas contra influenza se agotaron, ¿verdad? Muchísimas personas accedieron a esa protección y eso evidentemente también tiene sus efectos en la población, ¿verdad? Eso hace que circule menos el virus y que pueda bajar para esta temporada sin tener que lamentar muchas víctimas a causa de esta enfermedad que es tan grave, que es la influenza.
2: Bueno, tuvo un impacto bastante positivo, como cada año, al menos en esta época del año, ya se registran este tipo de casos, ¿verdad?
1: Sí, el año pasado, por ejemplo, tuvimos más casos, ¿verdad? Tuvimos muchas más pérdidas, ¿verdad?, a causa de estas infecciones respiratorias. Este año, afortunadamente, tuvimos también un alto número de personas que se contagiaron de la enfermedad. No obstante, los casos graves que se observaron fueron en menor medida. Entonces, eso también se atribuye a esto, ¿verdad?, a la protección que brinda la vacuna, que es sobre todo para los casos graves de la enfermedad.
2: Generalmente las personas que se encontraban hospitalizadas eran justamente las personas que no contaban con las dosis disponibles.
1: Exactamente, ¿verdad? Y podemos decir que el 100% de las personas hospitalizadas no se habían vacunado contra influenza. Entonces, en ese sentido también, para que la gente sepa, ¿verdad?, que esta protección es una protección es segura, es eficaz y evita justamente eso que es la hospitalización, ¿verdad? Tal vez igual tengan influenza, tengan un cuadro de gripe, pero va a ser siempre más leve si es que uno tiene esa protección que brinda la vacuna.
2: Al menos en el departamento del Guairá todavía queda una importante cantidad de vacunas disponibles, entonces se le recomienda a la gente a que acuda a los vacunatorios y que complete también su esquema de vacunación, doctora.
1: Por supuesto, cuando hablamos de virus de influenza, sabemos que hay una circulación de virus de influenza durante todo el año. Entonces, si uno todavía no ha recibido esa inmunización, es importante acudir a los servicios vacunatorios de toda la región del Guairá y adquirir esa inmunización, ¿verdad? ¿Por qué? Porque el virus igual sigue circulando y porque el riesgo es también más elevado si es que uno no tiene esa protección.
2: Doctora, las medidas sanitarias, algo que la gente hoy día ya no quiere utilizar, ¿qué se recomienda en estos casos?
1: Y en cuanto a las medidas sanitarias que tenemos, sobre todo hablamos de la higiene de manos, que es algo que no tiene que pasar de moda, ¿sí? Es algo que tenemos que ya incorporar como una conducta, ¿verdad? Porque tanto el virus de la influenza como otros virus respiratorios que

0: en las superficies. Entonces es importante que nosotros nos lavemos las manos, sobre todo cuando estamos en ambientes de alta contaminación. Por ejemplo, cuando está uno en un lugar público, más todavía si es un servicio de salud, la higiene de manos es fundamental. También, sobre todo cuando uno tiene síntomas respiratorios, utilizar la mascarilla como una barrera, ¿sí? Y en cuanto a los pacientes que tienen síntomas en ese momento, es importante usar la mascarilla para evitar la transmisión a las otras personas que están en el mismo entorno. Ventilar los ambientes, sobre todo esto se aplica para los lugares cerrados donde las personas están durante mucho tiempo, por ejemplo, los lugares de trabajo, la escuela, el colegio, ¿verdad? Ventilar periódicamente el ambiente para que no quede concentrado los virus.
1: Vamos ahora a la siguiente noticia, y esta nos viene desde el plano, desde informe policial, pero informe policial para evitar ser estafado en redes sociales. Estuvimos entrevistando al oficial inspector Leonardo Flecha, el jefe de operaciones del Departamento de Delitos Económicos y Financieros del Guairá. Él mismo nos habló que las denuncias por estafa en redes sociales y vulneración de cuentas de WhatsApp son una constante.
2: En los últimos tiempos, en las últimas semanas, estuvimos recepcionando en este departamento, ¿verdad?, denuncias relacionadas a estafa por redes sociales y también a la vulneración de cuentas de WhatsApp. Y al respecto, en otra entrevista anterior habíamos luego enviado algunas recomendaciones y no está por demás, ¿verdad?, dar de vuelta esas recomendaciones para que la ciudadanía no caiga en las estafas que ocurren a través de los medios digitales, ¿verdad? Y la recomendación principal es no transferir dinero antes de tener in situ la mercadería, por así decirlo. O de lo contrario, antes de corroborar que esa mercadería que está solicitando por redes sociales, que encontró ofertado, ¿verdad?, en Marketplace generalmente, entonces no transferir, porque los estafadores piden en carácter de seña o para reservar esa mercadería, piden dinero que se transfiera para poder asegurar la compra posterior, ¿verdad? Una vez que envía la persona, simplemente desaparecen o le pide dinero para enviarle por transportadora o le inventa cualquier excusa para sacarle más dinero.
3: Al menos en redes sociales, generalmente, ¿cuál es el modus operandi oficial más común que generalmente ustedes recepcionan acá como denuncia?
2: Sí, ofertan por Facebook, ofertan mercaderías o productos de cualquier tipo. Pongamos como ejemplo una motocicleta. Con un muy bajo precio ofertan, entonces de esa manera captan la atención de personas que están interesadas en adquirir el biciclo, ¿verdad? Le contacta, después ahí le facilita un número de WhatsApp y entabla una conversación por WhatsApp con la persona. Después ya le pide el adelanto de dinero. Le inventa de que tiene varios interesados y que para poder reservarle la motocicleta tiene que enviarle la suma de, qué sé yo, 1.000.000 de guaraníes o 500.000. Entonces la persona, en su afán de no perder esa oferta, le envía por adelantado el dinero. Y después desaparece y pierde su dinero.
3: ¿Cuántos casos aproximadamente en forma semanal están recepcionando aquí en este departamento este tipo de casos, oficial?
2: Por dar un número, ¿verdad? Uh-huh. Aproximado, por semana recepcionamos 4 a 5 denuncias. Uh-huh. Ya con la vulneración de cuenta de WhatsApp también. Uh-huh. Aproximadamente.
3: Justamente eso, vulneración de cuentas de WhatsApp, los famosos hackers, oficial. ¿Qué podemos decir al respecto?
2: Sí, también la persona generalmente recibe llamadas fingiendo ser de la telefonía, de la empresa de telefonía. Le dice que le llama de Tigo y le dice que le va a hacer algunas actualizaciones o de lo contrario le dice que ganó algún premio, que la empresa le va a otorgar alguna bonificación, algo por el estilo. Entonces, de esa manera llama la atención también, capta el interés de la persona. Después le envía un código de verificación. Supuestamente le dice que ese código tiene que validar y tiene que reenviarle ese código. Entonces la persona recibe el código y estando en llamada le reenvía el código, y ese código es el código de verificación de WhatsApp. Entonces al poner ahí ya se apodera de su cuenta de WhatsApp y ahí queda totalmente él en su poder su cuenta de WhatsApp, accede a todos los grupos de familiares, amigos, todo lo que tenga en su cuenta de WhatsApp, y empieza a pedir dinero, haciéndose pasar por la persona. Y fácilmente caen las otras personas porque piensa que es su primo o su tío el que le está mensajeando. Y así.
3: Bueno, es uno de los casos más comunes también que al menos en la ciudad de Villarrica se registró en los últimos días.
2: Así mismo, esos dos casos son los más comunes en cuanto a la denuncia que recepcionamos acá.
3: En este caso, ¿cómo podemos evitar esto? ¿Cuál sería la recomendación para la ciudadanía, teniendo en cuenta de que prácticamente se hacen pasar por personales o funcionarios de la empresa de Tigo, telefonía?
2: Es muy fácil no caer. Simplemente no pasarle el código de verificación que te envía. Y al recibir la llamada de haciéndose pasar por funcionario de Tigo, decirle que se va a acercar a la oficina de Tigo para ver cuál es la situación real por el cual están llamando. Ahí generalmente ya cortan la llamada cuando le dice de esa manera, porque ya ellos ya se dan cuenta de que no van a captar a esa víctima.
3: No solamente aquí en el departamento del Guairá, sino a nivel país, se registra que este tipo de casos se dan principalmente desde la penitenciaría.
2: Sí, no solamente en Villarrica, a nivel país es esta problemática, y generalmente y en la mayoría de los casos sale de las penitenciarías.
1: Vamos a ver la siguiente noticia. Continuamos en el plano policial, pero ahora vamos a pasar justamente el informe policial de la dirección de la policía aquí en el Guairá. El suboficial ayudante Celso Fernández, quien es vocero interino de la policía, nos informó sobre la detención de un hombre por incumplimiento de arresto domiciliario en la ciudad de Villarrica y también en un incendio que consumió unas 10 toneladas de caña de azúcar en el distrito de Félix Pérez Cardoso.
4: Comisaría número 22, Félix Pérez Cardoso, informó sobre actuación policial referente a incendio de cañaveral en fecha 5 de agosto del año en curso, siendo la hora y lugar 16:20 horas, en la compañía Caundú de Félix Pérez Cardoso, propiedad del señor Jorge Báez Bruno, paraguayo soltero, 43 años de edad, docente domiciliario en la compañía Caundú de Félix Pérez Cardoso. Se tuvo conocimiento del hecho a raíz de aviso en la oficina de guardia realizado por el señor Jorge Báez Bruno. Inmediatamente personal de esa comisaría a bordo de la móvil 220 se constituyeron al lugar, donde fueron recibidos por el señor Jorge Báez, quien manifestó que mientras realizaba recorrido por su propiedad observó el incendio en parte de su cañaveral, en quien rápidamente llamó a su hermano Juan Agustín Báez Bruno para que acudiera con tractor agrícola equipado con rastra para realizar trabajos de sofocamiento del incendio. También refirió que al llegar al lugar encontró a dos personas de sexo masculino tratando de apagar el incendio, identificándolos como Evaristo Fariña y Simón Bruno, desconociendo más datos de los mismos. Agregó que el incendio pudo ser sofocado y que la pérdida de la producción sería un estimado de 10 toneladas aproximadamente. Este hecho fue comunicado al Ministerio Público y se elaboró acta de procedimiento. También la Comisaría Cuarta San Miguel informó sobre la aprehensión de persona por incumplimiento de medida cautelar, en este caso arresto domiciliario, en fecha 5 de agosto del año en curso, siendo la hora y lugar 19 horas, en la vía pública sobre las calles Capitán Vado y San Blas de la ciudad de Villarrica. Aprendió un hombre paraguayo soltero, 46 años de edad, domiciliado en el barrio San Blas, quien cuenta con medida cautelar arresto domiciliario, según oficio de fecha 26-03 del año en curso, emanado del Juzgado Penal de Garantías del Quinto Turno, firmado por la Actuaría Judicial en el marco de la causa sobre hurto y demás antecedentes, como por ejemplo hurto agravado año 2007, hurto agravado año 2008, hurto agravado año 2008 y tentativa de hurto agravado año 2022. Personal de la DUOTM Lince, con características de Radio Lince 7, durante patrulla preventiva visualizaron en la vía pública a la persona de sexo masculino, quienes procedieron a su verificación y al ser solicitado por su documento de identidad manifestó que no tenía consigo, proporcionando su número de cédula de identidad civil, y que al consultar en el sistema informático de la Policía Nacional se lo pudo identificar y se constató que el mismo cuenta con medida cautelar, en este caso arresto domiciliario, por lo que procedieron a su aprehensión informándole sus derechos conforme al artículo 12 de la Constitución Nacional. Seguidamente se solicitó apoyo acudiendo a la móvil 40 y procedieron al traslado hasta la dependencia policial para el procedimiento de rigor. El aprehendido fue derivado al Hospital Regional de Villarrica para su diagnóstico médico correspondiente y luego remitido en celda de seguridad de la Comisaría Quinta de Baratú, donde permanece en libre comunicación, Marlene.
3: Una persona bastante conocida en el ámbito de la delincuencia suboficial.
4: Sí, así mismo, ya cuenta el mismo con varios antecedentes, en este caso desde que data, ¿verdad?, desde el año 2007 en adelante, hasta inclusive en el año 2026. Preferentemente el mismo gusta del hurto, ¿verdad?, de cosas de personas, ¿verdad?, circundantes.
1: Muy bien, perfecto. Seguimos informando aquí en Satelital Noticias. Vamos a la siguiente noticia. Vamos a hablar sobre la proyección de plantines o cultivo de plantines frutales en una calle de Villarrica. Estuvimos hablando de esto con el abogado Gustavo Nicolichia, secretario departamental del Medio Ambiente.
5: Estamos llevando un proyecto a iniciativa del gobernador con los descendientes de uno de los héroes de la guerra del Chaco, Juan Bollino. El señor, el ingeniero Eloy Gollino, había conversado con el gobernador, ¿verdad? Ellos quieren dejar un legado de cultivo de plantines sobre la calle que está denominada Juan Bollino, que empieza desde el Colegio Nacional hasta la vía del tren, ¿verdad? Entonces, buscaron la mejor forma, ¿verdad?, de cuidar por el medio ambiente y dejar un poco un legado dentro de la ciudad de Villarrica, ¿verdad? Así como en su momento Juan Bollino ha dejado un legado. Fue un médico famoso, nació en el año 1900 y murió en el año 1981, creo. Fue decano de la Facultad de Medicina, fue combatiente de la Guerra del Chaco en la parte médica. Fue una persona muy importante en Villarrica y a nivel país y a nivel internacional también. Entonces, su descendiente, el ingeniero Eloy Bollino, acá el ingeniero Mario Baqueta, tu hermano, el doctor, ¿verdad?, nos pusimos de acuerdo y estamos haciendo un trabajo conjunto de llevar adelante dicho proyecto, que va a ser muy importante para la biodiversidad también en la ciudad de Villarrica.
3: ¿Cuántos plantines frutales y desde dónde hasta dónde abarca esta plantación?
5: Y la plantación va a empezar desde el frente al Colegio Nacional, del Boulevard, ¿verdad?, sí, hasta el siguiente Boulevard, pero pensamos extender hasta la vía del tren. Son más o menos 230 plantines frutales, ¿verdad? Y estamos esperando que se terminen las vallas de seguridad que estamos mandando a confeccionar, ¿verdad?, para que los animales no destruyan eso, ¿verdad? Tenemos que hablar con los frentistas también, que le apadrinen las plantitas. Y optamos por los árboles frutales por dos motivos. Uno, que se puede aprovechar, la gente puede aprovechar los pomelos, grapes, naranjas, lo que sea, ¿verdad? Y evitamos que se planten árboles grandes porque hay muchos cables. Y con el tiempo, eso ustedes saben bien que hay mucho temporal y se corta el cable, un peligro, se cae, ¿verdad? Y entonces, para evitar todas esas cosas, previendo ya en el futuro cualquier daño colateral que pueda ocasionar.
3: Son plantines frutales cítricos, específicamente.
5: Sí, cítrico. Viste que si uno va a conseguir, si vos, por ejemplo, te vas a la escuela agrícola donde ellos tienen su semillero, ese se compra. Yo creo que está, no sé si 5.000, 8.000, de acuerdo del volumen de dichas plantas, ¿verdad? Yo hablé con un sobrino mío que está en Itaipú, ¿verdad?, y por vía nota y por vía WhatsApp hemos conseguido en forma gratuita 300 plantines frutales, ¿verdad?, que tengo que ir a traer eso de Ciudad del Este. Pues ya tenemos todo, ¿verdad?
3: Y, doctor, también están trabajando conjuntamente con Infona.
5: Claro, nosotros hacemos un trabajo interinstitucional porque solo no vamos a poder hacer nada. El tema de medio ambiente abarca todo el departamento y es muy difícil. Trabajamos con Infona, tenemos convenio con el MADES. También trabajamos con la Fiscalía de Medio Ambiente, hacemos trabajo interinstitucional, ¿verdad? Estamos en el tema de forestación, estamos en el control de las minerías, estamos en el control de miles de cosas, cauces hídricos. Ahora mismo yo creo, tengo entendido de que se va a hacer los controles también de cauces hídricos. Ese es uno de los proyectos que tenemos, que quiero plasmar yo antes que termine este mes, el proyecto del cultivo de estos plantines, ¿verdad?
3: ¿Cuándo inicia específicamente estos plantines? La plantación, digo
5: yo. Yo quiero hacer un prelanzamiento primero, acá en el Salón de la Gobernación, socializar un poco con la gente, que se concienticen un poco, que cuiden dichos plantines. Vamos a invitarle también a los colegios, vamos a invitarle a la universidad, acá a la UMBE, los alumnos de la UMBE de Ingeniería Ambiental, Arquitectura, ¿verdad? Para ya diseñar con ellos dónde se va a plantar, la distancia que tiene que plantar, ¿verdad? Para hacer algo lindo que quede ya para que la gente aproveche eso.
3: Y justamente eso, es importante hacer un mini curso de capacitación también para las personas que van a cuidar, claro, y proteger estos plantines que van a ir plantando.
5: No, totalmente. ¿Viste generalmente, anteriormente se plantaban nomás los árboles o dichos plantines, después vos tenés que sacrificar, porque ahí se no se calculó que se iba a hacer esto, se iba a hacer construcción acá, se iba a hacer... Entonces se tiene que volver a cortar eso. Y para evitar todo que... evitar todas esas cosas, ¿verdad? Hay que diseñar, trabajar con gente entendida, que son los ingenieros, los arquitectos ambientales. Entonces nosotros como institución trabajamos coordinado con ellos, ¿verdad? Les sirve también a los alumnos de ingeniería ambiental, les sirve de extensión horaria para su carga horaria, también les sirve de experiencia. Trabajamos con IFONA, que ellos vienen y nos dicen, bueno, esta especie de árboles se tiene que plantar acá, esta especie no. Entonces vamos mirando, vamos tratando, no podemos ser perfectos, ¿verdad? Pero tratamos de que en el futuro no haya daños colaterales, ¿verdad?
3: Resaltar un poco la importancia de la realización de este tipo de actividades, de plantaciones también, para cuidar el planeta, no solamente en conmemoración al señor Bollini.
5: Bueno, fíjate vos, cada árbol que vos mirás acá, cualquier plantita, ¿verdad? Produce CO2. ¿Verdad? Eso equilibra el oxígeno. El CO2, todas las plantas, ¿verdad?, producen el CO2, el carbono, ¿verdad? Eso se me hace y equilibra el oxígeno. Cualquier plantita que vos cultives, ¿verdad?, da un equilibrio a la biodiversidad y la depuración del aire también. Esa es la importancia. Lo más preciado que nosotros tenemos con el aire, ¿verdad?, el agua. Por eso yo siempre digo, nosotros creemos, el ser humano cree de que el planeta le pertenece, nosotros le pertenecemos al planeta, es la casa donde nosotros vivimos, es la misma cosa en tu casa. Vamos a bajar a otro nivel, ¿verdad? Vos estás en tu casa, ¿verdad? Tienes una casa sucia, no cuidas tu pozo, no cuidas tu planta. Entonces, ¿qué es lo que está creando? Está creando una contaminación de tu agua, está creando una contaminación del aire. Entonces eso nos crea a nosotros un daño. Nos crea a nosotros un daño colateral eso. De nada nos sirve nosotros tener hospitales modernos, bien equipados, si nosotros no cuidamos el medio ambiente. Entonces tenemos que cuidar primero hasta el medio ambiente, ¿verdad? Donde se cuida, como te dije, el agua, el aire, que son importantes. Si no, vamos a tener un pueblo enfermo.
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0: Estamos ya de vuelta de la pausa, continuamos informando aquí en Satelital Noticias. Me despido de ustedes presentándonos estas dos noticias relevantes. Una es justamente sobre el Bibliobús que ya se encuentra en la ciudad de Villarrica y empezó ya su recorrido por el departamento del Guairá. Y otra noticia feliz realmente porque localizaron sana y salva a una joven que había sido reportada como desaparecida en Villarrica.
1: Esta semana tuvimos nuestra primera parada, que fue en el distrito de Josefa Sardi, donde llevamos nuestro programa Semilla del Futuro, donde estuvieron aprovechando todos los niños de una institución educativa que ellos también estuvieron solicitando también para que el Bibliobús pueda estar acá, pueda estar en el distrito de Josefa Sardi, como así también ya estuvimos en el distrito de Garay, donde estuvimos en una compañía alejada que es Colonia Guaraní, donde también los niños disfrutaron bastante el tema de la lectura, el aprendizaje a través de los juegos, estuvimos pintando, jugando también con ellos, así que fue una jornada muy nutritiva para todos nuestros niños de nuestro departamento. Hoy lastimosamente se tuvo que postergar, también teníamos que salir hoy, pero por la inclemencia del tiempo a la mañanita tuvimos que suspender, pero vamos a hacer una reprogramación para que podamos poder llegar otra vez a ese distrito. La otra
2: ¿Hoy
1: semana
2: dónde tenían que haber estado?
1: Ya en la plaza de Eugenio Agaray, también donde tuvimos que estar ahí. Ya la siguiente semana vamos a estar por otro distrito, ¿verdad? El distrito de Tericuaru, donde trabajamos también con las Codenis, donde a través de ellas también están solicitando. ¿Por qué? Porque nosotros tenemos acá un formulario donde cualquier persona de la comunidad puede solicitar para que podamos llegar a su comunidad, barrio o iglesia, oratorio también podría ser, ¿verdad? Entonces estamos trabajando así también con las instituciones educativas, donde las directoras también van solicitando. La otra semana, por ejemplo, tenemos acá en Villarrica, donde la directora de la escuela Villarrica del Espíritu Santo también estuvo solicitando el Bibliobús, donde vamos a estar llegando el día martes también con ellos. Están las Codenis, que también estuvieron solicitando, de Tevicuarú, de Mocayatú, Itapé, donde vamos a estar llegando también a esos lugares, a esos distritos, Coronel Martínez también, así que estén atentos que siempre vamos sacando por semana el cronograma y también los flyers para que la comunidad sepa en qué lugar o en qué distrito vamos a estar llegando.
2: ¿Para cuándo estaría prevista la reprogramación?
1: El de hoy vamos a estar reprogramando porque la otra semana ya tenemos casi lleno, la siguiente también, ya que es el mes del niño, así que estamos con muchos pedidos. Ya yo creo que para fin de mes vamos a estar ya reprogramando lo que sería el de hoy, porque como comenté, ya la siguiente semana estamos también con un programa lleno, pero también dependemos también del clima. Si el clima nos ayuda, vamos a poder cumplir con todos, y si no, ¿verdad?, vamos a hacer otra vez otra reprogramación con ellos.
2: Ahora bien, la Secretaría Departamental de Niñez y Adolescencia, ¿cuenta con algún proyecto para el Día del Niño?
1: Sí, estamos viendo con el señor gobernador, como así también a la señora Alejandra, que vamos a estar comentando ya la siguiente semana para poder decirle en dónde vamos a estar o cómo vamos a estar haciendo, porque también hay varios pedidos, así que vamos a estar teniendo esa organización, digámosle, ¿verdad?, con la señora Alejandra, porque recordámosle también que nosotros estamos teniendo nuestra campaña de banco de juguetes, donde estamos solicitando a las empresas que también tienen una responsabilidad social para que nos ayuden también a poder llegar a más niños del departamento del Guairá, porque no solamente nosotros hacemos entregas acá en Villarrica, siempre estamos llegando a varios distritos del departamento, así que también recordarles a la ciudadanía que estamos haciendo nuestra campaña de Banco Juguete, donde estamos recepcionando juguetes, de repente ahí hay un juguete en buen estado que su niño ya no está utilizando, pero ese juguete sí le va a servir a otro niño, así que pedirle, ¿verdad?, a la comunidad que nos esté viendo, escuchando, para que si tiene algún juguete nos puedan estar acercando hasta la Secretaría de la Niñez y la Adolescencia, o así también en la oficina de la señora Alejandra Bellencier, que estamos recepcionando todos los juguetes que nos están donando. También las empresas, así como estuve comentando, que ellos también tienen responsabilidad social, que le estamos haciendo un pedido a través de notas también a ellos para que nos puedan ayudar a poder llegar a cada rincón de nuestro departamento del Guairá.
2: ¿Hay respuestas favorables por parte de las empresas y la comunidad en especial?
1: Sí, ahora mismo de las empresas sí estamos recibiendo las donaciones, ¿verdad? Agradecerles a ellos, ¿verdad? Que nos están diciendo que sí a nuestro pedido, ¿verdad? De lo que sería nuestro banco de juguetes, a nuestra campaña, que realmente cada año solemos estar haciendo, que cada año también nos resulta, que cuando tenemos una cierta cantidad, ya luego también nos suele donar el gobernador de parte de forma particular, de parte de él, así que agradecerle también a él por siempre dar su apoyo a la niñez de nuestro departamento.
3: Sí, así mismo tuvimos conocimiento de esta denuncia el día de hoy, en hora de la madrugada, cerca de las 02 horas aproximadamente, de parte de la ciudadana Andrea Ortiz Ruiz, que se presentó acá en la oficina de guardia, ansiosa, temerosa, porque su hija no regresaba a su domicilio. Entonces, en esa situación, la recomendación siempre es labrar un acta de denuncia sobre persona que no regresa y compartir en las redes su foto también para que se le pueda ubicar. Y gracias a eso, hoy, el día de la fecha, la joven se presentó de vuelta a su casa sana y salva, y ya se encuentra en su domicilio, ya compartiendo de vuelta con papá y mamá.
2: En este caso, la búsqueda y localización se activa al momento en que alguien realiza la denuncia. Ya no se espera esas 24 horas, comisario.
3: Exactamente, desde el momento cero, desde que la persona viene acá. Incluso algunos padres vengo a poner nomás conocimiento, pero no corresponde. Nosotros, al tener conocimiento, únicamente tenemos que compartir a través, hacer el protocolo, compartir sus fotografías, imágenes a través de las redes, entonces con toda la ayudanía, con la ayuda de la ciudadanía, para ubicarle a esta persona lo antes posible.
2: ¿Dónde se logró ubicar a la joven?
3: Ella se presentó de vuelta hoy a la mañana, bien temprano, de su domicilio.
2: ¿Qué dijo esta mujer? ¿Dónde estaba?
3: Que estaba en compañía de su pareja, compartiendo, y en esa situación también quiero aprovechar esta oportunidad de dale esa recomendación a los adolescentes, jóvenes, todos en general, para que den comunicación a sus padres, papá, mamá, hermanos, tío, a alguien cuando alguien se va a ausentar en la casa, tan solo para precautelar estas situaciones, ¿verdad? Que tengan confianza y que comuniquen, o que con nosotros mismos acá en la comisaría jurisdiccional también, que venga y que comunique que se va a ausentar en su casa, entonces para que también sus familiares puedan estar tranquilos, y al tener conocimiento nosotros compartimos también con ellos.
2: La joven llegó sana y salva, comisario.
3: Exactamente, hoy a la mañana bien temprano se presentó de vuelta en su casa y su mamá vino a comunicarnos que ya regresó a su domicilio.
2: Bueno, ¿no sería el primer caso que se registra en lo que va del año de esta índole, comisario?
3: Exactamente, yo le entiendo a la mamá, le entiendo a la mamá porque hoy en día cualquier cosa sucede, entonces ella temerosa, miedosa, también vino a ponernos a conocimiento, y te vuelvo a decir, al tener conocimiento, sí o sí nosotros tenemos que hacer el procedimiento, el protocolo de búsqueda y localización de la persona que está desaparecida.

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